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0: Las 8 en punto.
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0: Vigésima primera hora. Preparación antes de la meditación. Oh Señor mío Jesucristo, postrada ante tu divina presencia, suplico a tu amorosísimo corazón que quieras admitirme a la dolorosa meditación de las 24 horas en las que por nuestro amor quisiste padecer, tanto en tu cuerpo adorable como en tu alma santísima, hasta la muerte de cruz. Ah, dame tu ayuda, gracia, amor, profunda compasión y entendimiento de tus padecimientos mientras medito esta hora. Y por las que no puedo meditar, te ofrezco la voluntad que tengo de meditarlas, y quiero en mi intención meditarlas durante todas las horas en que estoy obligada a dedicarme a mis deberes o a dormir. Acepta, oh misericordioso Señor, mi amorosa intención, y haz que sea de provecho para mí y para muchos, como si en efecto hiciera santamente todo lo que deseo practicar. Gracias te doy, oh mi Jesús, por llamarme a la unión contigo por medio de la oración. Y para agradecerte mejor, tomo tus pensamientos, tu lengua, tu corazón, y con estos quiero orar, fundiéndome toda en tu voluntad y en tu amor, y extendiendo mis brazos para abrazarte, y apoyando mi cabeza en tu corazón, empiezo. De la 1 a las 2 de la tarde, vigésima primera hora, segunda hora de agonía en la cruz. La segunda palabra.
1: Crucificado, amor mío, mientras oro contigo, la fuerza raptora de tu amor y de tus penas mantiene mi mirada fija en ti, pero el corazón se me rompe viéndote tanto sufrir. Tú deliras de amor y de dolor, y las llamas que abrazan tu corazón se elevan tanto que están en acto de devorarte, reduciéndote a cenizas. Tu amor reprimido es más fuerte que la misma muerte, y tú, queriendo desahogarlo, mirando al ladrón que está a tu derecha, se lo robas al infierno, con tu gracia le tocas el corazón, y ese ladrón se siente todo cambiado, te reconoce y te confiesa como Dios, y lleno de contrición te dice: Señor, acuérdate de mí cuando estés en el reino. Y tú no vacilas en responderle:
2: hoy estarás conmigo en el paraíso.
1: Y haces de él el primer triunfo de tu amor. Pero veo que en tu amor no solamente al ladrón le robas el corazón, sino también a tantos moribundos. Tú pones a su disposición tu sangre, tu amor, tus méritos, y usas todos los artificios y estratagemas divinas para tocarles el corazón y robarlos todos para ti. Pero también aquí tu amor se ve obstaculizado. ¡Cuántos rechazos! ¡Cuántas desconfianzas! ¡Cuántas desesperaciones! Y es tan grande tu dolor que de nuevo te reduce al silencio. Quiero reparar, oh Jesús mío, por aquellos que desesperan de la divina misericordia en el momento de la muerte. Dulce amor mío, inspírales a todos fe y confianza ilimitada en ti, especialmente aquellos que se encuentran entre las angustias de la agonía, y en virtud de esta palabra tuya, concédeles luz, fuerza y ayuda para poder morir santamente y volar de la tierra al cielo. En tu santísimo cuerpo, en tu sangre, en tus llagas, contienes a todas las almas, a todas, oh Jesús. Así pues, por los méritos de tu preciosísima sangre, no perdonaré. permitas que ni siquiera una sola alma se pierda. Que tu sangre aún hoy les grite a todas, juntamente con tu palabra.
2: Hoy estaréis conmigo en el paraíso.
0: La tercera palabra.
1: Crucificado Jesús mío, tus penas aumentan cada vez más. Ah, sobre esta cruz, tú eres el verdadero rey de los dolores, y en medio de tantas penas, no se te escapa ningún alma, sino que le das tu vida a cada una. Pero tu amor se ve resistido por las criaturas, despreciado, no tomado en cuenta, y al no poder desahogarse, se hace cada vez más intenso y te procura indecibles torturas. Y en estas torturas va ideando qué más puede dar al hombre para vencerlo, y te hace decir:
2: mira, oh alma, cuánto te he amado. Si no quieres tener piedad de ti misma, ten piedad al menos de mi amor.
1: Entretanto, viendo que no tienes ya nada más que darle, pues ya te has dado todo, vuelves tu mirada agonizante a tu mamá. También ella está más que agonizante por causa de tus penas, y es tan grande el amor que la tortura que la tiene crucificada a la par contigo. Madre e hijo, os comprendéis. Entonces tú suspiras con satisfacción y te consuelas viendo que puedes dar tu mamá a la criatura. Y considerando en Juan a todo el género humano, con voz tan tierna que enternece a todos los corazones, dices:
2: mujer, he ahí a tu hijo.
1: Y a Juan:
2: he ahí a tu madre.
1: Tu voz desciende en su corazón materno, y juntamente con las voces de tu sangre continúas diciéndole:
2: madre mía, te confío a todos mis hijos. Todo el amor que me tienes a mí, tenlo para cada uno de ellos. Todos tus cuidados y ternuras maternas sean también para cada uno de mis hijos. Tú me los salvarás a todos.
1: La mamá acepta, pero son tan intensas tus penas que de nuevo te reducen al silencio. Oh Jesús mío, quiero reparar por las ofensas que se le hacen a la Santísima Virgen, por las blasfemias e ingratitudes de tantos que no quieren reconocer los beneficios que nos has hecho a todos, dándonosla por madre. ¿Cómo podremos agradecerte por tan gran beneficio? Recurro a ti mismo, oh Jesús mío, y en agradecimiento te ofrezco tu misma sangre, tus llagas y el amor infinito de tu corazón. Oh Mamá Santa, ¿cuál no es tu conmoción al oír la voz de tu Hijo que te deja como madre de todos nosotros? Yo te doy las gracias, Virgen bendita, y para agradecerte como mereces, te ofrezco la misma gratitud de tu Jesús. Oh dulce mamá, sé tú nuestra madre, tómanos a tu cargo, y no dejes que jamás te ofendamos en lo más mínimo. Manténnos siempre estrechados a Jesús, y con tus manos átanos a todos a Él, de modo que nunca más podamos huir de Él. Con tus mismas intenciones, quiero reparar por todas las ofensas que se hacen a tu Jesús y a ti, dulce mamá mía. Oh Jesús mío, mientras continúas inmerso en tantas penas, abogas aún más por la causa de la salvación de las almas, y yo por mi parte no me quiero quedar indiferente, sino que quiero recorrer tus llagas, besarlas, curarlas y sumergirme en tu sangre para poder decir junto contigo, almas, almas. Y quiero sostener tu cabeza traspasada y dolorida para repararte y pedirte misericordia, amor y perdón para todas.
0: La cuarta palabra.
1: Penante Jesús mío, mientras me estoy abandonada y estrechada a tu corazón, numerando tus penas, veo que un temblor convulsivo invade tu santísima humanidad. Tus miembros se debaten como si quisieran separarse unos de otros, y entre contorsiones por los atroces espasmos, gritas fuertemente.
2: Dios mío, Dios mío, ¿por qué me has abandonado?
1: Ante este grito, todos tiemblan. Las tinieblas se hacen más densas y la mamá, petrificada, palidece y casi se desmaya. Vida mía y todo mío, Jesús mío, ¿qué veo? Ah, estás próximo a la muerte y aún las mismas penas tan fieles a ti están ya por dejarte. Y entre tanto, después de tanto sufrir, ves con inmenso dolor que no todas las almas están incorporadas en ti. Por el contrario, ves que muchas se perderán y sientes su dolorosa separación como si se arrancaran de tus miembros. Y tú, debiendo satisfacer a la divina justicia, también por ellas, sientes la muerte de cada una y hasta las penas mismas que sufrirán en el infierno. Y gritas con fuerza a todos los corazones.
2: No me abandonéis. Si queréis que sufra más penas, estoy dispuesto. Pero no os separéis de mi humanidad. Este es el dolor de los dolores. Esta es la muerte de las muertes. Todo lo demás me sería nada si no sufriera vuestra separación de mí. Ah, piedad de mi sangre, de mis llagas, de mi muerte. Este grito será continuo en vuestros corazones. Ah, no me abandonéis.
1: Amor mío, cuánto me duelo junto contigo. Te asfixias. Tu santísima cabeza cae ya sobre tu pecho. La vida te abandona. Amor mío, me siento morir. Pero también yo quiero gritar contigo, almas, almas. No me separaré de esta cruz y de estas llagas tuyas para pedirte almas. Y si tú quieres, descenderé en los corazones de las criaturas. Los rodearé con tus penas para que no se me escapen. Y si me fuese posible, quisiera ponerme a la puerta del infierno para hacer retroceder a las almas que quieren ir ahí y conducirlas a tu corazón. Pero tú agonizas y callas, y yo lloro tu cercana muerte. Oh Jesús mío, te compadezco. Estrecho tu corazón fuertemente al mío, lo beso y lo miro con toda la ternura de que ahora soy capaz. Y para procurarte un alivio mayor, hago mía la ternura divina y con ella quiero compadecerte. Con ella quiero convertir mi corazón en un río de dulzura y derramarlo en el tuyo para endulzar la amargura que sientes por la pérdida de las almas. Es en verdad doloroso este grito tuyo, oh Jesús. Más que el abandono del Padre, es la pérdida de las almas que se alejan de ti lo que hace escapar de tu corazón este doloroso grito. Oh Jesús mío, aumenta en todos la gracia para que nadie se pierda y que mi reparación sea en favor de aquellas almas que habrían de perderse. Para que no se pierdan, te ruego además, oh Jesús mío, por este extremo abandono, que des ayuda a tantas almas amantes, que por tenerlas de compañeras en tu abandono, parece que las privas de ti, dejándolas en tinieblas. Que sus penas sean, oh Jesús, como voces que llamen a todas las almas a tu lado y te alivien en tu dolor.
0: Ofrecimiento después de cada hora. Amable Jesús mío, tú me has llamado en esta hora de tu pasión a hacerte compañía y yo he venido. Me parecía sentirte angustiado y doliente que orabas, que reparabas y sufrías, y que con las palabras más elocuentes y conmovedoras suplicabas la salvación de las almas. He tratado de seguirte en todo, y ahora, teniendo que dejarte por mis habituales obligaciones, siento el deber de decirte gracias y te bendigo. Sí, oh Jesús, gracias, te repito mil y mil veces, y te bendigo por todo lo que has hecho y padecido por mí y por todos. Gracias y te bendigo por cada gota de sangre que has derramado, por cada respiro, por cada latido, por cada paso, palabra y mirada, por cada amargura y ofensa que has soportado. En todo, oh Jesús mío, quiero besarte con un gracias y un te bendigo. Ah, Jesús, haz que todo mi ser te envíe un flujo continuo de gratitud y de bendiciones, de manera que atraiga sobre mí y sobre todos el flujo continuo de tus bendiciones y de tus gracias. Ah, Jesús, estréchame a tu corazón y con tus manos santísimas séllame todas las partículas de mi ser con un te bendigo tuyo, para hacer que no pueda salir de mí otra cosa sino un himno de amor continuo hacia ti. Dulce amor mío, debiendo atender a mis ocupaciones, me quedo en tu corazón. Temo salir de él, pero tú me mantendrás en él, ¿no es cierto? Nuestros latidos se tocarán sin cesar, de manera que me darás vida, amor y estrecha e inseparable unión contigo. Ah, te ruego, dulce Jesús mío, si ves que alguna vez estoy por dejarte, que tus latidos se sientan más fuertemente en los míos, que tus manos me estrechen más fuertemente a tu corazón, que tus ojos me miren y me lancen saetas de fuego, para que, sintiéndote, me deje atraer a la mayor unión contigo. Oh Jesús mío, mantente en guardia para que no me aleje de ti. Ah, bésame, abrázame, bendíceme y haz junto conmigo lo que debo ahora hacer.
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0: 11.
1: Las 9 en punto.
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Ven, Espíritu Divino, manda tu luz desde el cielo. Padre amoroso del pobre, don en tus dones espléndido. Luz que penetra las almas, fuente del mayor consuelo. Ven, dulce huésped del alma, descanso en nuestros esfuerzos. Tregua en el duro trabajo, brisa en las horas de fuego. Gozo que enjuga las lágrimas y reconforta en los duelos. Entra hasta el fondo de mi alma, divina luz, y enriquécenos. Mira el vacío del hombre, si tú le faltas por dentro. Mira el poder del pecado, cuando no envías tu aliento. Riega la tierra en sequía, sana el corazón enfermo. Lava las manchas, infunde calor de vida en mi hielo. Doma el espíritu indómito, guía al que tuerce el sendero. Reparte tus siete dones, según la fe de tus siervos. Por tu bondad y tu gracia, dale al esfuerzo su mérito. Salva al que busca salvarse y danos tu gozo eterno. Amén. Augusta, reina de los cielos, maestra de los ángeles, vos que habéis recibido de Dios el poder y la misión de aplastar la cabeza de Satanás, humildemente os pedimos, envíes las legiones celestiales para que bajo vuestras órdenes persigan a los demonios, los combatan en todas partes y repriman su audacia. ¿Quién como Dios, oh buena y cariñosa Madre, vos seréis siempre la razón de nuestro amor y de nuestra esperanza? Oh Divina Madre, enviada a los santos arcángeles y santos ángeles, a guardarnos y a defendernos y a rechazar muy lejos de nosotros al cruel enemigo. Oh santos arcángeles y santos ángeles, guardadnos y defendednos. Amén. Nos sellamos y nos cubrimos con la sangre preciosa de nuestro Señor Jesucristo, en el nombre del Padre, del Hijo y del Espíritu Santo. Amén. Muy buenas tardes, queridos hermanos y hermanas, bienvenidos a esta nueva reunión. Y vamos a comenzar leyendo la palabra de Dios. Les ruego tomar sus Biblias. Vamos a leer el Evangelio de San Lucas, capítulo 12, versículos 13 al 21, página 1283, Evangelio de San Lucas, capítulo 12, versículos 13 al 21. Por la señal de la Santa Cruz de nuestros enemigos, líbranos, Señor Dios nuestro, en nombre del Padre, del Hijo y del Espíritu Santo. Amén. La avaricia. Uno de entre la muchedumbre le dijo: Maestro, di a mi hermano que reparta conmigo la herencia. Él le contestó: Hombre, ¿quién me ha hecho a mí vuestro juez o repartidor? Y les dijo: Cuidad y guardaos de toda avaricia, porque la vida de los ricos no se funda en sus riquezas. Y les propuso una parábola, diciendo: El campo de cierto hombre rico llevó gran cosecha, y deliberaba y decía para sí: ¿Qué haré? Porque no tengo ya dónde llevar mis frutos. Y dijo: Voy a hacer esto. Derribaré mis graneros y edificaré mayores. Allí reuniré el trigo y todos mis bienes. Y diré a mi alma: Alma, tienes muchos bienes guardados para muchos años. Descansa, come, bebe y alégrate. Pero Dios le dijo: Necio, esta noche te reclamarán tu alma. Y las cosas que has preparado, ¿para quién serán? Así es el que atesora para sí y no se enriquece en Dios. Palabra de Dios. Gloria a ti, Señor Jesús. Bueno, este evangelio
es muy interesante, no solamente para los ricos, sino para todos, que vivimos a veces apegados a las cosas, sin darnos cuenta que eso quedará aquí. ¿Y qué hemos sacado con una vida tal vez agitada por hacer cosas, tener muchos bienes, si esos bienes no los pones al alcance de tu hermano o para la misma evangelización, para que Dios reparta esos dones que te ha dado? Porque los talentos que tú tienes para hacer un negocio, para hacer una empresa, etcétera, te lo dio Dios. Es un talento que te ha dado, pero no para que tú te enriquezcas materialmente y tengas una vida de un apego miserable. Porque, como hemos mencionado otras veces, la riqueza, el dinero, las propiedades y las personas nunca te darán la felicidad completa. Por eso les decía, yo les pague mi cumpleaños, que me hicieron sentir tan bien, tan momentos tan felices que tuve con ustedes. Les decía, la mejor herencia que les podemos dejar a ustedes es este tesoro de la divina voluntad. Porque esos atributos que Dios tiene para ti, te lo quiere entregar aquí mismo en la tierra. Y no esperar que mueras para que recién, como pensamos muchos, recién en el cielo gozaré de todas las bienaventuranzas de lo que yo he hecho el bien en la tierra. No, aquí mismo ya. Porque cuando tú trabajas para el reino de Dios, ya tienes una satisfacción enorme que no tiene ni siquiera un precio material, sino es un precio infinito que te está dando el Señor, de un valor que lo puedes disfrutar ya aquí en la tierra, aunque seas pobre. ¿Por qué? Porque ya has encontrado la razón de tu vida, porque has sido tú pensado desde la eternidad para que seas feliz. Desde que vino la generación del Verbo, o sea, cuando el Padre generaba al Verbo, en el Verbo estábamos nosotros como miembros que somos de su cuerpo místico, siendo Jesús la cabeza. Y ahí estabas ya pensado para que seas feliz, aquí en la tierra y en el cielo. Para eso nos ha creado el Señor, para cumplir una misión, como ya les había contado algunas veces, pero hay personas nuevas que no les he manifestado lo que yo tuve una experiencia en México con el doctor Viesca, un gran vidente mexicano. Él hablaba con el Padre Dios y publicamos de este doctor Viesca, que era un odontólogo famoso en México, unos 15 libros sobre las revelaciones que le dio Dios Padre. Y en una de esas estaba precisamente del tema que estamos hablando, que él vio, tuvo una visión, como él, su alma estaba ahí en medio de miles de almas, esperando, como se dice, su turno para bajar a la tierra. Pero en la mente de Dios Padre, ya veía las almas de cada uno de nosotros. Y dice, era como un jardín de infantes, que decía el Padre Dios, ¿quién quiere bajar a la tierra para hacer mi voluntad? ¡Qué bello! Y eran los niños, dice, que éramos las almas, yo. ¿Por qué? ¿Por qué hizo esa pregunta? Porque previamente, decía el doctor, en la mente de Dios nos hizo ver lo que las almas sufrían en la tierra. Sufrían por ataques del demonio. Veía cómo mucha gente sufría en la tierra. Y el demonio que nos tienta precisamente con las cosas materiales, con el pecado, con la lujuria, esas persecuciones que hay, inconcebibles, que a veces no hay explicación. Y es porque el demonio está ahí atacándonos, porque también, me decía el doctor Viesca, ya nos hizo comprender Dios Padre que por la desobediencia
del primer hombre creado que fue Adán, las almas en la tierra tenían esa tendencia al pecado, con la concupiscencia, y el demonio se aprovechaba de eso para tentarnos. Y con la colaboración nuestra, pues cuando no vencemos la tentación, caemos. Por eso qué importante es vivir la divina voluntad, como le decía Mauricio esa mañana y tarde. Qué lindo que haya un joven ya con ese deseo de vivir la divina voluntad. ¿Por qué? Porque esa arma que Dios nos da es precisamente para vencer la concupiscencia propia nuestra y vencerle al demonio, porque estando con Jesús, el demonio no nos puede hacer daño ni tentarnos en la forma miserable que tienta ahora a la humanidad. Entonces, viendo eso, alzábamos las manos. Yo quiero bajar, ayudarte, Padre Dios, para que esas almas se salven. Y así decía, ahora se explica, decía el doctor Viesca, por qué nacemos en diferentes estratos sociales, en diferentes familias, en diferentes situaciones de económicas, tal vez en un tugurio, o tal vez en una mansión, o tal vez en una ciudad rica o una ciudad pobre, en África o en Oceanía o en Europa. Eso está repartido. ¿Pero para qué? Para que esa alma pensada por Dios viva y haga la voluntad de Dios. Entonces sí, el plan de Dios tiene cumplimiento. Mientras tanto, el hombre seguirá sufriendo las consecuencias de esta concupiscencia que llevamos todos. Por eso nos damos cuenta ahora, 2024, lo que está el mundo hecho pedazos. Es esto lo que ya vio el doctor desde la eternidad, lo que las almas son tentadas, y con la colaboración de la concupiscencia propia del hombre, el mundo está hecho pedazos, hecho pedazos. Pero cuando nosotros tenemos ya esta revelación, porque realmente somos escogidos, ¿para qué? Para ayudar a Jesús a establecer el reino de su voluntad divina, que lo dice en el Padre Nuestro, y salvar almas. Entonces, con el Evangelio que estamos meditando, no importa dónde hayas nacido, no importa la formación que hayas tenido, sea pobre, buena, mediocre, no importa. La divina voluntad te va a dar la educación perfecta, porque te va a dar la sabiduría divina, no las cosas que el hombre cree que va a alcanzar con una profesión mundana. No, pues siendo ingeniero como yo pensaba esto, siendo ingeniero voy a ser el hombre más feliz y tener mucho dinero para vivir. Como dice la Biblia, necio. Así me dijo el Señor, haciéndome ver la realidad de mi vida agitada, ansiosa, codiciosa, necio. Esta noche te voy a pedir cuentas. Gracias a Dios no me pidió cuentas, porque si me moría, porque la noche es eso, es la muerte. La noche es la muerte. ¿Y qué dice la Biblia en el Evangelio de Lucas? Te pedirá cuentas a tu alma. A tu alma que es vida, que, tu alma que donde está la memoria, el entendimiento y la voluntad, que esa alma no la cultivaste con una memoria para agradecerme de todo lo que te he dado, no me has amado con el amor que yo merecía. ¿Por qué? Porque no tenías entendimiento, estabas siempre con la inteligencia que te di, pero humanamente la explotaste mal. Y por eso vives la vida miserable, aunque tengas cosas y riquezas. Por misericordia de Dios, no vino el juicio anticipado para mi vida, que me hubiese ido quién sabe a dónde. Me iba a pedir cuentas. ¿Qué has hecho? Te di una madre que se sacrificó para que seas un profesional, para que seas ingeniero. ¿Y qué hiciste? La profesión
¿qué? Hacer plata, hacer plata, hacer plata. ¿Y? ¿Fuiste feliz? ¿Qué hubiese contigo? No, porque siempre quería más. Una cosa, una codicia interminable. ¿Y ahora qué? Pero el Señor tuvo misericordia. Primero me hizo recapacitar con un sacerdote para que no busque ya las cosas de este mundo, sino la palabra de Dios. Y con esa palabra de Dios fui capaz, ya con el medio que, los medios que tenía, formar esta fundación, esta librería espiritual. ¿Para qué? Para que otras personas como yo dejen de ambicionar las cosas temporales, sino que busquen la verdadera riqueza. La verdadera riqueza que solamente te puede dar un Dios. Y dentro de toda esta espiritualidad, la mejor, porque son niveles, ¿no? Los tres fías, fía de la creación, te creó para que seas imagen y semejanza de Dios. El otro fía de la redención, para que seas salvo. Pero no solamente te ha dejado para que seas salvo, no, y ya es un logro grande, y que mucha gente de los católicos ansían, solamente hemos venido para ser salvos. No, hay un tercer fiat para que seas santo, de santidad divina. Entonces sí cumples ya el plan de Dios, porque ya llega a ser imagen y semejanza de Dios, cosa que perdió Adán. Ahora sí va a tener sentido tu vida. Y si viene el demonio a tentarnos, como vio el doctor Viesca, no va a poder salir con la suya, sino que nosotros tendremos ya la sabiduría de un Dios, la potencia de un Dios para vencer esa trampa que te pone el demonio. Hasta en las cosas insignificantes. Hagan la prueba ustedes. Yo me acuerdo del día de anteayer, voy a comprar un polvito que tiene vitaminas. Se llama VitaFox, por si acaso les recomiendo, es muy bueno. VitaFox, sí. Un polvito que por ahí alguien me recomendó. Tiene vitaminas, duro, como va ya envejeciendo, le falta ya minerales. Eso me ayuda mucho. Voy a la botica de... Y le digo, ¿tiene este polvito, VitaFox? Y ahí me dice, sí, pero quiero el tarrito grande. Dice, no, tenemos solamente el pequeño. Le digo, muy bien, ¿cuánto cuesta? $17. Muy bien. ¿Y tiene un enjuague bucal? Sí, aquí hay un frasquito. Deme también ese. Cuesta $2.90. Y de ahí, cogiendo la calculadora, ¿no? Porque la manual no tenía ya, no había luz, no tenía la computadora. Pero lo más fácil era sumar 17 más 2.90 manual, daba 19.90, ¿sí o no? Saca la calculadora, le digo, ¿cuánto es? Dice 15.90. Si no estaba con Jesús, ¿ah? ¿Qué oportunidad? Me ahorro $4. 15.90. Le digo, hermanito, sume bien, pero ya no haga con la calculadora. Claro, a veces las calculadoras tienen su arrastre, su error, y ahí lo... Ah, sí, perdón. Gracias por la honradez. No. A Gloria Polo, que le cayó un rayo. Se fue carbonizada su cuerpo, y solamente por la misericordia de Dios, cuando ya se iba al infierno su alma, por la oración de un campesino colombiano, le recobró la vida, pero le hizo ver el aviso, ya el aviso. A propósito, hago un paréntesis. Les recomiendo, vayan a ver la película El Aviso. Una película formidable en el cine de aquí de la Escala. Hay una cadena de cines, creo que también está en Río Centro.
el aviso, el gran aviso. Es una cosa espectacular. Yo todavía no lo he visto, pero anteayer estuve con un grupo de amigos y la mayoría se ha ido a esa película. Dice, Fausto, ahí están tus libros. El testimonio de un señor Alan Ames, que publicamos a través de los ojos de Jesús, Julito. Está agotado el primer volumen, ¿no? Sí. A propósito, antes de que me olvide, Julito, a Rafael hay que decirle que la reposición ponga en primer lugar a través de los ojos de Jesús, volumen 1, porque la gente va a volcarse por ese libro. No que lo ponga ahí en la reimpresión, está agotado. Y ahí pues ahí habla Alan Ames, lo que era un hombre terrible, alcohólico, violento. Y cómo el Señor permite primero que el diablo le ataque. Casi le ahorca el diablo.

Pablo en el cuello. Era real el ataque, pero también se dio cuenta que había un Dios, porque él era alejado de Dios totalmente. Había un Dios y ángeles. Y entonces ahí comienza su proceso de conversión, como lo de Basula. A Basula también un ángel, se valió el Señor de un ángel para que se convierta esa mujer que era del mundo. Entonces ahí va narrando la vida de él, cómo fue transformándose. Y llegó al Ecuador, hermanos. Llegó al Ecuador. Aquí nos dio una conferencia. Y fui amigo de él. Me acuerdo de una, David, como anécdota. Hubo un retiro en Miami. Y mi hijita organizó un retiro con Alan Ames. La gente estaba repleta. Esperaba solamente los libros. Digamos, la gente estaba a la expectativa. Y yo de aquí, mi hija me llama, trae los libros porque hay mucha gente interesada en conocer los libros de él, va a dar un retiro. Y bien, creo que a Julito mismo le hice empacar en paquetitos así, de 10 ejemplares, llevaba unos 100 o 200 ejemplares en una maleta. Y nos íbamos en American a Miami. Entonces, cuando ya he chequeado todo, ya el vuelo a full. Comienza a calentar los motores ya el avión, y en plena calentada de motores, por los altoparlantes del avión, dice: el señor Fausto Galeano, que se levante. Me levanté del asiento, sí, soy yo. Le esperan en la aduana, que baje urgente a la aduana. Tuve que bajar y claro, la aduana quedaba a cierta distancia del avión. Ya caminé, llego a la aduana, digo, sí, ¿en qué les puedo decir? La autoridad ahí de la aduana, abra la maleta, porque vimos algo raro. Claro, bien. Claro. Eran paquetes de libros, pero pensaban que eran cocaína. Abra. Comencé a sacar los empaques a través de los ojos de Jesús, volumen 1, volumen 2, ahí. Siga sacando. Saqué todo, bueno, todos los paquetes, imagínense, el papel ahí, ya, vieron. Ya vieron, les digo, señor, ahí me calenté. ¿Ya vieron? Era cocaína, pero divina. Porque esto es para salvar almas. ¡Ah! Disculpe, cerraron la maleta, regresé al avión, como estaba atrasado el vuelo por mi culpa, más bien por la culpa de la aduana, me mandaron en un tractor de esos que llevan maletas. Ahí me llevaron hasta el avión. Subo las escaleras del avión, no había todavía lo que hay esas mangas ahora, ¿no? Y vi 300 ojos que me clavaron, pero de odio, de iras. Por tu culpa estamos atrasados ya media hora de vuelo. El demonio no quería que lleguen los libros, pero llegaron y fue un suceso. Entonces, en esa película del gran aviso está el testimonio de Alan Ames y de otros. Es extraordinario todo eso. Entonces, para terminar este capítulo del Evangelio, ¿qué es lo que nos da a entender el Señor? Que no acumulemos bienes de este mundo, pero que nada nos vamos a llevar. Que no lleguemos a la época o el tiempo en que Dios nos pida cuentas, cuando tú has estado apegado a estas cosas del mundo y no has puesto al servicio de Dios. No has puesto al servicio de Dios. Eso es lo que me quema el corazón, les digo así con toda la confianza. Dijo, ya estoy llegando a mi época de decirle chao a la fundación y quedarme en la casa trabajando para el Señor mientras me dé vida. Y ahora hablaba con Javier, que es mi gran colaborador. No, vamos a hacer unos shorts, videos de todo lo que Dios me ha regalado. Ya tengo, por ejemplo, los videos de Basula, pero como son videos antiguos, el audio no es tan bueno,
y la imagen tapó.

Poco es buena. Entonces, ya como es un buen técnico, ya estamos viendo los equipos, vamos a poner un convertidor 4K para que mejore la imagen, y le estoy pidiendo de favor que me ponga subtítulos para que se vea la imagen, porque el subtítulo ayuda mucho, no sé si han dado cuenta, al menos en grabaciones antiguas, ya no se oye, yo mismo que ya estoy perdiendo el oído, no oigo, pero ya con los subtítulos queda perfecto. Me dijo, no hay problema, lo vamos a hacer. Entonces, esa es la intención, decir, hasta cuando estire la pata, poner videos para la gloria de Dios. Tengo tanto material, tengo por ejemplo un video de Betania, donde se apareció la Virgen en Venezuela. Vean, y ahora Venezuela lo que vive. Se apareció la Virgen y le vieron más de 300 personas, más de 300 personas lo vieron viva a la Virgen. En Finca Betania, Finca Betania, estuve ahí. María Esperanza, una vidente extraordinaria, tenía las llagas del Padre Pío estigmatizada. Sabía lo que tenía en tu corazón, en tu alma, como el Padre Pío. Casi un segundo Padre Pío. Te decía lo que estaba pasando en tu alma. Una profetisa impresionante. Y ahí le dijo, la Virgen, vas a ser la instrumento para mi advocación, la reconciliadora de todos los pueblos. La reconciliadora de todos los pueblos. Eso, ¿cómo? ¿Cuándo vendrá la reconciliación? Pero ya estamos viendo un poquito, porque esta inmigración venezolana, que ha sido en algunos casos fatal, porque ha habido muchos delincuentes metidos ahí, porque según lo que hablan los políticos y los de la oposición, el mismo gobierno este comunista ha mandado a propósito, gente delincuente para desestabilizar los gobiernos democráticos, además de los otros delincuentes ya comunes, que les hacen quedar mal a los venezolanos, porque hay gente buena. Yo he estado en Caracas, he estado en Finca Betania, en otras ciudades. Gente muy buena, muy creyente, muy creyente. Y vemos que aquí en el Ecuador conozco a gente que está evangelizando, aunque sea de criada. Pero está hablando de Dios a gente buena, rica, pero que no conoce a Dios. Entonces, Irán, han ido a Europa, Perú, Chile, la reconciliadora de los pueblos para acercar a esta gente pagana, porque lamentablemente en el mundo occidental estamos mal, con mucho pecado, con mucho pecado, con mucha insensibilidad para ayudar a los pobres. Ahora, los inmigrantes son mal vistos en el mundo y tratan de expulsarlos a cualquier costa. Se acabó la caridad, claro, por el mal momento que están viviendo a consecuencia de unos pocos venezolanos que les han hecho quedar pésimamente mal. Y así tengo videos de Sandra Boscán, otra vidente venezolana. Tengo videos de Puerto Rico, de Guatemala, de una vidente mujer extraordinaria, de Nicaragua, donde está Ortega ahora, conocí a un vidente que ahora es sacerdote. Y así, tengo cientos de testimonios, lo que grabé en España, cuando se aprecia la Virgen de los Dolores en el Escorial, y no se diga lo del Cajas, lo de Chile, bueno, material así. Tengo por montones, pero en grabaciones antiguas, pero con la ayuda del Señor y con estos instrumentos que Dios nos pone a nuestro alcance, como Javier, vamos a poner a consideración del pueblo de habla hispana cortos videos que duren 3, 4 minutos, pero que impacten. Por ejemplo, esto del aviso que le da Basula, que no está siquiera en el video, la película, que es el mejor testimonio. Lo de Basula,
lo que es el aviso. A ella le dio esa profecía de del colapso de las Torres Gemelas. Dijo, y preciso fue el hecho ese de las Torres Gemelas. Le dijo y cayó. Cayeron. Pero en el aviso, de una manera especial, le hace ver a Basula lo que va a ser en realidad. Y ahí, cáiganse en ustedes de la sorpresa. Porque muchos de los videntes lo que hablan es de la tribulación que viene, que son los terremotos, cataclismos, inundaciones, tsunami, etc. A Basula, como a Luisa, lo que habla es del gran terremoto de tu alma, de tu espíritu. Ahí está todo, toda la tribulación que ya estamos viviendo. Lo otro, un bien o un mal debe expresarse por dentro y por fuera. Por fuera sí, va a haber la tribulación, que los tres días de tinieblas, pero en tu alma, la oscuridad, por ejemplo, ¿eh? El pecado. Y si viene Jesús con el Evangelio y con la divina voluntad a darte la luz y expulsar las tinieblas, va a ser un terremoto en tu vida espiritual, ¿sí o no? ¿Están de acuerdo o no? Por eso yo aprecio ese mensaje que le da Jesús a Basula de la gran tribulación del alma. Del alma. Y a Luisa Picarreta, no se diga, 36 volúmenes para que cambie tu vida humana pecaminosa y tu alma hecha pedazos, como dice el Evangelio de hoy, que no te pidan cuentas de tu alma. Pero cuando vives la divina voluntad, donde reside la memoria, el entendimiento y la voluntad, y si tu voluntad unida a la voluntad divina, ¿qué te espera sino una bienaventuranza aquí y en la eternidad? Pero una vez que has cambiado, que has cambiado. Por eso, ese vestido blanco que Dios te pone, que Jesús te pone una vez que has sido lavada de la sangre del Cordero, te va a permitir cada día en cada acto cubrirte con ese vestido para que llegues a la gloria sin pasar por el purgatorio. Esa es la maravilla más grande. Y entonces va a haber un cambio total ya en tu vida, inclusive presente. Esto del Evangelio de hoy, ya no vas a pegarte a las cosas de este mundo. Ya no vas a tener ese resentimiento y ese odio de aquella persona que te ofendió. Vas a ser honrado hasta en el vuelto que en exceso te dieron. En cualquier cosa, ya Jesús en ti, vas a tener otra actitud, otro pensamiento. Todos los atributos que necesites te va a dar, todos. Ahora me encuentro con un ex colaborador con una gripe tremenda. Acabado el pobre. Ya no sé qué hacer, dije, yo no consigo trabajo. Y me cayó esta gripe y ya, estoy mal. Ánimo, acérquese a Dios. No busque soluciones humanas. Los remedios ayudan, pero tiene que buscar a Dios para que le dé la sabiduría, la misericordia para su salud. No encuentra trabajo, únase a Cristo para que con Él tome la providencia. Y así, ay, gracias, ingeniero. Sí, hágalo porque yo lo he experimentado. Entonces, terminamos con esta meditación para darnos cuenta de que todo es pasajero, hasta esos amores, ¿no? Esos amores que hemos puesto tanta confianza. Uy, no hay como esta mujer, no hay como este hombre, lo máximo, y hacemos de la persona un ídolo.
en vez de hacer un verdadero esposo, de hacerle feliz, pero con el amor y la felicidad que Dios te puede dar. Pero cuando tú le amas con Jesús y le sirves con Jesús, como dice el Evangelio del domingo, no he venido a ser servido, sino a servir. No estar buscando los primeros puestos. Ahora, 17 candidatos a la presidencia. La codicia del poder. ¿Y serán capaces de servir al pueblo ecuatoriano con todo lo que estamos viviendo? Crisis económica, política, social, de trabajo, ahora hasta de la luz. No busques, dice Jesús, los primeros puestos. Sé como yo, que he venido a servir y no a ser servido. ¡Qué belleza esto! Entonces, lo mismo hacemos con el amor que estábamos comentando. Nos apegamos tanto a ese ídolo, y cuando viene un desengaño, se acabó el mundo, se acabó mi vida. Ya no tiene sentido mi vida, porque mi mujer se fue con otro, o mi esposo se fue con otra, y yo me quedo aquí varado. No, Señor, tienes a un Dios por quien vivir, y tienes que seguir adelante a pesar de lo que te haga el hombre o la mujer. Y les decía, en este fin de semana, viendo esto de lo caduco que es las cosas y la persona, oigo un pasillo, hablando de música. A mí que me gusta mucho la música clásica, pero mi cuñada me decía: oye, Renato, ¿has profundizado las letras de los pasillos? Digo, bueno, en mi tiempo de joven me gustaba, pues, el pasillo del aguacate para comer con tortillas, el qué sé yo, cualquier pasillo, ¿no? O ese pasillo, cuando tú te hayas ido, y cuando me volverán las sombras. No, Renato, dice, mi marido me hizo gustar la música ecuatoriana. ¿Por qué? Porque hay unas letras, me dice, y el marido, pues un filósofo, muy culto, español él. Y me pongo a oír un pasillo que se llama Las Cartas. No sé si han oído ese pasillo, Las Cartas. Es un pasillo Montubio, cantada por las Mendoza Sangurima, pero de hace ¡fu! Y me pongo a oír, digo, tienes toda la razón, Madalipsa. ¡Qué belleza! Pero ya uno, cuando tiene los conocimientos de la divina voluntad, vas apreciando. Mauricio, usted, si está viviendo la divina voluntad, el ministerio de cantos tiene otro sentido. Ya no es esa canción ya repetida, que pasa, pero no nos damos cuenta. Entonces, haga el favor, Julito. Me permití, le dije, vamos a regalarle la letra de este pasillo para que vean lo lindo que es el contenido que contiene. Ahí está. Sí, a casa. Sí, ese mismo.

0: Así es. Así es. Así es. Sí, así es. Así es. Perfecto, gracias. Así es. Muchas gracias. Así va a ser. Así es. Entonces, sería bueno que Mauricio averigüe el autor. Dicen que fue Nicasio Safadi. No sé, pero habría que confirmar eso. Pero pongan cuidado en las estrofas. Para las hermanitas que acaban de llegar, leímos el pasaje de Lucas capítulo 12 sobre lo insensato que es ambicionar cosas y riquezas y que vamos a dejar en este mundo, que no va a servir para nada, sino lo que da a entender es, señores, que todo lo pongamos al servicio de Dios, todo lo que Dios nos ha dado, en la familia, en las amistades, lo que dice la cita ahora, compartir la palabra de Dios. Esa es la riqueza que nos ha dado, pero para nosotros solos no, para compartirlas. Entonces, estábamos. Ah, sí, pero ahorita estamos, están grabando. A usted no le oyen, no sale la grabación. Despuesito. Entonces, les decía que tengo una cuñada cuyo esposo, un español muy sabio, muy culto, le decía a la esposa: pongan atención en las letras de los pasillos ecuatorianos. Él que conocía de la poesía española, hay unas letras preciosísimas. Y este fin de semana me puse a oír este pasillo que es de Montubio, de Guayaquil, se llama Las Cartas, para darnos cuenta lo efímero que puede ser un amor y que queda solamente la carta como un recuerdo, pero la carta que se hace polvo. Las Cartas. Dice: ayer quemé tus cartas, todas ellas. ¿Cuántas cartas nos hemos escrito con las novias, no? Y ahora, polvo y ceniza. Dice: ayer quemé tus cartas, todas ellas, de mi pasado amor, tristes recuerdos. ¿Para qué revivir? ¿Verdad? ¿Para qué vale? Si al leerlas del dolor se hicieron polvo. Qué gran verdad, ¿eh? Papeles sin color y sin memoria, como las flores que secó el otoño. Fueron bellas, ¿verdad? Pero ¿qué valen? Como las flores se marchitan. Si no existe alma, ah, si no existe alma entre nosotros, no dice si no existe amor, sino alma. ¿Qué querrá decir esto, Mauricio? Si no existe alma. En el alma están nuestras tres potencias: memoria, entendimiento y voluntad. Y si no estás viviendo la divina voluntad, tu alma no vale nada. No vale nada. Entonces, sí, una relación personal de amistad, de matrimonio, etcétera, sí vale la pena, porque cuando amas en forma divina, ese amor es infinito y para siempre. Y para siempre. No se hace polvo. Una enseñanza como tenemos en los libros de la Divina Voluntad, no se hacen polvo, porque son tesoros que te dan vida, porque estás con un alma asimilando, con la memoria estás grabando, como cuando grabamos un CD, un cassette, lo que sea. Estás grabando con la memoria. Por eso decimos de un buen celular, ¿qué memoria tiene? ¿Sí o no? Pero es la memoria solamente de capacidad. Aquí es de recordar, darle el corazón a Dios por todo lo que es, y dar a esa persona amada de tu hogar, de tus hijos, dar el corazón divino a esos hijos y a ese hogar. Si no existe alma entre nosotros, papeles sin color y sin memoria, miren, como las flores que secó el otoño. Fueron bellas, ¿verdad? Pero ¿qué valen si no existe alma entre nosotros? ¿Qué les parece? Algo hermoso, una poesía, pero fuera de serie. Y nos, algunos nos da, nos toca el alma, ¿no? ¿Sí o no? Nos da en el, como saben decir, nos da en el ojo. Ahora que estaba yo, que estoy ahora haciendo este, les cuento, ¿no? Estoy haciendo esta serie de acumulación de videos para hacer esos shorts en videos. Tengo cantidad y estoy reubicando mis cosas, ¿no? Mis libros, mis videos, mis CDs, mis cassettes. Bueno, tengo un montón de tantos años que he trabajado para el Señor. Y me encuentro con unos pergaminos. Me acordé de esto también. Abro el pergamino con una cinta de colores, con el color de la bandera del Ecuador. Homenaje del Congreso Nacional del Ecuador al ingeniero Fausto Galeano. Se ha hecho polvo. Se ha hecho el tiempo de Cecilia Calderón, que era presidente del Congreso. No sé, alguien se acordó de mí. Y ahí está el papel, el pergamino hecho polvo. Esto es lo que, la divina voluntad del mejor pergamino, porque es un pergamino de oro. Eso nunca se empolva. Más bien hay que abrir el libro. Ese es el pergamino. Ese es el libro de la vida que estás escribiendo en cada acto que haces. Cuando llegues al cielo, va a decir Jesús: has escrito bien, Mauricio, porque lo has hecho conmigo. Yo cogí tu mano para que te dejes guiar por mí, lo hagas conmigo, cada página y en cada acto que escribías. Y aquí está el libro de oro. Este sí es el libro de oro. Y vas a vivir ese libro de oro en la eternidad. Pero qué pena que estés escribiendo un libro con manchas pecaminosas, como leímos ahora, de apego, de codicia. ¿Qué te espera? ¿Se has coqueteado con el diablo en tu vida? ¿Qué esperas? ¿La compañía del diablo o la compañía de un Dios? Porque yo te di un alma, pero un alma para la eternidad, porque hay una vida eterna. ¿Qué es la vida eterna? Les pregunto. ¿Qué es la vida eterna? Es el conocimiento. Vean el capítulo 17 de San Juan. La vida eterna es que te conozcan, le dice al Padre, y a tu Hijo enviado, a Jesús. El conocimiento es lo que te lleva a la vida eterna, porque si no conoces los libros de la divina voluntad, si no repasas todos estos escritos que les, es inútil. No llegarás a la vida eterna, llegarás en la vida miserable humana, pecaminosa, y como digo, Dios no quiere que vayas a acompañarle al diablo en el infierno por tu codicia, por tu apego, por tu falta de perdón, por tu falta de caridad, por tu falta de amor, en definitiva. ¿Algún comentario sobre esto? ¿Ah? Así es.
1: Pero para mí, relativamente, comenzando por mí, es una cosa muy grande que me toca el Señor. Porque usted sabe, aquí, yo estoy casi 10 años, 30 años de estar aquí. Y lo que se ha aprendido aquí, no es solo para mí. Tengo que dar ese compartir a las demás personas. Y eso es lo que les pide el Señor ahora, en la situación que me toca ahora.
0: Sí, así es. Así es.
1: Entonces, tenemos que seguir a Dios, que viene del Padre, es
0: Este está. Así es. Bueno, vamos a

Este es un opúsculo que se llama La Hora de la Verdad. Mensaje concedido por la carismática, que da solamente las iniciales, el 14 de agosto de 1984 en el Araceli de Roma. Aquí le habla Jesús. Espero que pongan mucha atención. Y dice Jesús: transmite este mensaje a la iglesia y no temas, porque lo que digo es verdad. Ánimo, pues, y no temas. El tiempo está cerca. Ha llegado la aurora de la era nueva, y mi madre me precede para preparar el camino a la humanidad. Todas las apariciones de la Virgen María en el mundo ha sido eso, como la aurora que va precediendo a la venida de Jesús. Ya, por cierto, las apariciones de Medjugorje han sido aprobadas. Y una cosa es grandiosa. Y la Virgen de Medjugorje, que siempre habló de la paz, de la conversión, ahora está hablando mensajes proféticos. Hace un mes dijo sobre México que iba a ser muy purificado, y está sucediendo eso. Y otros países. Dice: el que invoque mi nombre será salvo y participará de la era nueva, la era del Espíritu Santo, que es el tercer fiat, el fiat de la santificación, que ya ha surgido con sus abundantes dones y que muchos derramarán sobre la humanidad pecadora para llevarla a mi corazón, sobre todo la divina voluntad. Eso es lo que nos lleva al corazón de Dios. Desde mi corazón brotará esta llama de amor que abrazará los corazones para llevarlos al corazón del Padre. Eso es la doctrina que encierra la divina voluntad. Estad listos y preparados para mi venida, y será poderosa, maravillosa para mis elegidos. Entonces, antes de continuar, ya les había explicado que hay tres venidas. La primera venida vino Jesús con su humanidad fragilita y una pobreza terrible. La venida intermedia va a ser la venida de Jesús en forma espiritual, viviendo la divina voluntad. Pero también habrá este bien por fuera, cuando venga Jesús a manifestarse como un Cristo resucitado en su gloria. Y lo vamos a ver, los que vivamos, desde luego, por fuera a Jesús, para que reine según el Apocalipsis durante un tiempo largo. Entonces, dice, repito, estad listos y preparados, y la tercera venida es el juicio final, me faltaba indicarles. Estad listos y preparados para mi venida, y será poderosa, maravillosa para mis elegidos. Ellos serán transportados al cielo sobre las nubes por mis ángeles y serán objeto de esa transformación gloriosa de la cual os ha hablado el apóstol Pablo. Corintios 15:51, para los que quieran profundizar, y primera carta de los Tesalonicenses, capítulo 4, versículos 15 en adelante. Repito, ahí habla del arrebatamiento. Y serán objetos de esa transformación gloriosa de la cual os ha hablado el apóstol Pablo. Claro, va a haber una transformación del cuerpo, porque nosotros no podemos irnos con este cuerpo ni al Chimborazo, ahora que ya murió el hielero. No podemos, como el aire nos faltaría. Tiene que ser transformado nuestro cuerpo para que tenga ese privilegio de ser llevado
como dice aquí, ellos serán enviados por toda la tierra para convertir y recoger todas las tribus de Israel, aquel Israel nuevo que será la primicia de una humanidad nueva, regenerada en mi amor, en la justicia y en la bondad, y atestiguará mi gloria delante de mi Padre, que es también vuestro. Entonces, si somos transformados al cielo, pero después tendremos que bajar con Jesús para la evangelización, sobre todo de la divina voluntad. Aquí lo dice clarito. Ánimo, pues, porque la hora está cerca. He aquí que mi madre me precede. Ella es la estrella que anuncia la mañana. Ella está entre vosotros, los de la tierra, y os prepara. Seguid a la estrella como hicieron los magos, que llegaron de distintos lugares lejanos para adorar al único rey. Es el momento de María. Que viene a preparar los corazones, a reuniros, a animaros, a alimentaros de mi palabra y a anunciaros mi retorno. Mi retorno. Por eso la cantidad de apariciones de la Virgen en el mundo. Yo descenderé para ver a mi pueblo y con pocos daré origen a la era nueva. La era del Espíritu Santo, la era del divino querer, clarito, más claro, ni el agua. Preparaos para mi venida y refugiaos en el corazón inmaculado de María. Ese es nuestro refugio. En la parroquia que suelo ir, me encanta una virgencita del corazón purísimo, que es una ternura. Ese es mi refugio. Ese es nuestro refugio, el corazón purísimo de María. Ella viene con todo el poder y la gracia de Dios, como ya vino sobre la tierra, para ser mi tabernáculo y antorcha purísima de amor, para llevar a vosotros al Salvador Jesús, aquel que debía redimiros con su sangre. Claro, ella nos lleva. Si no, hagan cuenta ustedes de su vida personal. Yo por mí digo, si no hubiese sido por mi madre, ¿dónde hubiese estado? Tuvo que aparecerse en mi ciudad de Ibarra y conocer de cerca esa aparición a través de una vidente colombiana. Ver a la Virgen en la copa de un sauce, como la advocación de la medalla milagrosa, con sus manos extendidas llenas de luz. Ella me llevó a Jesús. He aquí que María regresa para anunciaros mi segunda venida y daros mi misericordia y mi gracia, que quiere abrumaros y alentaros, atraeros y aniquilaros en mi amor infinito de Dios. Llega a mí, dice Jesús, desde la tierra el grito atronador del pecado y la injusticia. Debería intervenir. Pero también llega a mí desde la tierra el grito de la fe, el sufrimiento, el dolor y la oración y el sacrificio de muchos de mis hijos. Y todo esto me impulsa a usar misericordia. Claro. Porque si no, intercede la Virgen, pobre de nosotros. Si viniera la tribulación física, el mundo estaría hecho pedazos ahora. Pero como hay almas en los conventos, en grupos de oración, en hogares tal vez anónimos, que se vive la voluntad de Dios, que se practica el Evangelio, son los pararrayos que detienen este gran castigo que puede venir al mundo. El llanto de las madres,
es como el llanto de mi madre, el sufrimiento, la fe, el amor y la oración incesante de una multitud de mujeres sube hacia mí, como aquellas de las piadosas mujeres y de las discípulas que a veces superaron a mis mismos apóstoles. Claro, ¿cuántas mujeres le servían a Jesús en su apostolado allá en la Judea? Con sus bienes, con su amor, con sus plegarias. Y cuántas piadosas mujeres que se apiadan de Jesús cuando él iba al Monte Calvario. ¿Y qué le dice Jesús a estas mujeres piadosas? No lloren por mí, ¿se acuerdan? No lloren, sino por ustedes y por sus hijos. Lo que nos espera si no hay una conversión. La mujer vencerá con las mujeres. ¿Cuáles serán esas mujeres? ¿Ah? Luisa Picarreta, una de ellas. En el Evangelio del día domingo, me parece, cuando Santiago y Juan decían: queremos ocupar los primeros puestos. ¿Qué les dijo? No saben lo que piden. No saben. ¿Podrán beber el cáliz? ¿Mi cáliz? Sí, lo podemos. ¿Beberán mi cáliz? Claro, sufrieron el martirio, menos Juan, ¿no? Santiago, los demás. Pero esto de sentarse, uno a mi derecha, otro a la izquierda, solamente mi padre lo tiene reservado. Y son precisamente a dos mujeres. ¿Cuáles eran esas dos mujeres? María Santísima y Luisa Picarreta, porque vivieron la divina voluntad. Claro. ¿Cómo puedes? No, tienes que estar junto a Jesús. Y más que eso, estar en Jesús, porque el corazón de la Virgen y de Jesús son una sola cosa. Y con Luisa igual le enseñó a hacer una sola cosa, como hizo su madre, con la divina voluntad, desde luego. Qué lindo esto, ¿eh? La mujer vencerá con las mujeres. Las que ya saben, mujeres, un desafío a ustedes. Y Satanás será aplastado una vez más por la única que existe para siempre y desde siempre. Es la vencedora del enemigo infernal, ayudada principalmente por el ejército de mujeres de esta humanidad que a María se han unido, consagrado en el ejército que con valor silenciosa y ocultamente quiere hacer frente al enemigo. Claro, la Virgen María lo dice el Apocalipsis, capítulo 12, aplastará a la serpiente infernal con su talón, y el demonio querrá atacar al talón que somos nosotros. Pero esa serpiente ha sido aplastada la cabeza, pero la cola sigue coleando, ¿o no? ¡Claro! Porque el diablo sigue todavía haciendo daño. La única que le va a aplastar, o sea, como complemento, es la divina voluntad. Con Jesús. ¿Vieron la película de Mel Gibson, La Pasión? Sí vieron, ¿no? Cuando está en el huerto de los olivos, ¿se acuerdan? Estaba ahí solo, abandonado por los apóstoles. Sudaba sangre. Estaba ahí, diciendo inclusive: Padre, aparta de mí este cáliz, pero que no se haga tu voluntad sino la mía. Y mucha gente cree, dice, no, pues que tenía miedo Jesús, porque le esperaba la muerte ignominiosa. No, estaba como era uno con nosotros, porque es la cabeza, estaba sintiendo el pecado de nuestra voluntad. Por eso dice, aparte el cáliz de la voluntad de mis hermanos. Pero ¿cómo? Haciendo tu voluntad.
Y ahí se ve en la película cuando la serpiente, al invocar esta palabra de que se haga su voluntad, aparece la serpiente. ¿Y qué hace Jesús? ¿Lo vieron lo que hizo Jesús? Y aplastó la cabeza. Ahí quedó. Ahí sí quedó. Entonces, ahora, con la doctrina de la divina voluntad, eres capaz, con Jesús, de acabar con la serpiente infernal. Caso contrario, seguirá coleando y tentándote en tu vida. ¿Es así? No es que estamos quitando el mérito a la Virgen, no. Porque siempre es un proceso. El Nuevo Testamento era un proceso, la conversión. Pero todavía había pecado y condenados. Pero ya en el tercer día lo que espera el Señor es que no haya condenados. Porque cuando tú vives la divina voluntad, eres capaz con Jesús de aplastar la serpiente del demonio que te tienta cada rato. El pecado que vino a través de la mujer será vencido por una mujer que os guiará en esta lucha suprema. Es la mujer vestida de sol, la Virgen María. Con Luisa, la mujer vestida del sol divino. Acordaos de la parábola de la higuera. Cuando veis que brota, sabéis que el verano se acerca. Y así ahora vosotros veis que la humanidad gime entre los dolores del parto, porque la ley de Dios ha sido trastornada. ¿Sí se dan cuenta que está pasando esto ahora? Está distorsionando la palabra de Dios ahora. Hace falta restablecer el equilibrio. Y yo intervendré para salvar y redimir, para castigar y regenerar, para purificar y restablecer la ley de Dios hasta el final de los tiempos. Claro. Cuando vivas la divina voluntad, ya no va a haber herejía en la interpretación de la palabra de Dios, más bien va a haber plenitud, como Jesús. Se dijo, amarás a tu prójimo y odiarás al enemigo. No, mas yo os digo, amen a vuestros enemigos. Hagan bien a los que te han hecho daño. Igual, si queremos vivir el tercer día, tenemos que ser como Jesús. Al enemigo que te hizo daño, hazle el bien. Olvida el daño que te hicieron. Con Jesús vas a olvidarlo. Preparaos y no temáis. Más bien, orad y convertíos. Haced penitencia y ayuno. Dirigid a Dios oraciones de alabanza. Ahí está Mauricio. Con el canto se ora doblemente. Con la alabanza se ora doblemente. Yo estoy cerca y os miro y estoy por venir con poder indestructible. Y para aquellos que me esperan, será el gozo más grande que el hombre pueda sostener, ver mi gloria. Claro. Para aquellos que no conocen todavía la divina voluntad, va a ser una fiesta grande. Pero para nosotros que tenemos la dicha ya, podemos anticipadamente gozar de esa gloria, teniéndola a Jesús dentro de nosotros. ¿Sí o no? Pero yo os sostendré para que no muráis. Tan insostenible será este gozo para el corazón humano. Me veréis sobre las nubes del cielo con gran resplandor. Clarito. Los que niegan, inclusive los teólogos católicos y protestantes, que no. Sí, va a venir en gloria, lo vamos a ver. Me veréis sobre las nubes del cielo con gran resplandor. Y esto está en los Hechos de los Apóstoles. Pero para aquellos que no me esperan, para aquellos que no me aman, para aquellos que no se convertirán, será insostenible. Ellos morirán. El aviso
es también parte de esto. Y Abasula lo dice en el aviso. Unos se quedarán estremecidos. Y va por etapas, le dice Abasula. Al comienzo se quedan impactados, pero se quedan como en éxtasis. Y viene una segunda instancia, como que le sacudo y le dice, no te quedes en el éxtasis de este encuentro conmigo, sino reacciona. Ese es el terremoto que quiere hacer de ti. ¡Cambia! Ve lo que te espera, el infierno o el purgatorio. Eso te va a hacer ver con la ciencia infusa que te va a dar en el aviso. Pero sacúdete. No creas que es una cosa como te ha puesto el demonio de que es fantasía. Es realidad. Es realidad. Cambia para que vuelvas a la vida. Algunos serán cogidos y otros dejados. Está en la Biblia. Vean, carta de Tesalonicenses. Algunos serán cogidos y otros dejados. Algunos me seguirán al cielo. Algunos volverán después de la purificación a evangelizar mi nombre sobre la tierra renovada. Repito, este párrafo es muy importante. Algunos serán tomados y otros dejados. Algunos me seguirán al cielo. Algunos volverán después de la purificación a evangelizar mi nombre sobre la tierra renovada. Los evangélicos, los protestantes, ellos hablan de la purificación externa. El arrebatamiento para ellos es que nosotros, antes del castigo, seremos arrebatados al cielo, para que no suframos el castigo. Yo también me había tragado eso. Claro, yo decía, si soy Mauricio Vallejo, he salvado el pellejo. No, aquí va a ser que la purificación va a venir también en la forma espiritual. Por eso dice aquí, algunos volverán después de la purificación a evangelizar mi nombre sobre la tierra renovada. Claro, si tú vives el segundo fiat, que es de la redención, ya estás cambiando, porque ya crees en Cristo que te va a salvar. Pero lo que aquí, cotejando y uniéndome al tercer fiat, lo que quiere es que tú seas apóstol de esos que ya han sido evangelizados con el Nuevo Testamento, pero que no conocen estas verdades. Entonces va a ser un apóstol de tercer fiat. Y entonces sí va a ser la fiesta completa, porque ahora sí, ya no van a ser poquitos que conocen esto, porque comparado a los miles y millones que tenemos de la gente cristiana entre evangélicos y católicos, pero que no conocen estas verdades de la divina voluntad. Pero qué oportunidad para ti si vuelves a la tierra con Jesús a predicar el Nuevo Testamento, el nuevo, que es la divina voluntad. Entonces sí, el reino se va a instalar y el Padre Nuestro se va a cumplir cuando dice, venga tu reino. ¿Por qué? Porque ya tu reino se va a instalar, porque están haciendo y viviendo la voluntad divina como en el cielo, aquí en la tierra. ¿Me comprenden? Eso va a ser el gozo. Ahí dice, por eso dice, algunos volverán después de la purificación a evangelizar mi nombre sobre la tierra renovada. Sí, o sea, la tierra, que somos nosotros, renovada, no solamente físicamente. Claro, esto va a cambiar también, porque ahora como está muriendo el planeta, ¿ha visto la Amazonía? Está muriendo, y en forma irreversible, dicen los científicos. Vosotros ya sabéis estas cosas,
pero ahora os las manifiesto un poco más para que estéis vigilantes. Ah, ¿sí? Como dice la Luisa, sed atenta. No olvidarte de Jesús en cada acto. Habrá un ungido, ungido por mí, que os anunciará mi venida, así como Juan anunció y preparó mi primera venida. Allanará el camino y preparará los corazones para recibir al Espíritu Santo. Para mí, ¿saben quién es el ungido? ¿Quién será? ¿Ah? Luisa Picarreta. Aunque esté en masculino, esa es la persona ungida. ¿Por qué? Dice que os anunciará mi venida, así como Juan anunció y preparó mi primera venida. Claro, ¿qué hacía Juan el Bautista? Convertidos, viene Jesús. Aquí, ¿qué hace Luisa? Vivan la divina voluntad para que sean uno con Cristo. Ya viene, y viene a tu alma, a tu espíritu, a tu vida, y a ser vida divina. ¿Por qué? Porque dice, ella allanará el camino y preparará los corazones para recibir al Espíritu Santo. Juan proclamaba la venida de Jesús, la segunda persona, pero ahora Luisa, a la tercera persona, que es el Espíritu Santo. Ánimo, pues, hijos míos, regeneraos en mí, alimentaos de mí, ¿eh? De mi cuerpo y de mi sangre. Lo que leímos la última vez, de ese escrito de Luisa, que fue maravilloso. Ay, de aquel que no comulga, que no comulgue el cuerpo y la sangre de Jesucristo, no tendrá vida eterna. Porque la hora de la liberación está cerca, y yo llego pronto. Llego por medio del corazón inmaculado de María. Amén. ¿Qué les pareció? Hermosísima. Muy bien. Pues deja sin palabras esto realmente. ¿Cómo nos va preparando a este grupito mismo para ser apóstolos de él? Y no temer, como dice, no temer. Que estando con Cristo no debes temer a nada ni a nadie. Queridos hermanos y hermanas, ha sido un gusto compartir estos ritos. ¿El del Evangelio? Ah, Primera de Corintios 15, 51. Primera de Corintios, capítulo 15, versículo 51. Y la otra carta es la primera carta de los Tesalonicenses, capítulo 4, versículos 15 en adelante. Sobre todo el 16, 17 habla clarito del arrebatamiento. Bueno, Dios les pague. Amado Jesús, te damos gracias por este encuentro. Gracias por tus enseñanzas y este escrito maravilloso, que lo pongamos en práctica, que estemos preparados para tu venida. Tu venida primero interiormente cuando vivimos la divina voluntad, y segundo cuando te veamos en gloria para contigo, si nos das el privilegio de ser apóstoles del divino querer, qué gracia tendremos. Por eso necesitamos prepararnos cada día, como hemos meditado ahora, que es la eternidad, que conozcamos al Padre y a su enviado, a ti Jesús, y que todo redunde para la gloria del Padre Dios y nuestro bien. Tú que vives y reinas por los siglos de los siglos, Padre nuestro que estás en los cielos, santificado sea tu nombre. Venga a nosotros tu reino, hágase tu voluntad, así en la tierra como en el cielo.

0: Sagrada María, vuestro esclavo soy, y con vuestra licencia hacer la voluntad del Padre voy. No permitas, Madre mía, por tu pura e inmaculada concepción, que caiga en pecado mortal y muera sin confesión. Vos, como mi buena Madre, dame tu santa bendición para pasar este día sin ninguna tentación. En nombre del Padre, del Hijo y del Espíritu Santo. Amén. Muchas gracias, queridos hermanos. Hasta el lunes próximo, si Dios lo permite.
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0: Las 11 en punto.
1: Antes de dormir, deja tus cargas en manos de Dios con esta oración. Padre amado, en esta noche me acerco a ti para agradecerte por todo lo que viví hoy, por las bendiciones que vi y por aquellas que pasaron desapercibidas. Te entrego mis preocupaciones, mis miedos y todo lo que no entiendo. Sé que en tus manos estoy seguro. Limpia mi corazón de toda ansiedad y lléname de tu paz. Guarda mi mente de pensamientos que roban la calma y protégeme de todo mal mientras descanso. Bendice a mi familia, a mis amigos y a todos los que amo. Cúbrelos con tu manto de amor esta noche. Señor, dame un sueño reparador y un despertar lleno de esperanza. En tus brazos me entrego, confiado en que mañana será un nuevo día lleno de tu gracia. En el nombre de Jesús. Amén.
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3: Meditaciones de la Divina Voluntad. Volumen 2. El sufrimiento, querido por Dios. Parte 2. Escrito por Salvador Tomasini. Si como hemos dicho, el bien es Dios, ¿quién podría dar el conocimiento de este bien? Solamente Dios mismo. ¿Quién podría dar el conocimiento del mal? ¿Satanás? Claro que no, anexo. Él solamente puede sugerirlo, pero la aceptación, y por lo tanto el conocimiento, es por el uso de la libertad de nuestra voluntad. Satanás jamás podrá hacerme pecar, pues por el solo hecho de hacerme ya no sería pecado, pues lo haría forzado. Solamente la voluntad humana usando el don de la libertad podría hacer un acto de oposición a Dios, igual que hizo la voluntad angélica, y así conocer el lado oscuro, el lado sin Dios. Tenemos que admitir que esta voluntad estuvo inducida por Satanás, pero la decisión fue del hombre libre, usando esa libertad para desobedecer a Dios. Entonces, ¿de qué árbol estaremos hablando? De un solo árbol, donde estaban unidas la voluntad divina, dada al hombre como don, y la voluntad humana cooperante y sometida a la divina. Este era el árbol del que no debería de comer, pues el bien le venía connaturalmente por la presencia de Dios en su interior, el fruto del que tenía que abstenerse era el fruto de la voluntad humana, o sea, el acto humano sin la participación de la voluntad divina. Aquí está la mayor desgracia que le ha sucedido al género humano, perder la posesión de esta voluntad de Dios, la cual lo elevaba a la imagen y semejanza con su Creador. El Catecismo de la Iglesia Católica, en el número 475, dice, Cristo posee dos voluntades y dos operaciones naturales, divinas y humanas, no opuestas, sino cooperantes, de forma que el Verbo hecho carne, en su obediencia al Padre, ha querido humanamente todo lo que ha decidido divinamente, con el Padre y el Espíritu Santo, para nuestra salvación. La voluntad humana de Cristo sigue a su voluntad divina sin hacerle resistencia ni oposición, sino todo lo contrario, estando subordinada a esta voluntad omnipotente. Así debemos ser nosotros para poder decir que somos hermanos de Cristo, que formamos parte de la misma familia, pues su familia es la divina. ¿Qué se necesita para lograrlo? Se necesita una voluntad divina actuante que habite en nosotros y nuestra voluntad humana cooperante y subordinada a esta, para dejar que ella sea la que actúe y así nuestros actos sean actos de Dios, no solo nuestros, y Él pueda habitar realmente en nosotros para formar una sola cosa, vida, según las palabras de Jesús. Y que así el Padre pudiera decir al igual que dijo en el Jordán acerca de su Hijo. Anexo, y se oyó una voz del cielo que decía, Este es mi Hijo amado, en quien he puesto toda mi complacencia. Evangelio según Mateo, capítulo 3, versículo 17. Ahora, ¿por cuánto tiempo debía ser la prueba? ¿Y una vez habiéndola pasado, habría podido comer de dicho árbol? O sea, habría podido hacer uso de su voluntad humana para hacer, aunque fuera un solo acto sin la unión con la voluntad divina? Francamente suena como un absurdo, pues nunca, nunca debería de haber hecho uso de esta su voluntad, pues en el mismo instante en que lo hiciera, en ese instante le habría dado la muerte a la vida de la divina voluntad en ese acto, y a eso se refiere el irremediablemente morirás, anexo, Génesis, capítulo 2. Versículo 17 o libro de Génesis, segundo capítulo, versículo 17, no tanto a la muerte material, la cual viene como consecuencia lógica de haber perdido los dones tanto sobrenaturales como preternaturales, sino también al morir a la vida divina comunicada por el acto de la voluntad divina en el acto de la criatura. Sin la participación activa de la voluntad humana, sino solo en el aspecto de haber generado el acto, pero sin poner su vida y sus frutos en aquel acto, dejando que esa vida y frutos fuesen de la divina voluntad, para poder así formar vida divina en la criatura. A esto se refería Jesús cuando dijo, «Si alguno quiere venir en pos de mí, niéguese a sí mismo, tome su cruz cada día, y sígame. Porque quien quiera salvar su vida, la perderá, pero quien pierda su vida por mí, ese la salvará», conferir Lucas, capítulo 9, versículos 23 al 24. Así las cosas, debemos negarnos a nosotros mismos para seguir a Jesús, pero con la cruz a cuestas, y la cruz significa dolor, sufrimiento, muerte, debemos perder nuestra vida para salvarla, claro. Salvar la vida divina comunicada a nosotros por Dios mismo, la cual crecería en nosotros a través de la acción de su voluntad en nuestras acciones diarias, crucificando nuestra vida humana y así hacernos semejantes a Jesús, en el cual su voluntad humana se sometía libremente a su voluntad divina. Este era el sufrimiento querido por Dios, sufrimiento continuo a través de toda nuestra vida, para podernos comunicar su vida y naturaleza divinas. Pues Él, es rey de reyes, no rey de súbditos. Él quería ser padre de hijos semejantes a su hijo, y Jesús es Dios verdadero por naturaleza y hombre verdadero por haberse hermanado con nosotros tomando su humanidad de María Santísima, su madre. Entonces, ¿cómo es posible que pensemos que el sufrimiento es contra nuestra naturaleza? Claro, es contra nuestra naturaleza humana, pero la finalidad es elevar a esta, a la categoría de naturaleza divina por participación. Debemos reproducir en nuestra vida los misterios de Jesús. San Pablo nos dice, yo completo, en mí, lo que falta a la pasión de Cristo, conferir Colosenses, capítulo 1, versículo 24, y así como nos dice que Él completa este misterio, nos podía también haber dicho que completa el misterio de la resurrección, el de la ascensión, todos los misterios. Porque esos misterios no están completos mientras no se reproduzcan y se extiendan a nosotros. De manera que no en vano participamos de la vida de Jesús, esa vida tiene que reproducir en nosotros todos los misterios que produjo en Él, por consiguiente, tenemos que nacer, y que crecer, y que manifestarnos, como Él, nació y creció y se manifestó. Y tenemos que participar de su vida íntima, de su sacrificio, de su resurrección. Y si somos una prolongación de Jesús, ¿no debemos participar de la santidad de Jesús para poder verdaderamente reproducir sus misterios? ¿Y cómo hacer esto sin morir a nuestra vida? Sería imposible, sería un querer tener dos naturalezas actuantes al mismo tiempo, sería pensar que Dios se sometería al querer humano. ¿Podrá ser? Por lo anterior, debemos pensar que el sufrimiento de no comer de ese árbol plantado en el centro del jardín del Edén, o sea en el centro del hombre, pues este era el Edén donde Dios se paseaba y encontraba todas sus complacencias, conferir Marcos, capítulo 1, versículo 11, comunicado por Dios mismo. Este sufrimiento debería de haberlo pasado igualmente Jesús, anexo, cierto que, aunque era hijo de Dios, aprendió como hombre, por las cosas que padeció, a obedecer, y llegado a la perfección vino a ser causa de salvación eterna para todos los que le obedecen. Hebreos, capítulo 5, versículos 8 al 9, pues de otra manera no tendríamos de quien tomar este acto para asemejarnos a Él, y en caso de que Él no lo hubiese pasado, nosotros seríamos superiores a Él, cosa que sería una verdadera aberración el solo pensarlo. Así que nuestro Señor Jesucristo tenía que venir al mundo para hacer que la voluntad divina tuviese su primer acto conquistante sobre la tierra, su primer parto, y después se propagara al resto de la familia humana, siendo el primero en tomarlo nuestro primer padre Adán, y después lo pudiera extender a todos sus descendientes. Con respecto al tiempo, o sea, que Adán apareció antes que la humanidad de Jesús, no tiene ninguna importancia, pues, ¿que no fue lo mismo en el caso de nuestra Madre Santísima? ¿Acaso no fue concebida sin mancha original gracias a los méritos que consiguió su Hijo Santísimo? Claro, estos méritos fueron previstos de antemano y le fueron aplicados, así habría pasado con Adán. ¿Será por ello que en el Génesis se dice que Dios pone un custodio con espada flamígera para custodiar la entrada al paraíso, no sea que coma del árbol de la vida y viva para siempre? Ahora, después del pecado se transforma en un sufrimiento comunicado por el castigo infligido por Dios y por nuestra naturaleza influenciada por la concupiscencia, y este sacrificio lógicamente no puede ser ni querido ni comunicado por Dios, pero Él es el primero en asumirlo por amor a su vida en nosotros, conferir Isaías. Capítulo 43, versículo 25, y quiere venir a redimirnos a una costa de sacrificio y dolor sin límite, tomando sobre él nuestras culpas y haciéndose pecado sin pecar. Este sufrimiento no lleva a la comunicación de la vida divina, es un sufrimiento inútil, hasta el momento en que nuestro Redentor, nuestro Señor Jesucristo, viene y le da un significado de redención, y así podemos semejarnos a Él también en estos sufrimientos, y no solo eso, sino que es requisito indispensable el asociarnos a estos sufrimientos no queridos por Dios para poder lograr nuestra salvación. Así que tenemos dos clases de sufrimiento, un sufrimiento santo, divino, comunicado por Dios para comunicarnos su vida, y otro que es producto del pecado, alimentado por nuestra concupiscencia y que nosotros nos provocamos a nosotros mismos y que se lo comunicamos a Jesús, queriendo darle muerte, y Él, aceptándolo, quiere restituirnos la vida. Para que después, cuando el Espíritu Santo nos guíe hasta la verdad plena, podamos asumir nuevamente el sufrimiento de la renuncia a nuestra propia vida, pero voluntariamente, libremente. Por eso, al joven rico, cuando éste le pregunta qué cosa le es necesaria para alcanzar la vida eterna, Jesús le responde que cumpla la ley, o sea los mandamientos, pero al replicar éste que ya los cumplía desde pequeño, Jesús, viéndolo con amor le dice, ve, vende todo lo que tienes, luego toma tu cruz y sígueme. Nuevamente, hay dos planes diferentes. La salvación en sí misma, que es compatible con una vida humana más o menos placentera, aceptando lo que Dios nos mande, con resignación, lo cual nos alcanza para salvarnos, pero tendremos que ir al fuego del purgatorio a adquirir lo que nos falte para ser semejantes a Jesús, pues al cielo solo entran aquellos que se hacen semejantes a Él. Y la perfección, si quieres ser perfecto, lo cual implica aceptar el plan de Dios, el plan original, que es el sufrimiento continuo durante toda nuestra existencia de no comer del árbol del conocimiento del bien y del mal, o sea, no obrar con nuestra voluntad y dejar que sea la voluntad divina la que obre en nosotros. Pero esto lo debe realizar Dios mismo, no está a nuestro alcance el poderlo hacer, solo el renunciar para que sea Él el que lo haga. Todo lo que Cristo vivió hace que podamos vivirlo en Él y que Él lo viva en nosotros. El Hijo de Dios con su encarnación se ha unido en cierto modo con todo hombre. Estamos llamados a no ser más que una sola cosa con Él, nos hace comulgar en cuanto miembros de su cuerpo, en lo que Él vivió en su carne por nosotros y como modelo nuestro. Debemos continuar y cumplir en nosotros los estados y misterios de Jesús y pedirle con frecuencia que los realice y lleve a plenitud en nosotros y en toda su iglesia. Porque el Hijo de Dios tiene el designio de hacer participar y de extender y continuar sus misterios en nosotros y en toda su iglesia. Por las gracias que Él quiere comunicarnos y por los efectos que quiere obrar en nosotros gracias a estos misterios y por este medio quiere cumplirlos en nosotros. Conferir Catecismo de la Iglesia Católica, número 521. Cuando sufrimos, y este sufrimiento lleva una finalidad, y por lo tanto nos sometemos voluntariamente al sufrimiento, quisiéramos que fuera productivo, que se realizara esta finalidad. Ahora, si esto es por amor a una criatura, entonces quisiéramos que ella aceptara lo que nosotros por amor le estamos ofreciendo con nuestro sufrimiento. Por eso es que para darle a nuestro Señor un verdadero alivio a sus sufrimientos, no debemos solo condolernos, solo pensar en el dolor pasado por Él, no solo el querer quitarle este sufrimiento, que dicho sea de paso, no quiere que se le quite, quiere que nos asociemos a Él para estar juntos en la cruz. La cruz de los sufrimientos ocasionados por el pecado, pero sobre todo, en el sufrimiento de renuncia de nuestra voluntad, no comas del árbol, lo cual nos llevará a la ansiada meta que Dios se puso, divinizar a sus criaturas. Todos los demás sufrimientos son alivios, como dice Jesús a Luisa. Así que los invitamos a reflexionar en ello y a tratar de esforzarnos en hacerlo, teniendo en cuenta que no lo lograremos por nosotros mismos, sino a través de la divina voluntad obrante en nosotros. Y este conocimiento está a nuestro alcance en las verdades acerca de la divina voluntad que Jesús dicta a Luisa Picarreta. 7 de abril de 1901. Tanta gloria le vino a mi humanidad, por medio de la perfecta obediencia que, destruyendo del todo la naturaleza antigua, me dio la nueva naturaleza gloriosa e inmortal. Así el alma por medio de la obediencia puede formar en sí la perfecta resurrección a las virtudes, como por ejemplo, si el alma está afligida, la obediencia la hará resurgir a la alegría, si está agitada, la obediencia la hará resurgir a la paz. Si tentada la obediencia, le suministrará la cadena más fuerte para atar al enemigo y la hará resurgir victoriosa de las insidias diabólicas. Si asediada por pasiones y vicios, la obediencia matándolos, la hará resurgir a las virtudes. Esto al alma, ya su tiempo formará también la resurrección del cuerpo. 26 de marzo de 1933. Le dice Jesús a Luisa. Tú debes saber que la pequeñez de la criatura nos sirve como espacio donde poder formar nuestras obras. Nos sirve como nos sirvió la nada en la creación, donde llamamos a vida a nuestras obras más bellas. Queremos que esta pequeñez esté vacía de todo lo que no nos pertenece, pero viva, a fin de que sienta cuanto la amamos y sienta la vida de las obras que nuestra voluntad desarrolla en ella. Por eso, debes contentarte con quedar viva, sin que tú seas la dueña de tu vida. Porque este es el gran sacrificio y heroísmo de quien vive de voluntad divina, sentirse viva para experimentar el dominio divino, a fin de que haga lo que quiere, como quiere, cuanto quiere. Este es el sacrificio de los sacrificios, el heroísmo de los heroísmos. ¿Te parece poco sentir la vida del propio querer para que sirva no a sí mismo, como si no tuviese derecho, perder la propia libertad voluntariamente para servir a mi voluntad dándole sus justos derechos? Que Dios los bendiga. Fiat. Salvador Tomasini Frías. Fin de la segunda parte. Gracias por acompañarnos en esta edificante experiencia de Meditaciones de la Divina Voluntad. 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

0: 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Los escritos a que hacemos referencia se encuentran en 36 volúmenes, a los que el mismo Señor los tituló El Reino del Fiat Divino en Medio de las Criaturas, Libro de Cielo.
1: Fiat, en la voluntad de Dios. Al Reverendo Padre Michel Zamarelli. El Santo Querer de Dios sea nuestro beso continuo que nos transforme todo en Jesús. Muy distinguido señor teólogo, el buen Jesús nos una de tal manera en su querer que ya no nos haga recordar más de lo nuestro. Oh, cómo seremos felices, porque sentiremos en todo nuestro actuar la huella divina, sentiremos en nuestra voz el aliento de Jesús, el poder y el amor del mismo Jesús, y entonces sí podremos decirle, te amo, pero de verdad, porque en tu querer tengo también tu amor en mi poder, pero no en mí te amo, sino en tu amor, que es el único digno de ti. Y Jesús no se hará vencer en amor por la criatura, nos amará de tal manera que confundirá de amor todo aliento del corazón, todo respiro y pensamiento. Nos vendrá un te amo del dulce Jesús, y tantos vendrán luego de estos te amo que nosotros ya no podremos lograr contarlos. He aquí la respuesta. Parece que Jesús os dice, ¿quieres que te ame mucho? ¿Quieres que vuelque en ti los grandes mares de mi amor y que llegue a ser también loco por tu amor? Vive siempre en mi querer, olvidándote a ti mismo. Hazme vivir en ti y mi amor para ti llegará a no tener límite alguno. De manera que, según hagas mi querer, yo te amaré más, porque mi querer merece todo mi amor. Es más, mi amor está a la disposición de mi querer. De manera que pondré a tu disposición también todo mi amor. Oh, cuán bueno es Jesús. Si nosotros lo conociéramos, moriríamos extasiados de amor. Y Jesús, para no hacernos morir de amor, nos lo esconde en el amor. Poner en duda de que Jesús nos ama mucho es contristarlo, amargarlo. El amor llama al amor. Cuanto más creemos que Él nos ama, tanto más sentiremos necesidad de amarle, y Jesús, al verse amado, nos amará aún más. Me encomiendo a vuestras santas oraciones, la pequeña hija de la divina voluntad.

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0: La una en punto.
1: 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De Remigio Calderón. Vi al Señor sentado en un trono muy alto, el borde de su manto llenaba el templo. Unos seres como de fuego estaban por encima de él. Cada uno tenía 6 alas. Con 2 alas se cubrían la cara, con otras 2 se cubrían la parte inferior del cuerpo y con las otras 2 volaban. Y se decían el uno al otro: Santo, santo, santo es el Señor Todopoderoso, toda la tierra está llena de su gloria. Al resonar esta voz, las puertas del templo temblaron y el templo mismo se llenó de humo. Y pensé: ¡Ay de mí, voy a morir! He visto con mis ojos al Rey, al Señor Todopoderoso, yo, que soy un hombre de labios impuros y vivo en medio de un pueblo de labios impuros. En ese momento uno de aquellos seres como de fuego voló hacia mí. Con unas tenazas sostenía una brasa que había tomado de encima del altar y tocándome con ella la boca, me dijo: Mira, esta brasa ha tocado tus labios. Tu maldad te ha sido quitada, tus culpas te han sido perdonadas. Entonces oí la voz del Señor, que decía: ¿A quién voy a enviar? ¿Quién será nuestro mensajero? Yo respondí: Aquí estoy yo, Señor, envíame a mí. Isaías 6, 1 a 8. Entonces, el Señor me instruyó para que yo consuele a los cansados con palabras de aliento. Isaías 50, 4. El Señor me envió a dar buenas noticias a los pobres, a aliviar a los afligidos, a anunciar libertad a los presos. El Señor me envió para consolar a todos los que lloran, a dar a los deprimidos, perfume de alegría en vez de llanto, cantos de felicidad en vez de pesimismo. Isaías 61, 1 a 3. Por eso, hermano lector, lo que busco con este libro es colaborar contigo para que tengas alegría. Segunda de Corintios 1, 24. Si tú entiendes estas cosas y las pones en práctica, serás inmensamente dichoso. Juan 13, 17. Hermano que sufres, quienquiera que seas y dondequiera que te encuentres, a ti van dirigidas estas palabras, las mismas que son un regalo de hermano. Ojalá que las mismas te animen, te alivien, te den resignación y en medio de tus problemas, te den alegría. Querido hermano enfermo, desanimado o deprimido, jamás te olvides que Dios es nuestro Padre y Él todo lo permite para nuestro más grande bien. Solo Él sabe por qué permite el dolor. Por algo ha de ser que Jesús dice: Bienaventurados los que sufren. El dolor no es malo. El dolor purifica, el dolor santifica, el dolor da ansias de cielo. Si te encuentras atravesando por alguna situación de dolor, no te desesperes. Confía en Dios. Dile como Jesús: Hágase en mí, Señor, tu voluntad. El sufrimiento tiene mucho de imaginativo. Los seres humanos siempre nos imaginamos lo peor. Si estás en medio de alguna calamidad, quita lo imaginativo. Recuerda que las montañas se moverán de su sitio, pero que el amor de Dios nunca se apartará de tu lado. Enfrenta tus problemas y contrariedades con valentía. Espera un poco más. Jesús tiene más pena que tú al verte sufrir así, y no tardará en venir a tu lado para consolarte. No desperdicies tu dolor. Ofrécele a Jesús. Pide por una intención, por la conversión de una familia, por las misiones, por tu iglesia, por tu hijo, por tu pareja. Tu dolor es una excelente oración. Hermano enfermo, en tu dolor, jamás dejes de invocar el nombre de Jesús, que si no te sana, de seguro te consolará. Aprende dónde está el saber, dónde la fuerza, dónde el conocimiento, y sabrás dónde está la larga vida, dónde la luz para los ojos y la paz. Baruch 3, 14. En vez de plata y oro fino, adquiere instrucción y conocimiento. Proverbios 8, 10. La sabiduría vale más que las piedras preciosas, ni lo más deseable se le puede comparar. Proverbios 8, 11. La sabiduría habita con la inteligencia y sabe hallar los mejores consejos. Proverbios 8, 12. La sabiduría dice: Yo amo a los que me aman, y los que me buscan, me encuentran. Yo doy riquezas y honra, grandes honores y prosperidad. Lo que yo doy es mejor que el oro más refinado, lo que yo ofrezco es mejor que la plata más fina. Yo voy por el camino recto, por las sendas de la justicia. A los que me aman les doy su parte, lleno sus casas de tesoros. Sigue mi ejemplo y serás feliz. Proverbios 8, 17 a 21. Feliz aquel que me escucha y que día tras día se mantiene vigilante a las puertas de mi casa. Porque hallarme a mí es hallar la vida y ganarse la buena voluntad del Señor. Pero apartarse de mí es poner la vida en peligro, odiarme es amar la muerte. Proverbios 8, 32 a 36, ama a la sabiduría más que a la salud y la belleza. Prefiere la sabiduría más que a la luz del día, porque su brillo no se apaga. Con la sabiduría vienen a la vez todos los bienes, porque la sabiduría los gobierna a todos. Sabiduría 7, 7 a 12. Si te falta sabiduría, pídela a Dios, y Él te la dará, pues Dios da a todos sin limitación y sin hacer reproche alguno. Pero tienes que pedir con fe. Sin dudar nada, porque el que duda es como una ola del mar, que el viento lleva de un lado a otro. Santiago 1, 5 a 8. Feliz el hombre que pone su amor en la ley del Señor y en ella medita noche y día. Ese hombre es como un árbol plantado a la orilla de un río, que da su fruto a su tiempo y jamás se marchitan sus hojas. Todo lo que hace, le sale bien. Salmos 1, 1 a 3. Yo fui joven, y ya soy viejo, pero nunca vi desamparado al hombre bueno ni jamás vi a sus hijos pedir limosna. Salmos 37, 25 a 27. Si haces del Señor tu refugio, del Altísimo tu lugar de protección, no te sobrevendrá ningún mal, ni la enfermedad llegará a tu casa, pues Él mandará que sus ángeles te cuiden por donde quiera que vayas. Te levantarán con sus manos para que no tropieces con piedra alguna. Podrás andar entre leones, entre monstruos y serpientes. Salmos 91, 9 a 13. Los que honran al Señor, confíen en Él, y no quedarán sin recompensa. Los que honran al Señor, esperen la prosperidad, la felicidad eterna y el amor de Dios. Fíjate en lo que sucedió en otros tiempos, nadie que confiara en el Señor se vio decepcionado, nadie que lo honrara fielmente se vio abandonado, a todos los que lo invocaron, Él los escuchó. Eclesiástico 2, 8 a 10. Los que honran al Señor, tratan de hacer lo que a Él le agrada. Aquellos que le aman cumplen con gusto su ley. Eclesiástico 2, 15. El Señor da su ayuda y protección a los que viven rectamente y sin tacha, cuida de los que se conducen con justicia y protege a los que le son fieles. Proverbios 2, 7. La humildad y la reverencia al Señor traen como premio riquezas, honores y vida. Proverbios 22, 4. Feliz tú, que honras al Señor y le eres obediente. Comerás del fruto de tu trabajo, serás feliz y te irá bien. En la intimidad de tu hogar, tu mujer será como una vid cargada de uvas, tus hijos, alrededor de tu mesa, serán como retoños de olivo. Así bendecirá el Señor al hombre que le honra. Salmo 128. En el mundo, aunque tengamos problemas y dificultades, no todo es tristeza y miseria. En la misma naturaleza hay mensajes de esperanza y consuelo. Hay flores en los cardos, y las espinas están cubiertas de rosas. Todo en la naturaleza testifica el inmenso amor que Dios nos tiene a cada uno de nosotros. Mira las maravillas y bellezas de la naturaleza, el sol y la lluvia que alegran y refrescan la tierra, las montañas, los valles, los ríos, todo nos habla del inmenso amor de nuestro Creador. Dios es amor, está escrito en cada capullo de flor que se abre. Dios es amor, está escrito en cada tallo de la naciente hierba. Dios es amor, se refleja en los hermosos pájaros que llenan el aire con sus preciosos cantos. Dios es amor, está escrito en las flores exquisitamente matizadas que perfuman el aire. Todo en la naturaleza da testimonio del tierno y paternal cuidado de nuestro Dios y su deseo inmenso de hacer felices a cada uno de sus hijos. En todo lo que hace Dios tiene presente nuestra felicidad. Dios tiene para ofrecernos algo muchísimo mejor de lo que podemos buscar por nosotros mismos. Es absurdo pensar que Dios se complace con ver sufrir a sus hijos. Nuestro Padre Celestial no impide gozar a ninguna de sus criaturas. Lo que Dios quiere es que rechacemos todos los placeres que traen consigo sufrimientos y contratiempos. Tú, Amigo, no has pasado por ninguna prueba que no sea humanamente soportable, y puedes estar seguro que Dios no te dejará sufrir pruebas más duras de lo que puedes soportar. Primera de Corintios 10, 13. Querido hermano, Dios no te creó para que fracases. Tu destino es otro. Dios te dotó de todo lo necesario para que alcances la mayor felicidad. Te dio imaginación, ideas, inspiración y una capacidad intelectual sin límites. Lista para ser usada en tu provecho. Tú eres libre para decidir sobre tu vida. Solo de ti depende lo que llegues a ser. Solo de ti depende lo que llegues a tener. Todo lo que eres y todo lo que puedes ser, depende de ti. De ti depende si trabajas o descansas. De ti depende si odias o amas. De ti depende si abandonas o insistes. De ti depende si sirves u oprimes. De ti depende si estudias o vagas. De ti depende si atiendes a tus hijos o los abandonas. De ti depende si bebes o eres sobrio. De ti depende si fumas o respiras aire puro. De ti depende si mientes o eres veraz. De ti depende si te dejas llevar por el que dirán o si eres libre. De ti depende si eres agresivo o pacífico. De ti depende si eres honesto o deshonesto. De ti depende si eres deprimido o alegre. De ti depende si eres entusiasta o negativo. De ti depende si eres descariñado o amoroso. De ti depende si eres temeroso o decidido. De ti depende si criticas o alabas. De ti depende si guardas rencor o perdonas. De ti depende evitar una pelea o iniciarla. Dependiendo de tus decisiones, tú puedes convertirte en una persona rodeada de buenos amigos, amada y afortunada, o caso contrario, puedes convertirte en un vagabundo pobre y abandonado. No vivas ya según los criterios del tiempo presente. Al contrario, cambia tu manera de pensar, para que así cambie tu manera de vivir y llegues a conocer la voluntad de Dios. Esto es, lo que es bueno, lo que es grato, lo que es perfecto. Romanos 12, 2. Vivimos una época en la cual el negativismo es una de sus más grandes características. Como cristianos que somos, debemos liberarnos de esta epidemia. Es hora de cambiar nuestro negativismo por una actitud más positiva. Ser positivo significa preocuparse menos y disfrutar más. Ser positivo es preferir ser feliz antes que desdichado. El positivo, el entusiasta, busca en todo las cosas buenas. Si a un hombre positivo le entierran, él cavará un túnel y luego venderá la tierra para hacer jardines. Por otra parte, deja de pensar solamente en las cosas materiales. Preocuparse solo por lo material lleva a la muerte, pero preocuparse por las cosas del espíritu lleva a la vida y a la paz. Romanos 8, 6. Piensa en todo lo que es verdadero, en todo lo que es digno de respeto, en todo lo que es recto, en todo lo que es puro, en todo lo que es agradable, en todo lo que tiene buena fama. Piensa en todo lo que es bueno y merece alabanza. Filipenses 4, 8. Hermano, sé feliz y busca la perfección en tu vida. Anímate y vive en armonía y paz, y el Dios de amor y de paz estará contigo. Segunda de Corintios 13, 11. Dios te creó como un ser inteligente. Vive como tal. La mente humana es la maquinita que Dios nos regaló, y con ella el hombre puede convertir el cielo en infierno o a la inversa, puede convertir el infierno en cielo, dependiendo del modo en que la usemos. La medida de tu inteligencia es el grado de felicidad que hayas alcanzado. Si tú eres feliz, si vives cada momento, aprovechando al máximo sus posibilidades, entonces eres una persona inteligente. Si eliges lo que te hace feliz y evitas lo que te hace infeliz, eres una persona inteligente. La persona inteligente es la persona que tiene el control sobre sí misma. La persona inteligente sabe elegir la felicidad en vez de la depresión. La persona inteligente sabe cómo enfrentarse a los problemas que se le presentan en su vida. Las inteligentes son personas que pueden ser felices y valiosas, aún en medio de los problemas. Las circunstancias de la vida son muy parecidas para todos. Los conflictos, las malas voluntades, el dinero, la vejez, las enfermedades, la muerte, los desastres naturales y los accidentes son acontecimientos que afectan a todos los seres humanos. Pero mientras algunas personas aceptan con valentía lo que les pasa y logran evitar el desaliento ante estos hechos, hay otros que se desploman, que caen en depresión e incluso pierden la razón y enloquecen. Solo de ti depende cómo tomas las cosas. Solo tú puedes controlar la mente que Dios te dio. Tus pensamientos son tuyos, exclusivamente tuyos, para hacer con ellos lo que quieras. ¿Qué te conviene más, estar deprimido, ofendido, resentido o libre? Si quieres ser feliz, no sufras. Y solo de ti depende sufrir, solo de ti, de tu cerebro, de tus pensamientos negativos. No esperes ser positivo cuando todo te vaya bien. Eso no tiene ninguna gracia. El mérito está en ser positivo y optimista aun cuando las cosas te salgan mal. San Pablo aconseja, alégrate siempre en el Señor. Repito, alégrate. Que todos te conozcan como una persona bondadosa. No te aflijas por nada, sino preséntalo todo a Dios en oración. Pídele y dale gracias también. Así Dios te dará su paz, que es más grande de lo que tú puedes entender, y esta paz cuidará tu corazón y tus pensamientos, porque tú estás unido a Cristo Jesús. Filipenses 4:4-7. Todo el mundo tiene problemas. Solo en el cementerio se puede encontrar personas que no tengan ningún problema. Y tú, todavía estás vivo. Todavía puedes convertir en realidad tus sueños y tus ilusiones. Eso lo que la gente llama fracaso, es solamente una experiencia preciosa si se puede conservar el corazón joven y valiente. Dios te dio el poder para pensar, amar, determinar, reír, imaginar, crear, planear, hablar, rezar. Los grandes hombres de la historia alcanzaron el éxito solo después de muchas luchas e incontables derrotas. Cada lucha, cada derrota, aumentan tu destreza, tu fuerza, tu valor, tu resistencia y tu confianza. Si huyes de los obstáculos, echas a perder tu futuro. Las únicas personas que jamás han fracasado son aquellas que nunca han emprendido nada. Recuerda que los sufrimientos del tiempo presente no son nada si los comparamos con la gloria que habremos de ver después. Romanos 8:18. Dios dispone todas las cosas para bien de quienes le aman. Romanos 8:28. Soporta con valor tus problemas y dificultades, firme en la esperanza de que si Dios está a tu favor, nadie podrá estar contra ti. Romanos 8:31. Tú jamás pasarás por ninguna prueba que no sea soportable. Ten la completa seguridad que Dios jamás te dejará sufrir pruebas más duras de las que puedas soportar. Por el contrario, cuando lleguen las mismas, Dios te ayudará a salir de ellas. Primera de Corintios 10:13. Felices los que soportan con fortaleza sus pruebas. Job lo hizo así y sabemos de qué modo lo trató al fin el Señor, porque el Señor es muy misericordioso y compasivo. Santiago 5:11. Mientras más hondo cabe en tu ser la tristeza, más capacidad tendrás para llenarte de alegría. Todo lo que hagas, hazlo con todo el corazón, como si fuera para el Señor y no para los hombres. Colosenses 3:23. Trabaja. El trabajo es la mejor medicina conocida para evitar la mayor parte de los males que te aquejan. El trabajo te libra de la pobreza. El trabajo te aleja de la ociosidad, del aburrimiento, de la depresión y de la preocupación. Si tú cumples con esmero tu labor, jamás se te despedirá de un trabajo, ni tendrás que hacer una huelga para conseguir aumento de salario. Si trabajas con esmero, nunca temerás quedarte sin empleo. Todo lo que pidas, de seguro lo conseguirás. A un hombre trabajador y responsable lo necesitan en todas partes, en las ciudades, en los pueblos, en las aldeas, en las oficinas, en las fábricas, en los almacenes. El mundo pide a gritos personas que trabajen poniendo en sus obras, su mente, su vida y su corazón. El mundo está esperando siempre ansioso el advenimiento de personas capaces de cumplir su trabajo con diligencia, con entusiasmo y con amor. Dios te necesita para recrear el mundo con tu trabajo, con tu creatividad. Si eres diligente en cosas pequeñas, de seguro que te confiarán algo mucho más grande. Mateo 25:21. La persona más importante, la que más éxito alcanza, es aquella que sabe servir a los demás. Marcos 10:43. Si quieres que los demás te respeten y que jamás te falte nada, vive del trabajo de tus manos, tranquilo y preocupado en tus propios asuntos. Primera de Tesalonicenses 4, 11 a 12. Si Dios está a tu favor, nadie podrá estar contra ti. Romanos 8, 31. La última vez que Jesús se presentó ante sus discípulos, les dijo, y te dice ahora a ti, yo estaré contigo todos los días, hasta el fin del mundo. Mateo 28, 20. Por lo tanto, amigo, tú nunca estás solo, jamás estás desamparado, el Señor Jesús está a tu lado siempre y mucho más cuando estás atravesando alguna situación difícil, una situación de angustia, dolor o tristeza. El Señor, nuestro Dios, te dice, aunque las montañas cambien de lugar y los cerros se vengan abajo, mi amor por ti no cambiará. Isaías 54, 10. Dios es tu refugio y tu fuerza, tu ayuda en momentos de angustia. Por eso no tengas miedo, aunque se deshaga la tierra, aunque se hundan los montes en el fondo del mar, aunque ruja el mar y se agiten sus olas, aunque tiemblen los montes a causa de su furia. Salmos 46, 1 a 3. Nada podrá separarte del amor de Dios, ni la muerte, ni la vida, ni los ángeles, ni los poderes y fuerzas espirituales, ni lo presente, ni lo futuro, ni lo alto, ni lo profundo, ni ninguna otra de las cosas creadas por Dios. Nada podrá separarte del amor que Dios te ha mostrado en Cristo Jesús nuestro Señor, Romanos 8, 38, 39. Hay personas que sufren, porque no tienen las virtudes, los bienes o los caracteres que tienen otras. Por favor, no te compares con nadie. Tú eres una creación de Dios y Él no se equivocó al hacerte. Jamás te olvides lo que dicen las Escrituras. Tú, hombre, ¿quién eres para pedirle cuentas a Dios? ¿Acaso la olla de barro le dirá al que la hizo, ¿por qué me hiciste así? El alfarero tiene el poder de hacer lo que quiera con el barro, y del mismo barro puede hacer una olla para uso especial y otra para uso común. Romanos 9, 20, 21. Acéptate tal y cual eres. Así como Dios te formó. Cuando llegues al cielo, Dios no te preguntará si fuiste parecido a un forzudo Sansón o a un sabio Salomón. Lo que te va a preguntar es simple y llanamente, ¿qué hiciste tú con las cualidades y dones que Él te dio? Cuando seas tú mismo. Cuando te sientas seguro de ti mismo, no tendrás temor de nada, ni lucharás para quedar bien con nadie. No te importará la crítica, no te sentirás ni superior ni inferior a nadie. Respetarás a todo el mundo. No se cosechan uvas de los espinos ni higos de los cardos, Mateo 7, 16. Hay personas que pasan la vida quejándose de su mala suerte, quejándose por falta de amigos, quejándose por falta de cariño. En verdad, la vida es como un espejo, nos devuelve todo lo que nosotros le ofrecemos. Si le ofrecemos sonrisas y palabras amables, la vida nos devolverá sonrisas y palabras amables. Si le ofrecemos rostro duro y palabras groseras, la vida nos devolverá también rostro agrio y palabras groseras. Tú no puedes sembrar espinos y cosechar trigo. De la misma manera, la vida y las personas te devolverán todo lo que tú les ofrezcas, con una sola diferencia, te devolverán hasta 100 veces más de lo que tú les des, ya sean cosas buenas o cosas malas. Si estás cansado de sembrar cosas malas y de cosechar solo frutos desagradables, desde hoy empieza a sembrar cosas buenas en el mundo y en las personas, y verás que luego de poco tiempo, empezarás a cosechar lo que siempre deseaste y anhelaste. Lo que se siembra se cosecha. Si tú siembras la

6. Da siempre algo a los demás. Acostúmbrate a dar siempre algo a los demás. No tienen que ser solo cosas materiales. Puedes dar una tarjeta, una flor, un buen deseo, una oración, un cumplido, un saludo. Siempre puedes dar algo. Los obsequios que más enternecen a la mayoría de las personas no son siempre los materiales. El interesarse, el prestar atención, dar afecto, aprecio, amor, son algunos de los regalos más preciados. De hoy en adelante, vayas a donde vayas, lleva algo, alegría, amor, risa, paz, armonía, conocimientos, oración, buenos deseos. Jesús está a tu lado. Jesús dice: todo lo que hicieron por mis hermanos más humildes, por mí mismo lo hicieron. Mateo 25, 40. Si Jesucristo estuviera en este momento a tu lado y te pidiera que le hagas un favor, ¿cómo lo harías? Estoy seguro que harías lo que te pide poniendo en ello toda tu alma, tu vida y tu corazón. Oye, te recuerdo, Jesús está siempre a tu lado, disfrazado de prójimo, y siempre te está pidiendo que hagas muchas cosas para Él. Entonces todo lo que hagas, hazlo con cariño, con amor, con entusiasmo. Haz el esfuerzo de servir a los demás. Dios te sirve a ti, haz tú lo mismo. Si Dios te ha dado algún don o gracia especial, no seas egoísta, compártelo con los demás. Cuando te mueras no te podrás llevar nada. Lo que no hagas ahora, no lo podrás hacer nunca. Tú no necesitas ser un santo ni ir a ningún lugar especial para encontrarte con Jesús. Él está viviendo en tu barrio. Cristo es el mendigo que siempre te pide limosna. Cristo es ese vecino enfermo, sin trabajo, que tiene varios hijos pequeños a los cuales mantener. Cristo es aquella persona solitaria, sin familia, que ha caído en depresión y a la que a veces tú le tratas con indiferencia. Cristo es esa persona delgada que lava tu ropa y rasquetea tu casa. Cristo es ese enfermo crónico que tiene largo tiempo tendido en su cama maloliente, sin la debida atención, sin una visita, sin medicinas y tal vez sin esperanza. Jesús está muy cerca de ti, esperando que lo mires. Soporta con valor el dolor, Romanos 12, 12. Lo que sufres en esta vida es cosa pasajera, que pronto pasa, pero que te trae como resultado una gloria eterna mucho más grande y abundante. Segunda de Corintios 4, 17. Alégrate en el dolor. Porque el dolor te da firmeza para soportar, y esta firmeza te permite salir aprobado, y el salir aprobado te llena de esperanza, y esta esperanza no te defrauda, porque Dios ha llenado con su amor tu corazón por medio del Espíritu Santo que te ha dado. Romanos 5, 3 a 5. La tristeza que se soporta de una manera agradable a Dios, conduce a una conversión que da por resultado la salvación y no hay nada que lamentar. Pero la tristeza del mundo produce la muerte. Segunda de Corintios 7, 10. Los dolores, las pruebas y fracasos fortalecen nuestra fuerza interior. Debes tenerte por muy dichoso cuando te veas sometido a pruebas de toda clase. Pues cuando tu fe es puesta a prueba, tú aprendes a soportar con fortaleza el sufrimiento. Pero procura que esa fortaleza te lleve a la perfección y a la madurez plena. Primera de Santiago, 2 a 4. Si te encuentras enfermo o bajo el peso de un dolor, no te desanimes. Soporta con paciencia tu enfermedad, porque por medio de ella se está purificando tu mente, tu cuerpo y tu alma, y se está fortaleciendo también tu fuerza interior. Saca energía y entusiasmo de tu propia debilidad, jamás te des por vencido, nunca pierdas la esperanza. No te dejes atrapar por la angustia, recuerda que todo, absolutamente todo pasa. Nada dura para siempre. Sé optimista. Piensa que todas las cosas, incluso el dolor, tienen en la vida un propósito valioso. No reces para que las cosas sean más fáciles, reza para que los obstáculos y los desafíos no te acobarden. No depende de ti el que sucedan algunas cosas, pero puedes hacer mucho en cuanto al modo de encarar esos sucesos. Muchas veces, los problemas, las dificultades, las enfermedades y las tribulaciones sirven para enmendar errores y empezar una nueva vida. Mientras más angustioso haya sido el parto, más amado será el fruto de ese dolor. La verdadera alegría consiste en que puedas soportar todo lo que te venga, con paciencia y resignación.

0: La alegría y la esperanza son los mejores remedios contra todos los males. Son las mejores medicinas conocidas. Nada hay en el mundo más digno de admiración que un hombre que sabe sobrellevar su desgracia con dignidad y valor. A partir de hoy, hasta el firme propósito y el compromiso de enfrentarte con fe a tus problemas. Cada vez que el temor, la duda o la tristeza te invadan, repite estas palabras. Avanzaré en medio de este problema, en compañía de Jesús, que me fortalece. De hoy en adelante, demuestra a tus seres queridos que eres mucho más de lo que ellos piensan de ti. Demuéstrales que eres fuerte, que eres valiente. Nuestra vida se vuelve más llevadera cuando nos enfrentamos a las dificultades con calma y confiando en que Dios está con nosotros para ayudarnos a sobrellevar nuestros problemas.
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0: Las dos en punto.
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0: Vigésima segunda hora. Preparación antes de la meditación. Oh Señor mío Jesucristo, postrada ante tu divina presencia, suplico a tu amorosísimo corazón que quieras admitirme a la dolorosa meditación de las 24 horas en las que por nuestro amor quisiste padecer, tanto en tu cuerpo adorable como en tu alma santísima, hasta la muerte de cruz. Ah, dame tu ayuda, gracia, amor, profunda compasión y entendimiento de tus padecimientos mientras medito esta hora. Y por las que no puedo meditar, te ofrezco la voluntad que tengo de meditarlas, y quiero en mi intención meditarlas durante todas las horas en que estoy obligada a dedicarme a mis deberes o a dormir. Acepta, oh misericordioso Señor, mi amorosa intención, y haz que sea de provecho para mí y para muchos, como si en efecto hiciera santamente todo lo que deseo practicar. Gracias te doy, oh mi Jesús, por llamarme a la unión contigo por medio de la oración. Y para agradecerte mejor, tomo tus pensamientos, tu lengua, tu corazón, y con estos quiero orar, fundiéndome toda en tu voluntad y en tu amor, y extendiendo mis brazos para abrazarte, y apoyando mi cabeza en tu corazón, empiezo. De las 2 a las 3 de la tarde, vigésima segunda hora, tercera hora de agonía en la cruz, muerte de Jesús. La quinta palabra.
1: Crucificado mío agonizante, abrazado a tu cruz, siento el fuego que devora a toda tu divina persona. El corazón te palpita con tanta violencia que hinchándote el pecho te atormenta en un modo tan tremendo y horrible que toda tu santísima humanidad sufre una transformación que te hace irreconocible. El amor del que tu corazón es hoguera te seca y te quema todo, y tú, no pudiendo contenerlo, sientes la fuerza de su tormento, que más que por la sed corporal, por haber derramado toda tu sangre, te atormenta por la sed ardiente, por la salvación de nuestras almas. Tu sed de nosotros es tanta que quisieras bebernos como agua, para ponernos a todos salvos dentro de ti. Y por eso, reuniendo tus debilitadas fuerzas, gritas:
2: tengo sed.
1: Ya, esta palabra la repites a cada corazón diciéndole:
2: tengo sed de tu voluntad, de tus afectos, de tus deseos, de tu amor. Agua más fresca y dulce no podrías darme de tu alma. Ah, ah, no me dejes abrazarme. Tengo sed ardiente por la que no solo me siento abrazar la lengua y la garganta, tanto que no puedo ya articular ni una palabra, sino que me siento también secar el corazón y las entrañas. ¡Piedad de mi sed! ¡Piedad!
1: Y como delirando por la gran sed, te abandonas a la voluntad del Padre. ¡Ah! Mi corazón no puede vivir más, viendo la impiedad de tus enemigos, que en lugar de darte agua te dan hiel y vinagre, y tú no los rechazas. ¡Ah! Lo comprendo. Es la hiel de tantos pecados. Es el vinagre de nuestras pasiones no dominadas lo que quieren darte, y que en lugar de confortarte, te abrazan aún más. Oh Jesús mío, he aquí mi corazón, mis pensamientos, mis afectos. He aquí todo mi ser para calmar tu sed. y para dar un alivio a tu boca seca y amargada. Todo lo que tengo, todo lo que soy, todo es para ti, oh Jesús mío. Si fueran necesarias mis penas para poder salvar incluso a una sola alma, aquí me tienes. Estoy dispuesta a sufrirlo todo. A ti yo me ofrezco por entero. Haz de mí lo que mejor te plazca. Quiero reparar el dolor que sufres por todas las almas que se pierden y por la pena que te dan aquellas que cuando tú permites que tengan tristezas o abandonos, ellas, en vez de ofrecértelos a ti para aplacar la sed devoradora que te consume, se abandonan a sí mismas y así te hacen sufrir aún más.
0: La sexta palabra.
1: Agonizante bien mío, el mar interminable de tus penas, el fuego que te consume, y más que nada, el querer supremo del Padre que quiere que tú mueras, no nos permiten esperar ya que puedas continuar viviendo. ¿Y yo cómo voy a poder vivir sin ti? Ya te faltan las fuerzas, tus ojos se velan, tu rostro se transforma y se cubre de una palidez mortal. La boca está entreabierta, la respiración fatigosa e intermitente. Tanto que ya no hay más esperanzas de que te puedas reanimar. Al fuego que te abraza se sustituye un frío, un sudor frío que te baña la frente. Los músculos y nervios cada vez más se contraen por la crudeza de los dolores y por las heridas que hacen los clavos. Las llagas se siguen abriendo aún y yo tiemblo, me siento morir. Te miro, oh bien mío, y veo que de tus ojos brotan las últimas lágrimas, mensajeras de tu cercana muerte, mientras que fatigosamente haces oír aún otra palabra.
2: Todo está consumado.
1: Oh Jesús mío, ya lo has agotado todo. Ya no te queda nada más. El amor ha llegado a su término y yo me he consumido toda por tu amor. ¿Qué agradecimiento no deberé yo darte? ¿Cuál no tendrá que ser mi gratitud hacia ti? Jesús mío, quiero reparar por todos, reparar por las faltas de correspondencia a tu amor y consolarte por las afrentas que recibes de las criaturas mientras que tú te estás consumiendo de amor en la cruz.
0: La séptima palabra.
1: Jesús mío, crucificado agonizante, ya estás a punto de dar el último respiro de tu vida mortal. Tu santísima humanidad está ya rígida. El corazón parece que no te late más. Con la Magdalena me abrazo a tus pies y quisiera, si fuera posible, dar mi vida para reanimar la tuya. Entre tanto, oh Jesús, veo que de nuevo abres tus ojos moribundos y miras en torno a la cruz como si quisieras decir tu último adiós a todos. Miras a tu agonizante mamá que ya no tiene más movimiento ni voz por las tremendas penas que sufre y con tu mirada le dices:
2: adiós mamá, yo me voy, pero te tendré en mi corazón. Tú cuida de los hijos míos y tuyos.
1: Miras a Magdalena, anegada en lágrimas, a tu fiel Juan, y con tu mirada les dices:
2: adiós.
1: Miras con amor a tus mismos enemigos. Con tu dulce y agonizante mirada les dices:
2: os perdono y os doy el beso de la paz.
1: Nada escapa a tu mirada. De todos te despides y a todos perdonas. Después, reuniendo todas tus fuerzas y con voz potente y sonora gritas:
2: Padre, en tus manos entrego mi espíritu.
1: E inclinando la cabeza, expiras. Jesús mío, a este grito se trastorna toda la naturaleza y llora tu muerte, la muerte de su creador. La tierra se estremece fuertemente y con su temblor parece que llora y que quiere sacudir el espíritu de todos para que te reconozcan como el verdadero Dios. El velo del templo se rasga, los muertos resucitan, el sol, que ha llorado hasta ahora por tus penas, retira su luz horrorizado. Tus enemigos, a este grito, caen de rodillas y golpeándose el pecho algunos dicen: verdaderamente este es el Hijo de Dios. Y tu madre, petrificada y moribunda, sufre penas más amargas que la muerte. Muerto Jesús mío, con este grito nos has puesto también a nosotros todos en las manos del Padre para que no nos rechace. Es por esto por lo que has gritado fuerte, y no solo con la voz, sino con todas tus penas y con la voz de tu sangre.
2: Padre, en tus manos pongo mi espíritu y a todas las almas.
1: Jesús mío, también yo me abandono en ti. Dame la gracia de morir por entero en tu amor, en tu querer. Y te suplico que no permitas jamás que ni en la vida ni en la muerte salga yo de tu santísima voluntad. Quiero reparar por todos aquellos que no se abandonan perfectamente a tu santísima voluntad, perdiendo o reduciendo así el precioso fruto de tu redención. ¿Cuál no será el dolor de tu corazón, oh Jesús mío, al ver a tantas criaturas que huyen de tus brazos y se abandonan a sí mismas? Oh Jesús mío, piedad para todos. Beso tu cabeza coronada de espinas y te pido perdón por tantos pensamientos de soberbia, de ambición y de propia estima. Te prometo que cada vez que me venga un pensamiento que no sea totalmente para ti, oh Jesús, y me encuentre en ocasión de ofenderte, gritaré inmediatamente: Jesús, María, os entrego el alma mía. Oh Jesús, beso tus hermosos ojos, húmedos aún por las lágrimas y cubiertos por la sangre, y te pido perdón por cuántas veces te ofendí con miradas inmodestas y pecaminosas. Te prometo que cada vez que mis ojos se sientan impulsados a mirar cosas de tierra, gritaré inmediatamente: Jesús, María, os entrego el alma mía. Oh Jesús, beso tus sacratísimos oídos, aturdidos hasta los últimos instantes por insultos y horribles blasfemias, y te pido perdón por cuántas veces he escuchado o he hecho escuchar conversaciones que nos alejan de ti, y por cuántas conversaciones malas tienen las criaturas. Te prometo que cada vez que me encuentre en la ocasión de oír aquello que no conviene, gritaré inmediatamente: Jesús, María, os entrego el alma mía. Oh Jesús mío, beso tu santísimo rostro, pálido, lívido, ensangrentado, y te pido perdón por tantos desprecios, insultos y afrentas como recibes de nosotros, vilísimas criaturas, con nuestros pecados. Te prometo que cada vez que me venga la tentación de no darte toda la gloria, el amor y la adoración que se te deben, gritaré inmediatamente, Jesús, María, os entrego el alma mía. Oh Jesús mío, beso tu santísima boca, abrasada, seca y amargada, y te pido perdón por todas las veces que te he ofendido con malas conversaciones y por cuántas veces he cooperado en amargarte y en acrecentar tu sed. Te prometo que cada vez que me venga el pensamiento de decir cosas que podrían ofenderte, gritaré inmediatamente, Jesús, María, os entrego el alma mía. Oh Jesús, beso tu cuello santísimo, en el que veo aún las marcas de las cadenas que te han oprimido. Y te pido perdón por tantas cadenas, vínculos y apegos de las criaturas que han añadido nuevas sogas y cadenas a tu santísimo cuello. Te prometo que cada vez que me sienta turbada por apegos, deseos y afectos que no sean solo para ti, gritaré inmediatamente, Jesús, María, os entrego el alma mía. Jesús mío, beso tus hombros santísimos y te suplico perdón por tantas ilícitas satisfacciones, perdón por tantos pecados cometidos con los cinco sentidos de nuestro cuerpo. Te prometo que cada vez que me venga el pensamiento de tomarme algún placer o alguna satisfacción que no sea para tu gloria, gritaré inmediatamente, Jesús, María, os entrego el alma mía. Jesús mío, beso tu pecho santísimo y te pido perdón por tantas frialdades, indiferencias, tibiezas e ingratitudes tan horribles que recibes de las criaturas. Te prometo que cada vez que me sienta enfriar en tu amor, gritaré inmediatamente, Jesús, María, os entrego el alma mía. Jesús mío, beso tus sacratísimas manos y te pido perdón por todas las obras malas o indiferentes, por tantísimos actos envenenados por el amor propio y por la propia estima. Te prometo que cada vez que me venga el pensamiento de no obrar por solamente tu amor, gritaré inmediatamente, Jesús, María, os entrego el alma mía. Jesús mío, beso tus santísimos pies y te suplico perdón por tantos pasos y por tantos caminos recorridos sin tener la recta intención de agradarte, por tantos que de ti se alejan para ir en busca de placeres de la tierra. Te prometo que cada vez que me venga el pensamiento de separarme de ti, gritaré inmediatamente, Jesús, María, os entrego el alma mía. Oh Jesús, beso tu sacratísimo corazón y quiero encerrar en él, junto con mi alma, a todas las almas redimidas por ti, para que todas se salven sin excluir alguna. Oh Jesús, enciérrame en tu corazón y cierra sus puertas, de modo que yo no pueda ver, desear o conocer nada fuera de ti. Te prometo que cada vez que me venga el pensamiento de querer salir de este tu corazón, gritaré inmediatamente, Jesús, María, os entrego el alma mía.
0: Ofrecimiento después de cada hora. Amable Jesús mío, tú me has llamado en esta hora de tu pasión a hacerte compañía y yo he venido. Me parecía sentirte angustiado y doliente que orabas, que reparabas y sufrías, y que con las palabras más elocuentes y conmovedoras suplicabas la salvación de las almas. He tratado de seguirte en todo y ahora, teniendo que dejarte, por mis habituales obligaciones, siento el deber de decirte gracias y te bendigo. Sí, oh Jesús, gracias, te repito mil y mil veces y te bendigo por todo lo que has hecho y padecido por mí y por todos. Gracias y te bendigo por cada gota de sangre que has derramado, por cada respiro, por cada latido, por cada paso, palabra y mirada, por cada amargura y ofensa que has soportado. En todo, oh Jesús mío, quiero besarte con un gracias y un te bendigo. Ah, Jesús, haz que todo mi ser te envíe un flujo continuo de gratitud y de bendiciones, de manera que atraigas sobre mí y sobre todos el flujo continuo de tus bendiciones y de tus gracias. Ah, Jesús, estréchame a tu corazón y con tus manos santísimas séllame todas las partículas de mi ser con un te bendigo tuyo, para hacer que no pueda salir de mí otra cosa sino un himno de amor continuo hacia ti. Dulce amor mío, debiendo atender a mis ocupaciones, me quedo en tu corazón. Temo salir de él, pero tú me mantendrás en él, ¿no es cierto? Nuestros latidos se tocarán sin cesar, de manera que me darás vida, amor y estrecha e inseparable unión contigo. Ah, te ruego, dulce Jesús mío, si ves que alguna vez estoy por dejarte, que tus latidos se sientan más fuertemente en los míos, que tus manos me estrechen más fuertemente a tu corazón, que tus ojos me miren y me lancen saetas de fuego, para que, sintiéndote, me deje atraer a la mayor unión contigo. Oh Jesús mío, mantente en guardia para que no me aleje de ti. Ah, bésame, abrázame, bendíceme y haz junto conmigo lo que debo ahora hacer.
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0: Las 3 en punto.
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Ven Espíritu Santo, llena los corazones de tus fieles y enciende en nosotros el fuego de tu amor. Señor, envía tu Espíritu Santo y renovarás la faz de la tierra. Augusta, Reina de los cielos, Maestra de los ángeles, vos que habéis recibido de Dios el poder y la misión de aplastar la cabeza de Satanás, humildemente os pedimos, enviéis las legiones celestiales para que bajo vuestras órdenes persigan a los demonios, los combatan en todas partes y repriman su audacia. ¿Quién como Dios, oh buena y cariñosa Madre, vos seréis siempre la razón de nuestro amor y de nuestra esperanza? Oh Divina Madre, enviada a los santos arcángeles, santos ángeles, a guardarnos y a defendernos y a rechazar muy lejos de nosotros al cruel enemigo. Oh santos arcángeles, santos ángeles, guardadnos y defendernos. Amén. Nos sellamos con la sangre preciosa de nuestro Señor Jesucristo, en nombre del Padre, del Hijo y del Espíritu Santo. Amén. Queridos hermanos y hermanas, bienvenidos, bienvenidas a esta reunión. Vamos a leer la palabra de Dios, para lo cual le pedimos a ustedes que abran sus Biblias en el Evangelio de San Juan, capítulo 4, versículos del 5. Como estamos grabando para la radio, entonces vamos a hacer la lectura. Nos ponemos de pie por la señal de la Santa Cruz de nuestros enemigos. Líbranos, Señor Dios nuestro, en nombre del Padre, del Hijo y del Espíritu Santo. Amén. Este pasaje está en la página 1306 de esta Biblia. Versículo 5 dice: llega pues a una ciudad de Samaria llamada Sicar, está hablando de Jesús, cerca del campo que dio Jacob a su hijo José, donde había también un pozo de Jacob. Jesús, fatigado por el camino, estaba sentado así junto al pozo. Era alrededor de la hora sexta. Llega una mujer samaritana a sacar agua. Jesús le dice: dame de beber. Sus discípulos se habían ido a la ciudad para comprar de comer. La mujer samaritana le responde: ¿cómo? ¿Tú siendo judío me pides de beber a mí, que soy mujer samaritana? ¿Por qué los judíos no tratan con los samaritanos? Jesús respondió y le dijo: si conocieses el don de Dios, ¿y quién es el que te dice, dame de beber? Tú le hubieras pedido a él y te habría dado agua viva. La mujer le dice: Señor, no tienes cubo y el pozo es profundo. ¿De dónde sacas el agua viva? ¿Acaso tú eres más que nuestro padre Jacob, el cual nos dio el pozo, de donde bebió él y sus hijos y sus ganados? Jesús respondió y le dijo: todo el que bebe de esta agua tendrá otra vez sed, pero el que bebiere del agua que yo le daré, nunca en adelante tendrá sed, sino que el agua que yo le daré se hará en él una fuente que salta hasta la vida eterna. La mujer le responde: Señor, dame esta agua, para que no tenga sed ni siga viniendo aquí a sacarla. Respóndele: anda, llama a tu marido y vuelve aquí. Respondió la mujer y le dijo: no tengo marido. Jesús le contesta: has dicho bien que no tengo marido, porque has tenido 5 y el que tienes ahora no es tu marido. En esto has dicho la verdad. Respóndele la mujer: Señor, veo que eres un profeta. Nuestros padres adoraron en este monte y vosotros decís que el lugar donde se debe adorar está en Jerusalén. Jesús le dice: créeme a mí, mujer, llega el tiempo en que ni en este monte ni en Jerusalén adoraréis al Padre. Vosotros adoráis lo que no conocéis, nosotros adoramos lo que conocemos, pues la salvación viene de los judíos. Pero llegará un tiempo, y ahora llega, en que los verdaderos adoradores adorarán al Padre en espíritu y verdad, porque estos son los adoradores que buscan el Padre. Dios es espíritu, y los que le adoran deben adorar en espíritu y verdad. Responde la mujer: sé que viene el Mesías, el llamado Cristo. Cuando Él venga, nos dirá todas las cosas.
Jesús le dice: yo soy el que habla contigo. Palabra de Dios, gloria a ti, Señor Jesús. Tenga la bondad de tomar asiento. Este pasaje de la samaritana lo hemos leído algunas veces en la iglesia, en la celebración de la Santa Misa, y me he quedado impactado porque cuando una de las asistentes, ahora no ha venido, preguntaba cómo es esto del querer divino, justo este pasaje nos va a iluminar abundantemente. Después les voy a hacer un gráfico para que vean ustedes lo que es el manantial de agua viva que nunca se acaba. Como hemos leído, pues esta mujer, la samaritana, va a coger agua del pozo que había dejado Jacob a su descendencia y a los animales, dice. Jesús estaba andando por esta parte de los paganos, tuvo sed, pero más que sed de agua, sabía que iba a encontrarse con esta mujer que era insaciable, pero en el pecado. Por eso había tenido algunos maridos y el actual no era siquiera marido. Entonces, justamente ese es el pozo de las aguas turbias, podridas, donde nos alimentamos cuando pecamos. Y entonces no tenemos la felicidad, porque el pecado nos lleva al gozo momentáneo, fugaz, pero deja una secuela dolorosa que nos aflige el resto de nuestra vida. Y otra frase que me conmueve es esto que dice: los verdaderos adoradores adorarán al Padre Dios en espíritu y verdad. ¡Qué revelación más grande para los que estamos meditando la divina voluntad! Como hablábamos el lunes pasado, al vino nuevo hay que poner odres nuevos. Y esta nueva revelación que nos da ahora Jesús de la divina voluntad es eso, que tenemos que adorar a Dios en espíritu y verdad, cualquiera que sea el sitio en que estemos. Porque muchas veces creemos que solamente yendo a la iglesia podemos adorar al Señor, orar al Señor. Muchas veces vamos al encuentro con Dios, a las iglesias, a las capillas, pero no, aquí, como dice Jesús, lo importante es adorar a mi Padre en espíritu y verdad. Claro, porque nosotros somos cuerpo, alma y espíritu. Entonces, con este espíritu que tenemos dentro de nosotros, podemos adorar ¿a quién? A Dios Padre, pero con la verdad. ¿Quién es la verdad? Jesús. Jesús es la verdad. Yo soy el camino, la verdad y la vida. Entonces, si yo en verdad oro con Jesús, voy a hacer una adoración en espíritu y con Jesús en verdad para dar la gloria y la verdadera adoración al Padre. Pero esto a veces no entendemos porque a veces nos quedamos como seres muy piadositos que vamos a la misa, que vamos a frecuentar los sacramentos, pero no hay un cambio, no hay un cambio, no hay una conversión, sino que seguimos los mismos. ¿De qué valió esas visitas, inclusive al Santísimo, cuando no hay un cambio? ¿Por qué? Porque no adoras al Señor en espíritu y verdad, porque si estuvieras unido a Jesús, vas a tener ya la posibilidad de convertirte y vivir el Evangelio auténtico. Porque si no, es pura palabrería, pura enseñanza que se evapora. Pero cuando llegue el momento de actuar frente a una persona que te ofendió, por ejemplo, qué duro va a ser perdonarle, qué duro va a hacerle el bien a esa persona, porque todavía no hemos madurado cristianamente. Entonces, esto es lo que nos da a entender este Evangelio, para que nosotros no nos llenemos de esa agua sucia, estancada, que no da vida, que es el pecado, sino que vayamos a Jesús, que es la fuente del agua viva,
que salta al infinito, dice. Y entonces ahora vamos a continuar después de esta pequeña introducción del Evangelio con el escrito que el Señor también me hizo encontrar este fin de semana. Y me dije, Señor, tú estás dirigiendo para el lunes lo que tienen que oír tus hijos. Esto de la corriente que viene fluyendo del corazón de Dios, que es todo amor, con todos sus atributos a darnos todo lo que necesitamos. Noviembre 20 de 1922. Corrientes de amor entre Dios y el hombre. 1. Habla Luisa. Estaba pensando cómo mi dulce Jesús, estando en el huerto, sufrió tantas penas, pero no por parte de las criaturas, porque él estaba solo, es más, abandonado por todos, sino por parte de su eterno Padre. Eran corrientes de amor entre él y el Padre Celestial, y en esas corrientes eran puestas todas las criaturas, en las cuales estaba todo el amor de un Dios para cada una de ellas, y todo el amor que cada uno debía a Dios, y faltando esto sufría penas que superaban a todas las demás penas, tanto que sudó sangre. Entonces, miren, comenzamos ya a darnos cuenta por qué el Señor sudaba sangre. Porque han hecho muchas pruebas los científicos y no dan pie con bola. Sudaba por la pasión de amor. Como ustedes ya han oído, a Luisa le dice que hay tres pasiones de Jesús. Del amor, del pecado y de los verdugos, de los romanos que físicamente le hicieron pedazos. Y dice Jesús, pero la pasión que más me afectó fue la pasión del amor. Aquí no está quejándose de los azotes ni los latigazos que le dio los romanos, sino la falta de amor de las criaturas. Porque como ya hemos explicado, cuando el Padre genera al Hijo, al Verbo le genera, y como Él es la cabeza, Jesús es la cabeza del cuerpo místico, nosotros somos sus miembros. Entonces cuando genera el Padre al Hijo y el Hijo le responde al Padre, en pocas palabras nos da a entender de que el amor del Padre infinito le da al Hijo. Esa es la generación del amor del Padre al Hijo, y el Hijo le corresponde. Le corresponde con el mismo amor divino al Padre. Y esa correspondencia de Jesús a su Padre forma el Espíritu Santo. Ahí se forma ese triángulo que les había dibujado de la Santísima Trinidad. Y ahí está el Dios perfecto, perfecto Padre, Dios, Hijo Dios y Espíritu Santo Dios. Un solo Dios verdadero, con una sola voluntad. Y les dibujaba también un corazón, corazón porque ahí está el símbolo del amor de Dios. Entonces, en esa creación desde la eternidad de nuestra vida, ya en el pensamiento de Dios, junto a Jesús estábamos, Él como cabeza y nosotros como miembros. Entonces cuando el Padre genera, recibe Jesús el amor infinito. Y nosotros en el pensamiento de Dios ya estamos recibiendo el amor infinito. Claro, nacemos en el tiempo humano. Eso después será de muchos años, pero ya inicialmente estaba el amor ya puesto en ti. Un amor divino y una voluntad divina. Entonces tendrías que haber hecho como Jesús, corresponder con Él al Padre. Pero lamentablemente nosotros, criaturas pobres, con la falta de este conocimiento, venimos al mundo con el pecado original, que más que una mancha es esto, que hemos venido al mundo
sin la voluntad divina y sin ese amor divino, sino que hemos venido como animalitos con todos los problemas que genera la falta de conocimiento. Ya en el bautismo recuperamos como hijos de Dios ya la voluntad divina y la vida divina, pero pasa el tiempo y nos volvemos los grandes paganos. Entonces, viendo esto, es lo que, ya sabiendo Jesús lo que iba a pasar, Él dice: yo voy a bajar al mundo como yo era pensado desde la eternidad, verdadero hombre y verdadero Dios, porque yo sí le voy a corresponder en la tierra que venga a darle el amor divino de mi Padre. Pero también esperaba de mis criaturas, los miembros de mi cuerpo místico, para que conmigo demos el amor y la gloria perfecta a nuestro Padre Dios. Por eso en el huerto de los olivos suda sangre, porque no había esa correspondencia de nosotros, y no como dice la cantidad de gente, inclusive sacerdotes, que vino Jesús al huerto de los olivos y sudó sangre por temor, porque ya como Dios le esperaba la pasión y muerte, una muerte ignominiosa, por eso sudaba sangre, dicen los teólogos. No, era la falta de correspondencia de amor de nosotros, y aquí lo dice clarito. Y faltando esto, a ver, antes eran corrientes de amor entre él y el Padre Celestial, o sea, entre Jesús y el Padre Celestial. Y en estas corrientes eran puestas todas las criaturas, en las cuales estaba todo el amor de un Dios para cada uno de ellas, y todo el amor que cada uno debía a Dios. Era un débito. Y faltando esto, sufría penas que superaban a todas las demás penas, tanto que sudó sangre. Clarito, se comprendió. Qué buena hermanita que haya venido, le doy la bienvenida. Porque su pregunta que me hizo el lunes pasado dio lugar a que Dios se manifieste con los escritos de Luisa. Esta es la respuesta para mi hermanita. Y acabamos de leer el Evangelio de la Samaritana, como vuelvo por los que acaban de llegar. En poquitas palabras, ¿no? La Samaritana fue al pozo a sacar agua para saciar su sed, pero Jesús sale al encuentro y dice: dame de beberle. ¿Cómo yo darte de beber si no tienes ni el cubo para sacar el agua del pozo? Ah, si conocieras el don de Dios y el agua que tengo para darte, esta agua que da vida eterna. Claro, porque la samaritana, según el texto evangelio, era una mujer pecadora, porque le gustaba mucho el sexo. Por eso tuvo 5 maridos, y el actual no era marido, sino un apegadito. Entonces, aquí viene lo que estamos hablando ahorita. ¿Cómo vamos a descubrir ese pozo de agua viva? Con los escritos de Luisa y con la explicación que usted me pidió del divino querer. ¿Cómo funciona el divino querer? Son las corrientes que estamos leyendo ahorita. Entonces digo, eran corrientes de amor entre él y el Padre Celestial cuando estaba en el huerto, y en estas corrientes eran puestas todas las criaturas. Estamos con él, claro, él es en la cabeza y nosotros sus miembros, en las cuales estaba todo el amor de un Dios para por cada una de ellas. Claro, desde la generación del Verbo ahí estaba el amor infinito a su Hijo Jesús y a nosotros que somos parte de Jesús. Y faltando, a ver, en las cuales estaba todo el amor de un Dios por cada una de ellas, y todo el amor que cada uno debía a Dios. Somos deudores del amor a Dios. Y faltando esto, sufría penas que superaban a todas las demás penas, tanto que sudó sangre. Y mi dulce Jesús, estrechándome a su corazón para ser consolado, me ha dicho, habla Jesús, está todo en negritas: hija mía, las penas del amor son las más lacerantes. También, hermanita, les explicaba que a Luisa le explica a Jesús que tiene 3 pasiones. La una, solamente conocemos una,
la que le dio los romanos y lo que padeció en el Calvario, la cruz, los azotes, la coronación de espinas. Él dice, son tres pasiones. La del amor, una. La del pecado y la otra, la de los romanos. Pero él dice, la que más me duele es la pasión del amor, porque no hay una correspondencia de amor de nosotros hacia Dios en forma como él se merece. Entonces dice, hija mía, las penas del amor son las más lacerantes. Mira, en estas corrientes de amor entre yo y mi Padre está todo el amor que me debían todas las criaturas. Por tanto, está el amor traicionado. Somos traidores realmente. ¿Cómo está? ¿Cuántas veces traicionamos a Dios con nuestra idolatría a las personas o a uno mismo? El amor negado. No, yo no creo en Dios. Yo, cuando me fui al Escorial, a España, a una aparición de la Virgen, hace muchos años, creo que era en el año 92, por ahí, yo estaba buscando, le buscaba al Señor y a la Virgen en mis recorridos por el mundo, y quise hacer un libro, y lo hice. Y me fui al Escorial porque me informaron que se aparecía la Virgen de los Dolores en el Escorial. El Escorial es un pueblito que está en las afueras de Madrid, a unos 40, 50 kilómetros. Y me fui con mi grabadora y con mi mochila. Y llego al pueblito del Escorial, un pueblo chiquito. Y voy a una esquina, estaban unos españoles ahí. Era más o menos las 6:30, 7 de la tarde. En ese entonces no se ocultaba el sol todavía. Cuando llego, señores, les digo muy educadamente, ¿me pueden decir cómo puedo llegar al lugar donde se aparece la Virgen? Y no van a creer, hermanos. Se me burlaron. Hombre, ¿qué crees tú todavía en esas cosas? Así que el acento español. Y no les digo lo que me dijeron, por respeto a ustedes. Me quedé de una pieza, dije, ¿cómo está el mundo? De hace, ¿qué será? Unos 30 años. Casi blasfemaban ahí. Se burlaban. Me fui. Y después me enteré ya leyendo la historia de España, que ya es casi, casi común decir una palabrota. Cuando le sale mal, dice, ¡hostia! No sé si han oído esa. La hostia para nosotros es algo sagrado. Cuando se consagra esa hostia, es a Cristo. Y así, por eso está como está España. Un pueblo, lamentablemente, que era antes muy... muy devoto, muy creyente. Yo he publicado libros de grandes santos españoles, pero vino toda esta revolución comunista, masónica, y España se ha paganizado. Ahora es la plata, el placer, la buena comida, la buena siesta, pero es una cosa que da pena realmente. El amor negado, el amor rechazado, lo que recibí esa vez, el amor desconocido. ¿Cuánta gente desconoce que Dios nos ama? Viene un sufrimiento, no se cura, tiene una enfermedad, viene una escasez de cualquier tipo, ora y no le sale, y reniegan, y renegamos de Dios. ¿Dónde está ese Dios? ¿Dónde está ese Dios? El amor pisoteado, claro, ¿quién más que el amor infinito de un Jesús fue tratado como un reo miserable, escupido, botado

Biblia. No está en la Biblia. Pero Jesús le explica a Luisa: fui abandonado, fui botado, como decir al machángara. Aguas hervidas. Ahí. No puede ser, no puede. Eso pasó. Y pasó porque aceptó ser así, todo un Dios humanado, botado a las aguas inmundas, a las aguas hervidas. ¿Para qué? Para dar una enseñanza de que él, inclusive cuando tomaba esa agua podrida de heces fecales, era para reparar tanta comunión sacrílega, tantos hijos que comulgan en pecado mortal. Y era unas aguas frías e inmundas. Y sale del charco ese del torrente de Cedrón, todo el manchado. Los mismos soldados no querían cogerle porque estaba lleno de heces fecales. Y repugnaba. Y ahí eso ve Luisa, en visión ve lo que pasó, y le dice: hija, caliéntame que tengo frío y límpiame de esta inmundicia. ¿Y cómo le limpiamos? Haciendo actos de reparación por los que comulgan sacrílegamente. Ven, caliéntame. Y ella le dice: ven a mi corazón. Eso es vivir la divina voluntad, hacer actos de reparación. Pedir a nombre de todos los que le ofenden o le ofendemos y darle ese calor de amor por los que no le aman y le ofenden. Oh, cómo traspasan a mi corazón de sentirme morir. Tú debes saber que al crear al hombre establecí innumerables corrientes de amor entre yo y él. No me bastaba con haberlo creado, no, no. Debía poner tantas corrientes de amor entre yo y él, que no debía haber parte de él en la cual no corrieran estas corrientes. Así que en la inteligencia del hombre corría la corriente de amor de mi sabiduría. Vean. Así que en la inteligencia del hombre corría la corriente de amor de mi sabiduría, de esa corriente que sale del corazón de Dios, un atributo, la sabiduría, pero viene del amor. Pero para que tú seas humilde y le digas gracias que me has dado una inteligencia brillante, me has dado conocer tu palabra, me has dado sabiduría. Pero muchas veces nos jactamos de la inteligencia o de la sabiduría y somos después unos soberbios. No, siempre dale gracias a Dios por los talentos que Dios te ha dado. No es ningún mérito. Y cuando veas a una persona talentosa, dale gracias a Dios, no le envidies. Y si ha hecho a ti tonta, no te aflijas, porque en esa tontera, si conoces a Dios, vas a tener la sabiduría divina, la sabiduría divina, porque estás conociendo que en tu poca capacidad intelectual y de conocimiento tienes el mejor don, el amor, porque Dios te dio la revelación, como decía un gran santo, el santo de hoy, prefiero ser tonto que amo a Dios y no un teólogo lleno de conocimientos pero que no ama a Dios. Lógico. Hay tanto campesino que no conoce nada pero ama a Dios. Ama a Dios. Hay unos programas de YouTube que son bonitos. Ese es mi entretenimiento a veces. Hay una pareja de ecuatorianos que recorren Ecuador y van a los lugares más inhóspitos. Van al oriente, a la sierra, las montañas del páramo, a convivir con la gente pobre. Estaba viendo el sábado, se fueron a Orellana a visitar a unos casi indígenas allá en Oriente Nuestro. ¿Y cómo le recibe esta gente?
con un cariño.

0: matan su gallinita, les preparan el almuerzo con yuca. No tenían ni siquiera para sentarse, no tenían sillas en el suelo. Y el mantel no era de lino fino, sino de las hojas estas de plátano. Ese era el mantel. Y después, ¿cómo comparten los alimentos? Y después, lo que no he visto en otros videos, ya cuando se despiden estos dos, esta pareja que recorren Ecuador, dice que Dios les bendiga y les da la bendición a cada uno de ellos. Ellos se quedan impactados. ¿Por qué? Porque en el amor está Dios y surge espontáneamente esa bendición porque están llenos del amor de Dios. En sus ojos corría la corriente de amor de mi luz. En la boca, la corriente de amor de mi palabra. Por eso, cuando hables, habla con amor, con tus familiares, con tu esposo, con tus hijos. Que el amor sea el lenguaje tuyo. ¿Cómo se conoce a una persona que vive la divina voluntad? Cuando ama. Ahí está la clave. Cuando ya no ama, no está. Porque Jesús es amor y está viviendo en ti, entonces tienes que reflejar el amor de Dios en tu vida, en tu palabra. En las manos, la corriente de amor de la santidad de mis obras. ¡Qué lindo! Ahí está el amor de Dios en tus manitos, que todavía tienes la oportunidad de hacer un tejido, de hacer un plato de comida, de lavar una ropa, de aplanchar un vestido. Y qué mejor una obra de caridad, acoger a un estado, a una persona que sufre, abrazarle, expresarle toda su solidaridad, todo su amor. ¿Cómo es edificante este mensaje? En la voluntad, la corriente de amor de la mía. En la voluntad, la corriente de amor de la mía. Claro, en nuestra voluntad humana. Qué lindo que corra el amor, pero con el amor divino. Y así en todo lo demás. El hombre había sido creado para estar en continuas comunicaciones con su Creador. ¿Y cómo podía estar en comunicación conmigo si mis corrientes no corrían en las suyas? Claro. Es agua botada, como aquí hablando del pozo. ¿Cuántas veces vemos un manantial, por ejemplo, o en una tubería de agua, y el grifo abierto y el agua yéndose, o en la misma casa? Sí, sin darnos cuenta de que en esa apertura de las llaves para coger el agua, ahí está el amor de Dios. Entonces, qué lindo coger un vaso de agua, tiene sed, y coger, abrir la llave y tomarse el amor de Dios reflejado en esa porción de agua. El hombre había sido creado para estar en continuas comunicaciones con su Creador. ¿Y cómo podía estar en comunicación conmigo si mis corrientes no corrían las suyas? Con el pecado despedazó todas estas corrientes y quedó dividido de mí. ¿Y sabes cómo sucedió? Mira el sol. Toda su luz toca la superficie de la tierra y la penetra tanto que le hace sentir su calor tan a lo vivo y real que lleva la fecundidad y la vida a todo lo que la tierra produce. Así que se puede decir que el sol y la tierra están en comunicación entre ellos. Ver esos paisajes del oriente o de la serranía. Y cómo esta gente humilde reconoce la grandeza de Dios. Cuando la señora esta indígena del oriente coge unas yucas. Increíble cómo saca de la tierra, ¿no?, un fajo de yucas, pero inmensas. ¿Y qué dice ella? Esto es lo que nos da Dios. ¿A través de qué? de la lluvia, del sol. Ellos han tenido que sembrar. Pero ¿quién hace el milagro de la producción de un fruto tan apetecido por ellos como es la yuca? El sol que da vida, la lluvia, el agua. Mire el sol, toda su luz toca la superficie de la tierra y la penetra tanto que le hace sentir su calor tan a lo vivo y real que lleva la fecundidad y la vida a todo lo que la tierra produce. Así que se puede decir que el sol y la tierra están en comunicación entre ellos. Oh, cómo son mucho más estrechas mis comunicaciones entre el hombre y yo, verdadero sol eterno. Ahora bien, si una criatura tuviera el poder de romper entre la tierra y el sol la corriente de la luz que toca la superficie de ella, ¿qué mal no haría? El sol retiraría en sí mismo toda la corriente de la luz, la tierra quedaría en oscuridad, sin fecundidad y sin vida. ¿Qué pena merecería esa persona? Claro, es una suposición imposible de cumplir. Imagínense que un hombre pueda quitar el sol. Imposible. Pero se pone el ejemplo para ver lo que significaría quedar el hombre sin sol. La tierra ya no daría sus frutos. Nosotros nos moriríamos de frío. Nos faltaría esa luz y ese calor que nos da vida. Ahora bien, si una criatura tuviera el poder de romper entre la tierra y el sol la corriente de la luz que toca la superficie de ella, ¿qué mal no haría? El sol retiraría en sí mismo toda la corriente de la luz, la tierra quedaría en oscuridad, sin fecundidad y sin vida. ¿Qué pena merecería esa persona? Todo esto fue lo que hizo el hombre en la creación. Y yo descendí del cielo a la tierra para reunir de nuevo todas estas corrientes de amor, pero oh, cuánto me costó. Y el hombre continúa su ingratitud y vuelve a destrozar las corrientes por mí restablecidas. ¡Qué maravilla! Claro, Jesús viene a la tierra, nace de la Virgen María con un plan divino: rehacer las obras malas que ha hecho el hombre. Eso, como usted pone el ejemplo, hemos cortado la corriente del sol divino porque más nos hemos dedicado a las cosas personales, pecaminosas, pero sin tomar en cuenta ese sol divino, a esa corriente que quería darte vida. Por eso viene Jesús a rehacer eso, esa corriente, a restablecer esa corriente, para que nosotros nos beneficiemos de lo que él ya pensó desde la eternidad por amor. Pero ¿qué se encuentra Jesús ahora? Dolido. Es el inmolado permanente. El alma víctima permanente. ¿Por qué? Porque no vivimos su voluntad. Hemos cortado esa corriente y por eso el hombre anda mal. Anda mal. Anda mal. Cabizbajo, triste, sufrido, amargado, siempre pensando a restablecer esa corriente. ¿Han visto ustedes cuando se va la luz? Se ha ido la corriente eléctrica. Nos quedamos en tinieblas. Entonces, Jesús viene a restablecer esa luz. Y nosotros no, apagamos. Por eso vivimos en las tinieblas del pecado y en la infelicidad permanente. El día domingo, el padre Santiago Martín dijo una cosa que me quedó impactado. Hablaba esto de la misión que nos da Jesús, ¿no? Primero busquen el reino de Dios y su justicia, y lo demás vendrá por añadidura. Pero nosotros no damos importancia a eso. No buscamos el reino de Dios y su justicia, sino queremos hacer lo que creemos que hacemos bien. Y total, todo nos sale mal. Y él dice muy sabiamente: tengo ya más de 10,000, no sé cuántas escuelas de María, algunas en el mundo, ni sé cuántas comunidades, millones que le siguen. Y él no está buscando que le den. No, porque él confía en la palabra cuando dice: busquen el reino de Dios y su justicia. ¿Y cuál es la justicia? Hacer conocer ese reino, evangelizar. Lo demás se encarga Él. Él. Y nosotros estamos buscando otras cosas para poder ser felices. Porque nos faltan los medios económicos, porque nos falta la salud, porque no soy feliz con mi pareja, porque no soy feliz en mi hogar, etcétera, etcétera. Porque no haces la voluntad de Dios. A mí nunca me falta nada, dice nada. Me llega. Aunque sea un euro, me llega. Entonces, esto es muy valioso, que podemos nosotros aplicar una divina voluntad. Si yo vivo la divina voluntad y busco su reino, no te preocupes por lo demás. De alguna forma, porque Él sabe lo que necesitas. Y tú crees que sabes lo que necesitas. No sabes. Son puro temor, pura angustia y puro cálculo humano y que te sale mal. Pero si hicieras la voluntad de Dios y vivieras con Cristo, Él te va a conducir a satisfacer tus necesidades temporales, pero sobre todo los valores infinitos, eternos, que nunca se acaben, aquí y en la eternidad. Entonces, Julito, vamos a poner la pizarra para explicarle a la hermanita y a ustedes lo que es el divino querer, que en pocas palabras viene a ser corrientes las que estamos ahorita meditando, porque el demonio también nos quiere eliminar a nosotros, pero con él, con Jesús. Después voy a dar un escrito muy lindo, lo que dice Jesús a los que vivan la divina voluntad, para que no tengan miedo. Estando con él no nos va a pasar nada. Pero sin él somos presa fácil, blanco, preciso para el demonio. Entonces vamos a hablarle lo que usted me preguntaba, hermanita. Pongan mucha atención. Estamos hablando del pozo de Sicar, de la samaritana. Entonces les había explicado, ¿se acuerdan hace algún tiempito? De lo que es la Santísima Trinidad, Padre, Hijo y Espíritu Santo. Y estos a su vez... Esto es el Padre, el Hijo, el Espíritu Santo. El Padre genera al Hijo, da todo el amor del Padre al Hijo, el Hijo le responde con el mismo amor divino, esa correspondencia hace que se cierre el círculo con el Espíritu Santo. Y esto precisamente nos lleva con este gráfico a buscar los atributos divinos. Ya les había dibujado también alguna vez, y que hoy les repito para que no se olviden, porque es la clave. Entonces, ¿qué se produce aquí? Para que tenga vida divina, tenemos que estos atributos moverlos con la divina voluntad. La voluntad divina es un motor divino que mueve sus atributos y nos da vida divina. En el hombre, igual. En el hombre tenemos algo parecido. Aquí los atributos, ya hemos hablado otras veces, misericordia, justicia, providencia, omnividencia, omnipresencia, etcétera, etcétera, justicia. Cuando la divina voluntad mueve todos estos atributos, hay una vida divina, que es de amor divino también. En el hombre también tenemos nuestras cualidades, son las virtudes humanas, por ejemplo, la paciencia, la humildad, la obediencia, etcétera. Y con esto estamos también encerrando al cumplimiento de los diez mandamientos, porque sabemos todos, no amar a Dios sobre todas las cosas, no mentir, no matar, no fornicar, no robar, etcétera. Todo eso encierra esto. Entonces, cuando muere esa persona haciendo la voluntad de Dios, va al reino, se ha salvado. Pero también hay por desgracia, y le pongo un corazón negro. ¿Qué pasaría aquí con este corazón negro? Son precisamente lo contrario a los 10 mandamientos. Por ejemplo, mentimos, mentira. Robamos, matamos, y tantas, fornicamos indebidamente, etc. Y si no se confiesa, ¿qué puede pasar con esa alma? Se condena. Son los tres pozos. Pozo divino, pozo humano y un pozo del condenado, si es que no se confiesa. Bien, entonces, ¿cómo empatar esta voluntad divina con la voluntad humana? Entonces, me valió los estudios de hidráulica que hice en la Politécnica. Entonces, yo voy a abrir este pozo. ¿Han visto ustedes cuando vamos a una oficina pública o privada? Hay un bidón de agua y hay una llavecita, ¿no es cierto? Y un vasito, ya, refresca el agua. Más o menos así lo estoy haciendo. Entonces aquí hay unas llaves, ¿no es cierto? Abres y se vierte todo lo que tú quieras del contenido del bidón. Eso es la corriente que sale, ese es el querer. El querer, aquí sería el querer divino. Cuando se pone en movimiento la divina voluntad hasta su cumplimiento, ese es el querer divino. No sé si se entiende esto. Cuando a la divina voluntad le ponemos en movimiento hasta su cumplimiento, ese es el querer divino. Entonces lo que Dios quiere es que llevemos a efecto el querer divino. No solamente vivir la divina voluntad, es el medio de la divina voluntad, pero el fin es el querer divino. Cuando ponemos en práctica ya esa voluntad divina en cualquier obra que hagamos. Culminamos, ahí termina. Yo puedo tener una buena intención de cocinar, por ejemplo. Lo voy a hacer con Jesús, cocinar el almuerzo de hoy. Muy bien. Y después te pones a ver televisión. No has culminado con ese propósito. Tienes que invitarle a Jesús a que cocine contigo hasta que termine. ¡Ay! Con el postre que le da a tu marido. No con el postre, sino con el postre. Ahí se cumplió el querer divino. Ahí está la obra completa. Por eso Jesús vino a completar la obra. Vino con su divina voluntad y humana, pero también a cumplir la misión. Cuando cumplió, ya se formó el reino de la divina voluntad. Con Luisa igual. Cuando murió Luisa, ya estaba formado el reino de la divina voluntad. La Virgen María también, no es que murió, ella fue asunta al cielo y ella también cumplió con el querer divino. Y ahí se va integrando el acto único de Dios. Entonces, este es el querer divino. Cuando se mueven los atributos y se produce una corriente, cada vez que haces un acto con él, tomas el vaso de agua con él, ahí sale esa corriente. Coges el carrito y manejas con él, ahí sale la corriente de tú actuar al volante con Jesús. Coges tu computadora, le invitas a Jesús, ahí está la carta hecha con Jesús en cumpliendo el divino querer. Eso en cuanto al querer divino. Ahora, ¿cómo empatamos? Teniendo una voluntad humana santa, pero todavía no divina. Una voluntad santa, pero no divina, es la expresión. Entonces, lo que hago es, voy a borrar todo para que se entienda mejor. Entonces, otra vez hago, tengo que buscar la forma de empatar estos dos. ¿Y cómo lo hago? Simplemente, ¿cómo estos atributos divinos los puedo unir con la corriente del divino querer. Primero, lo que hago aquí es, en el acto preventivo, aquí hay una palanca. El querer divino siempre actuando en el acto único de Dios, siempre está con sus atributos ahí, como un pozo de agua infinita, ahí está, brotando, brotando su sabiduría, brotando su justicia, su omnividencia, pero espera que alguien los tome. Y nosotros estamos por acá también haciendo nuestros actos humanos de bondad, de paciencia, de humildad, pero aislados, no conectados con Dios, sino simplemente en forma humana, que son buenas ante Dios, es bueno, pero no le damos la gloria que podemos darlo con un Jesús cuando cogemos los atributos divinos y lo cogemos con el nuestro. Entonces, ¿qué hacemos? Esta palanquita que estaba separándonos, le ponemos acá. Ahí está el acto preventivo. Entonces, la corriente que sale en el acto preventivo es este, sale el querer divino y se une con el querer humano. Sale la corriente de la divina voluntad y la corriente de la voluntad humana. Pero que al mezclarse, como este es de valor infinito, absorbe. Claro. Un río, el Amazonas, con un riachuelito, es el río Amazonas la que va a prevalecer, ¿sí o no? Entonces, ahí está, el acto preventivo. Sí, sí saben lo que es el acto preventivo, ¿no? Sí saben, ¿no? El acto preventivo. ¿Sabe el señor Agunda, el acto preventivo cuál es? Como no ha venido, entonces, ¿no? ¿Cuál será el acto preventivo? A ustedes que han venido. Se ha olvidado. ¿Qué será el acto preventivo? ¿Quién me conoce? ¿Ah? El acto preventivo es lo que tú, al comenzar el día, haces una especie de consagración a la divina voluntad. Todo lo que tengo, estoy en la cama, estoy acostado en la cama. Yo cuando me despierto ya, antes de hacer mis labores, de levantarme, de ir a la ducha, de desayunar, primerito lo que hago es consagrarme lo que voy a hacer este día, con lo que Dios me ha dado. Primero le doy gracias a Dios por la vida, y luego voy, Jesús te amo, ven divina voluntad, para que en este día piense en ti, para que en este día tú mires en mis ojos, tú hables en mi boca, tú obres en mis manos, tú camines en mis pasos, tú ames en mi corazón, o sea, totalmente me consagro a lo que voy a hacer, pero con Jesús. Ese es el acto preventivo. Y ahí se une ya la vida divina con mi vida humana, pero quizás se vuelve ya divina porque ya estoy uniendo con Jesús en el acto preventivo. Y luego, ¿qué será el acto actual? Esta palanquita del acto preventivo que estaba aquí, le corremos acá. ¿Y qué pasa al abrir las llaves? Estaba así antes del acto preventivo. Con el acto preventivo se une. ¿Y con el acto actual? ¿Qué hace? Sale ya, sale la corriente. Eso es el acto actual, cuando tú ya pones en práctica lo que la consagración has realizado. Pones en práctica ya. Entonces, si yo dije, Jesús te amo, ven divina voluntad a hablar en mí, en el acto preventivo, cuando me toque, por ejemplo, le llamada a Julito esta mañana, pues, ¿qué hago? Con Jesús le llamo a Julito, y él siente mi voz, pero más que mía, la de Jesús, y él me contesta muy amablemente, es muy obediente, ya ingeniero, voy a hacer esto. Eso en todo. Cuando cojo el carro, le invito a Jesús a que Él maneje en mí. Y hasta te va a proteger. Los que tienen carrito y manejo. Vean lo que me pasó ayer. Es increíble. Casi no hubiese venido acá este día lunes. Como le estoy llevando a mi cuñado a la misa, porque ella vive solita, Comprársela a mi esposa también. Y me da pena también de mi cuñada, pobrecita, vive sola toda la semana. Por lo menos que venga a la misa, a oír la Santa Misa, el Evangelio y comulgue. Y está feliz, está feliz. Y como y estaba atrasado, vean. A veces no utilizamos el acto actual debidamente. Por eso dice Jesús, está atenta. Está atenta a lo que vas a hacer. Y a veces uno se descuida, ¿sí o no? Eso nos pasa a todos. Yo cogí el carro y aceleré imprudentemente. Después me di cuenta de que no le había invitado a Jesús. Porque él controla el tiempo, el espacio, las circunstancias. ¿Y por qué te humanamente te apuras? Y en el peligro que te pones, tienes que ser como Jesús, tener el temperamento de él. Es lo que le pido al Señor. Te fallo mucho, Señor. Me equivoco mucho. Porque me falta vivir tu divina voluntad y que tú vengas a vivir en mí y yo tener tu temperamento, tu carácter, tu paciencia, no tu prisa ni tu lo que sea. Y como estaba atrasado, llego ya al barrio de mi cuñada y entonces en la calle que tenía que coger, cojo la calle y ella estaba esperándonos ya en la puerta. Pero yo para dar la vuelta, porque tenía que regresar por la calle para irme a la iglesia, y por verle a mi cuñada, porque dijo, ya, dije, Fabi, ya está lista, me descuidé un segundo, cuando no debía ver a la cuñada, sino ver qué viene atrás mío. Y no me doy cuenta que ha estado un taxi viniendo atrás mío, pero por la parte izquierda, yo por la derecha, él por la izquierda, pero casi a la par, y no me di cuenta por ver a la cuñada. Me doy la vuelta y frena, y casi se subió a la acera el taxista. Buen chofer, pero era la gracia de Dios, porque me iba a dar en donde yo estaba manejando, me iba a dar, ahí quedaba. Entonces digo, Señor, cómo eres de gran, hasta en mis tonteras, en mis descuidos, y no ponerte atención a lo que me pide, estar atento. Estoy manejando, tengo que estar atento a las señales de tránsito, a la velocidad, que quien está derramar la vista, como se dice, derecha, izquierda. Eso nos enseñaron, cuando aprendíamos a manejar, ver por todos los lados. No, yo no vi, le vi a mi cuñada, y ya está lista tu hermanita, y pum, doy la vuelta. ¿Y qué hice? Claro, iba con tres pasajeros, el taxista, y toditos alzaron la mano, claro, tenían razón. Y yo lo que dije es, perdóneme. Y el taxista, no se preocupe, gracias a Dios. Para que ustedes se den cuenta lo que es el acto preventivo y el acto actual. Entonces tenemos que estar atentos, porque el demonio también te tienta para que te distraigas y te venga el mal. ¿Sí? ¿Comprenden? Entonces, está claro. Ya cuando hacemos el acto actual, en cada acto, y ahora sí, en cada acto abriendo las llaves, cuando como, cuando lavo, cuando camino, cuando duermo, ya el querer divino está. Y este es el propósito que Dios quiere en cada uno de nosotros, vivir el querer divino. Lo que usted preguntaba, hermanita, ¿cómo es esto? Excelente pregunta, excelente pregunta. Pues no sabemos, ¿será voluntad de Dios tomarme una Coca-Cola o un agua de wiki? Una Coca-Cola es un poquito nociva, digamos, una Fanta y una wiki, ya, una que. ¿Qué será voluntad de Dios? No te preocupes, no te preocupes. Lo importante es que tomes la Witty o la Fanta con Jesús. ¿Seré, me haré monja o me casaré? Casarse es bueno. Bueno, no tan bueno, es bueno. O me quedo a vestir santos y me dedico a, me meto a un convento. Claro que tiene un mayor connotación, tal vez porque hay el propósito de servirle a Dios encerrada. Pero no te preocupes, porque el hecho humano no es que te garantiza la santidad. En los conventos, cuánta envidia, cuántos celos, cuántos chismes. No, es cuando tú haces con Jesús las cosas, te quedes soltera, casada, monja, viuda, como hay esos dichos, ¿no? Eres soltera, viuda, casado. No importa eso. Lo importante es que le hagas con Jesús, y ahí en lo que te toque vivir o en la decisión que tomes, haré una inversión de este dinero, será voluntad de Dios, pero es que están pagando en el Banco Pichincha 8% y en el Filambanco 10%, ya no hay todavía. Bueno, solamente lo que tienes que hacer es con Jesús. Porque Él sabe qué es lo que te conviene hacer. Él te va a dar la luz. Porque hasta puedes meter la pata. Ay, están pagando buenos intereses. Y la ambición. La ambición. Mentira. Esa cooperativa que te ofrece el 20% va a quebrar. Porque no tienes recursos. Pero tú. ¿Y cómo sale al encuentro cuando uno le invita? Se vale de los ángeles humanos. Yo les digo por experiencia propia. Uno dice, ¿será bueno hacer esto o malo? ¿Qué será? Pues Jesús, te amo, ven, divina voluntad. A tú mismo, con tu sabiduría y decisión, que la respetaré, voy a hacerlo. Entonces, como le tomamos en cuenta a Él, Él ya se encarga de hacer lo demás. Primero busca el reino de Dios, es reinar y orar en espíritu y verdad, como dijimos. ¿Qué es orar en espíritu y verdad? Mucha gente no sabe esto. Espíritu es parte de nosotros, somos cuerpo, alma y espíritu, y verdad es Cristo. Entonces, cuando Cristo está en mí, estoy orando en verdad, estoy con la verdad. Entonces, ese es la oración que tenemos que hacerlo. No esperar solamente en la iglesia o en la capilla de las 24 horas de oración al Santísimo. ¿No? Porque a veces hacemos como un objeto de culto donde creen que ahí nos oye el Señor. Voy a la iglesia y ahí... ¡No! Yo puedo estar en mi casa, pero con Jesús, que es la verdad, y mi espíritu, que es parte de mi vida. Pues soy cuerpo, alma y espíritu. Entonces, sí. Entonces, Él se vale cuando le digo, Jesús, te amo, ven, divina voluntad, voy a poner esta póliza, lo que sea. Hazlo tú, lo que tú quieras. ¡Pum! Me manda un ángel, un asesor. Y otra vez me pasó eso. Les voy a contar. Una vez tenía un dinero, y vean lo que es el ángel humano. Me llama una amiga, vean, la que hace 30 años, cuando trabajaba en el y tenía dinero, tenía un capital bueno para las obras que pensaba hacer, ampliar mi profesión, y tenía una amiga ahí, y me dice, Fausto, retire su plata del banco, porque va a quebrar, pero hágale en forma disimulada, porque cuando usted quiera retirar todo a su nombre, no le van a dar, porque está en problemas. Una ejecutiva del Banco Popular. Ahí estaba actuando Dios, porque sabía que con esa plata iba a ser la fundación. Entonces, ahí como tenía algunos empleados, en julio inclusive, a ver, usted le tire... Todavía había sucres ahí, tiré tanto, saqué todita la plata a la semana. No sé si Julito se acuerda cuando retiré el dinero del Banco Popular con ustedes. Ahí está, Julito es testigo. Saqué toda la plata y a los pocos ya quebrado el banco. No podía haber hecho la fundación ya, porque tenía todo. Entonces, ahora con la divina voluntad he aprendido esto, de que primero... te va a dar la sabiduría. Él, no tu inteligencia muy ratonil, limitada. Y para lo cual Él tomará los medios económicos, las personas, para que tú hagas una buena inversión. Él, pero no yo. Entonces el ejemplo de lo que le puse de la Fanta y la WIT, no importa. Quiero calmar la sed. Claro, una tiene azúcar, otro viene ya sin azúcar. No importa eso. Yo tomo el agua con la dulzura de mi Dios. Y eso es mejor que Coca-Cola. Y me da salud y vida. Y hacen todo. Por eso este gráfico es importantísimo. Porque cuando me uno a él, salen todos sus atributos de aquí. Y aquí salen para lo que tengas que hacer. Si estás enferma, Sorgunda le dije. Si está enferma, ¿qué toma? El atributo de la misericordia. Entonces él le va a dar la salud, si es su voluntad. Y si no, le deja enfermita hasta que se convierta. Y salve su alma. Porque si está en pecado, ¿qué saca con la salud si se va al infierno? El diablo va a estar con el triche feliz de la vida, asándole ahí, con salud y todo. En cambio, permite la enfermedad por un bien mayor. Así en todo. Hay que orar. Ahora, esto hay que orar en divina voluntad. Ahí está. Pues me uno, por ejemplo, si son sus nietos, sus sobrinos que están alejados de Dios, me uno con Jesús y los nietos o sobrinos, y con ellos primero doy adoración y gracias por la vida de ellos, porque ellos ni le agradecen siquiera, son unos paganos. Tercer paso, pido perdón por todas las ofensas que hace, como dice en el texto, el amor desconocido, el amor pisoteado, que es Jesús, el amor rechazado, que es Jesús. Pido perdón por ese rechazo del amor de Dios. Y ahora sí viene ya no la petición, sino que yo tomo el atributo. ¿Qué atributo tomaría para la conversión? ¿Ah? Perfecto. ¿Por qué? Porque la misericordia es de un don de Dios que por misericordioso nos vino a salvar. A los pecadores sobre todo. Entonces, por misericordia. Y así en cualquier otra situación. Justicia. Estoy tratado injustamente en mi casa, me tratan mal, qué sé yo. Como, les voy a hacer reír un poco. Había un hogar, un par de casados que se llevaban mal. Y este marido era un poco agresivo con ella, a veces le pegaba. Y ella, pobrecita, pero por esas cosas de la vida, se entera este hombre de que yendo a la iglesia, a la misa, puede oír pláticas que le puedan cambiar su carácter. Va. Y bueno, y comenzó a cambiar. Va donde la esposa le dice, mira lo que ha hecho el Señor conmigo, ya no soy tan grosero contigo, pero tú también tienes tu forma de ser. Ándate a la misa, ándate a oír al Padre. Va la señora. Mira, como no era muy ducha, sino a veces nomás iba a misa, casi analfabeta espiritualmente hablando, ¿va? Y se impresiona de la humildad del Padre. ¿Qué hora voy a poner en práctica en mi casa? Llega a la casa el marido. ¿Cómo te fue? ¡Uy, muy bien! Pero entra y le da un chislazo en la... ¿Cómo? Yo te dije que vayas a misa para que se hagas bonita y no me va a pegarme. Es que dijo el Padre, mejor dar que recibir. Se entiende mal el Evangelio. Dar es ser generoso, no dar puñetes. Bien, entonces, eso, ¿alguna otra pregunta? Es que la vida también es alegría, hermanos. Me estaba riendo de un chiste. A mí me gusta leer los libros de chistes porque alegran la vida. Y le hago reír también a Jesús después de tantos problemas, ¿no? Dice que cuando ya recogía a Noé los animales para ya meter el arca, hizo una fila. las jirafas, los leones, todo. ¿Y saben cuál fue el último animal que entró al arca? El delfín. El delfín, pues, el delfín. Así va una chica a la misa, pues estaba una crisis terrible. Esta era evangélica, ¿no? Evangélica. Va a una asamblea. Y viene más amargada. En cambio, el marido, que era más evangélico, estudiaba más la Biblia, llega a la casa y dice: oyes, me fui a la asamblea, pero sigo en crisis. Estás equivocada. Lo que es necesario es vivir en Cristo y no en crisis. Que se les grave eso, ¿no? Vivir en Cristo y no en crisis. Es que, ya sabe, doña Gunda, ahora que me estaba hablando de la crisis, ¿no? Hay que vivir con Cristo y Él nos da todo. Nos da todo. Inclusive la capacidad de ser humilde en las cosas. Porque a veces ambicionamos cosas sin medida. Hay que estirar las sábanas a donde los pies alcanzan. Pero queremos todo sin tener la condición y las posibilidades, y viene la amargura. ¿Sí? Y ahí viene la canción de las amarguras. Yo llevo en el alma una amargura, porque no me hace caso el señor cura. Esta doctrina de la divina voluntad es un tesoro que nos ha dejado como una herencia para nuestra vida, para estos tiempos. Antes había el Antiguo Testamento con el Dios de los ejércitos, ojo por ojo, diente por diente. La semana pasada meditamos de los odres nuevos para poner el vino nuevo. Jesús viene acá a perfeccionar el Antiguo Testamento, no eliminarlo, sino a perfeccionarlo. Antes se dijo esto, pero yo os digo esto. Viene ahora lo de Luisa, viene a perfeccionar el Evangelio que él mismo dejó. Porque es el mismo Jesús que nos habla ahora con este nuevo Evangelio para mí, que es, porque ya no es solamente que Jesús nos adquiere la santidad humana con su palabra, porque todavía no revelaba, como dice a Luisa, todo lo que era la divina voluntad y la santidad divina, no reveló. Por eso dice, cuando yo me vaya, el Espíritu les revelará toda la verdad. ¿Y quién es la verdad? Es Jesús. Ahí con el Espíritu Santo recién estamos conociendo la verdad, que es Jesús con Luisa. Entonces, ahora, ¿qué nos toca? Seguir estudiando, porque no se puede aprender de la noche a la mañana esta doctrina. Por eso les he entregado escritos para que vayan poco a poco conociendo. Yo creo que en algunas personas sí deben estar practicando, creo yo. Yo vi un gesto nomás, dije, este hombre ya vive la divina voluntad, o por lo menos ya intenta vivirla. Es un acto de caridad que yo no esperaba de una persona. Aquí, en esta sala, en esta capilla. Dije, gracias, Señor, un hombre que se acerca a compartir lo que Dios le ha dado. Entonces, ¿qué es lo que nos dice el Señor? Hablando de la misericordia, que usted está un poco confundida entre misericordia y divina voluntad. La misericordia, mira, se llevó el pizarrón. La misericordia es un atributo de Dios, un atributo. La divina misericordia que le enseñó Jesús a Sor Faustina Kowalska, le explicó un atributo de los miles de atributos que tiene Jesús, como otras advocaciones que hemos aprendido en santidad humana. El Sagrado Corazón de Jesús, Sor María la Coque, por ejemplo, la llama de amor, tantas advocaciones que tenemos. Yo mismo tengo centenares de libros. Son los atributos que se pueden meditar aisladamente, pero cuando vivo la divina voluntad, tienes todos los atributos en ti para tus necesidades. Entonces no hay que confundir la misericordia de Dios como si fuera eso ya la totalidad. Es parte, como dice ese pastel divino. Porque Dios en sus infinitas perfecciones tiene muchos atributos. Y a eso es lo que quiere que nosotros podamos hacer realidad para tener una vida divina. Pero con Jesús, sin Jesús, seguiremos siendo de voluntad humana y hasta pecaminosa. Entonces, poquito a poco, hermana Gladys, podemos ir aprendiendo, porque son 36 volúmenes. Ni toda la vida vamos a poder abarcar los 36 volúmenes. Yo he leído bastante, pero me falta mucho. Pero en la eternidad se nos revelará todo. Lo veremos cara a cara a Él y seremos semejantes a Él, porque lo veremos tal cual es, y además tendremos la sabiduría perfecta, la sabiduría infusa. Entonces gozaremos por lo mismo. Por lo mismo, esto es muy importante lo que les estoy diciendo. Hoy que estamos todavía aquí en la tierra, vayamos llevando a ese gráfico que hice, ese pozo infinito. Cada vasito de agua es un acto. Cuando ya muera, va a verter en ese pozo infinito lo que usted ha llevado en la vida. Qué lindo que haya llevado una tinaja de agua aquí. Qué lindo. Va a gozar de esa tinaja, o va a gozar de ese vasito de agua que hizo aquí. Pero qué lindo si usted con Jesús vive las 24 horas, va a llevar un mar. Y ese, el gozo va a ser de acuerdo a lo que usted lleve de aquí. No esperar, no, aquí se hace todas las cosas. Ya, cuando se muere, se acabó. Ya no hay oportunidad. Por eso es necesario leer, meditar. Y sobre todo estar atento a los actos divinos que puedo hacer, como en un banco. Voy poniendo una inversión, $10, 20. Al final tengo todo un capital, más los intereses. Y el Señor nos va a dar todo eso. Ve lo que hiciste en la vida. Ven bendito hijo de mi Padre. Pero sin descuidar el Evangelio, lógicamente. El Evangelio es la base de la divina voluntad. No, porque hay gente que ya se ha exagerado. Ya no hace falta la comunión, dicen algunos. No, ya tengo todo, ya está Jesús en mí. ¿Para qué voy a comulgar si solamente se queda 10 minutos? Para eso me quedo con Jesús todo el día en mi casa. ¿Para qué me alegré? No. Esta es la hermanita, con ella me veo los domingos en misa. Yo voy, ¿por qué? Porque tengo que darle gloria, alabanza y gratitud a mi Dios. Que se ha quedado en la Eucaristía, ¿para qué? Para hacer actos de glorificación, alabanza y gratitud por todos los que van a misa y no se acuerdan de Dios de la forma que deben acordarse. Van por solamente peticiones para que les den la salud, para que les den plata, para que les den marido, para que les den trabajo. Eso no es misa. O comulgan en pecado mortal, como acabamos de mencionar, o distraídos. No, yo voy a hacer actos de reparación. ¿Por qué me gusta hacer las lecturas? Porque muchos lectores van y hacen las lecturas al humano, y a veces mal. No es porque yo lo haga perfecto, pero la intención es que Jesús lea. Y con él glorifico al Padre por todo lo que significa su palabra. Y con Jesús hago actos de reparación, porque tanta gente distorsiona la palabra de Dios. Y cuando voy a comulgar, me uno a Jesús para glorificar con Jesús al Padre. Por lo que significa la presencia trinitaria ahí en esa hostia, está el Padre, el Hijo, el Espíritu Santo y la Virgen María. Mucha gente ni sabe, comulga por comulgar. Y hago actos de reparación al mismo tiempo, porque mucha gente comulga en pecado mortal o distraído, o va por el chupete que ofrece el Padre. Entonces, eso es la maravilla de la divina voluntad. Y además vas perfeccionándote. Porque ya con Jesús te va, si pones atención, te va cambiando tu carácter. Si no, es inútil lo que estás aprendiendo en divina voluntad. Si sigues siendo rencoroso, sigues siendo temeroso, sigues siendo una persona díscola. A mí me critican mucho. Pero si te hicieron mal, ¿por qué le sigues dando la mano? ¿Qué te importa? ¿Qué te importa a ti? Si Jesús, ¿qué nos dice? Haz el bien al que te ha hecho mal. Ora por los que te persiguen. Yo oro por los que me persiguen y persiguen a la fundación. Pero a veces la gente no entiende. Es ojo por ojo. Seguimos el Antiguo Testamento. Hay que desquitarse lo que nos han hecho. No. Y por eso vivir la divinidad es bien duro. Perdonen, hermanos. Es bien duro. Porque tienes que purificar de toda tu vida, de 40, 50, 60 años, de todo lo que te acostumbraste, hasta por las mentiras piadosas. ¿Qué de mal es una mentirita? No. Estás falseando la verdad que es Cristo. Tienes que jurarte la vida. Eso es, hermana. Y gracias por su pregunta, porque así nos da lugar a poder hacer un repaso de lo que significa esta maravilla y que se está extendiendo ahora en todo el mundo. No sé si usted ha visto, hermanita, en todo, porque ya la gente conoce la realidad de lo que es la verdad que es Cristo. Ahora está conociendo. Si no nos quedamos solamente en teoría, leemos mucho la Biblia, mucho. ¿Pero qué? ¿Qué provecho sacas de tanta lectura si cuando no vives con Jesús la realidad de lo que debes vivir en la vida? Y que te diga, no te conozco. Ay, ay, ay. Pero es que yo expulsaba demonios en tu nombre. Iba a misa todos los días. No te conozco. ¿Por qué? Porque no vives lo que debes vivir como Dios manda. Es una hipocresía la tuya. Haces méritos para ganarte el cielo cuando en el fondo odias a tu hermano. Eso no. Queridos hermanos, me ha dado mucho gusto estar con ustedes y seguiremos, y me gusta sus preguntas, mi hermanita. Valió su pregunta para aclarar todas las, porque la gente dice, ¿qué será el fiat? ¿Qué será el querer divino? ¿Qué será la voluntad? ¿Qué es hacer la voluntad de Dios? Y se vuelve una y ahora qué, clarísimo. Hacer la voluntad de Dios es cumplir los mandamientos en forma humana. Vivir la voluntad divina es también cumplir los mandamientos, pero con Jesús. Así es. Entonces, cuando digo, ama a Dios, el primer mandamiento, amamos a Dios de forma humana. Dice, ama a Dios con todas las fuerzas de tu corazón. Ama con las fuerzas de tu mismo Jesús, que Él es el verdadero amante divino. Con Él voy a amar. Y así en todo. Bueno, hermanitas, entonces nos vemos, ¿no? Gracias. Que Dios le damos gracias, Señor, por esta reunión. Que pongamos en práctica todo lo que hemos aprendido, sobre todo ahora de las corrientes que tú, de tu corazón, brota como agua viva y que nos hemos interrumpido por nuestra falta de atención, nuestra ignorancia y nuestro pecado. Ahora, contigo queremos restablecer esa corriente para que venga de ese pozo divino que es el corazón mismo de Dios y derrame todas sus bendiciones, su amor, sus gracias para todos tus hijos. Tú que vives y reinas por los siglos de los siglos, Padre nuestro que estás en los cielos, santificado sea tu nombre. Venga a nosotros tu reino, hágase tu voluntad en la tierra como en el cielo. Danos hoy nuestro pan de cada día, perdona nuestras ofensas, como también nosotros perdonamos a los que nos ofenden. No nos dejes caer en la tentación, líbranos del mal. Dios te salve María, llena eres de gracia. El Señor es contigo. Bendita eres entre todas las mujeres, y bendito es el fruto de tu vientre, Jesús. Santa María, Madre de Dios, ruega por nosotros pecadores, ahora y en la hora de nuestra muerte. Amén. Gloria al Padre, al Hijo y al Espíritu Santo. Gloria al Padre, al Hijo y al Espíritu Santo. Gloria al Padre, al Hijo y al Espíritu Santo. Sagrada María, vuestro esclavo soy, con vuestra licencia hacer la voluntad del Padre voy. No permitas, Madre mía, por tu pura inmaculada concepción, que caiga en pecado mortal y muera sin confesión. Vos, como buena madre, dame tu santa bendición para pasar este día sin ninguna tentación. En nombre del Padre, del Hijo, del Espíritu Santo. Dios les pague, Dios les bendiga.
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0: Las 5 en punto.
1: Santo Rosario de hoy, domingo. Ave María Purísima,
2: sin pecado original concebida.
1: Por la señal de la Santa Cruz, de nuestros enemigos, líbranos, Señor Dios nuestro, en el nombre del Padre, del Hijo y del Espíritu Santo. Amén.
3: Creo en Dios, Padre Todopoderoso, Creador del cielo y de la tierra. Creo en Jesucristo, su único Hijo, nuestro Señor, que fue concebido por obra y gracia del Espíritu Santo. Nació de Santa María Virgen, padeció bajo el poder de Poncio Pilato, fue crucificado, muerto y sepultado, descendió a los infiernos, al tercer día resucitó de entre los muertos, subió a los cielos y está sentado a la derecha de Dios, Padre Todopoderoso. Desde ahí ha de venir a juzgar a los vivos y a los muertos. Creo en el Espíritu Santo, la Santa Iglesia Católica, la comunión de los santos, el perdón de los pecados, la resurrección de la carne y la vida eterna. Amén.
1: Abre, Señor, mis labios,
2: y mi boca proclamará tu alabanza.
1: Dios mío, ven en mi auxilio.
2: Señor, date prisa en socorrerme.
1: Gloria al Padre, al Hijo y al Espíritu Santo.
2: Como era en el principio, lo es ahora y siempre, por los siglos de los siglos. Amén.
1: Los misterios que vamos a considerar son los misterios gloriosos. Primer misterio glorioso: la resurrección de nuestro Señor Jesucristo. Padre nuestro, que estás en el cielo, santificado sea tu nombre. Venga a nosotros tu reino. Hágase tu voluntad en la tierra como en el cielo.
2: Danos hoy nuestro pan de cada día. Perdona nuestras ofensas, como también nosotros perdonamos a los que nos ofenden. No nos dejes caer en la tentación y líbranos de todo mal. Amén.
1: Dios te salve, María. Llena eres de gracia, el Señor es contigo. Bendita eres entre todas las mujeres y bendito es el fruto de tu vientre, Jesús.
2: Santa María, Madre de Dios, ruega, Señora, por nosotros los pecadores, ahora y en la hora de nuestra muerte. Amén.
1: Dios te salve, María. Llena eres de gracia, el Señor es contigo. Bendita eres entre todas las mujeres y bendito es el fruto de tu vientre, Jesús.
2: Santa María, Madre de Dios, ruega, Señora, por nosotros los pecadores, ahora y en la hora de nuestra muerte. Amén.
1: Dios te salve, María. Llena eres de gracia, el Señor es contigo. Bendita tú eres entre todas las mujeres, y bendito es el fruto de tu vientre, Jesús.
2: Santa María, Madre de Dios, ruega, Señora, por nosotros los pecadores, ahora y en la hora de nuestra muerte. Amén.
1: Dios te salve, María. Llena eres de gracia, el Señor es contigo. Bendita eres entre todas las mujeres, y bendito es el fruto de tu vientre, Jesús.
2: Santa María, Madre de Dios, ruega, Señora, por nosotros los pecadores, ahora y en la hora de nuestra muerte. Amén.
1: Dios te salve, María. Llena eres de gracia, el Señor es contigo. Bendita eres entre todas las mujeres y bendito es el fruto de tu vientre, Jesús.
2: Santa María, Madre de Dios, ruega, Señora, por nosotros los pecadores, ahora y en la hora de nuestra muerte. Amén.
1: Dios te salve, María. Llena eres de gracia, el Señor es contigo. Bendita tú eres entre todas las mujeres, y bendito es el fruto de tu vientre, Jesús.
2: Santa María, Madre de Dios, ruega, Señora, por nosotros los pecadores, ahora y en la hora de nuestra muerte. Amén.
1: Dios te salve, María. Llena eres de gracia, el Señor es contigo. Bendita eres entre todas las mujeres, y bendito es el fruto de tu vientre, Jesús.
2: Santa María, Madre de Dios, ruega, Señora, por nosotros los pecadores, ahora y en la hora de nuestra muerte. Amén.
1: Dios te salve, María. Llena eres de gracia, el Señor es contigo. Bendita eres entre todas las mujeres, y bendito es el fruto de tu vientre, Jesús.
2: Santa María, Madre de Dios, ruega, Señora, por nosotros los pecadores, ahora y en la hora de nuestra muerte. Amén.
1: Dios te salve, María.
3: llena eres de gracia, el Señor es contigo. Bendita tú eres entre todas las mujeres, y bendito es el fruto de tu vientre, Jesús.
2: Santa María, Madre de Dios, ruega, Señora, por nosotros los pecadores, ahora y en la hora de nuestra muerte. Amén.
3: Dios te salve, María. Llena eres de gracia, el Señor es contigo. Bendita eres entre todas las mujeres, y bendito es el fruto de tu vientre, Jesús.
2: Santa María, Madre de Dios, ruega, Señora, por nosotros los pecadores, ahora y en la hora de nuestra muerte. Amén.
3: Gloria al Padre, al Hijo y al Espíritu Santo.
2: Como era en el principio, lo es ahora y siempre, por los siglos de los siglos. Amén.
3: María, Madre de Gracia y Madre de la Divina Misericordia.
2: En la vida y en la muerte, ampáranos, Gran Señora.
3: Oh Jesús mío, perdona nuestras culpas, líbranos del fuego del infierno y lleva al cielo a todas las almas, socorre especialmente a las más necesitadas de tu divina misericordia. Amén. Segundo misterio glorioso, la ascensión de nuestro Señor a los cielos.
2: Padre nuestro que estás en el cielo, santificado sea tu nombre. Venga a nosotros tu reino, hágase tu voluntad en la tierra como en el cielo.
3: Danos hoy nuestro pan de cada día. Perdona nuestras ofensas como también nosotros perdonamos a los que nos ofenden. No nos dejes caer en la tentación y líbranos de todo mal. Amén.
2: Dios te salve María, llena eres de gracia, el Señor es contigo. Bendita tú eres entre todas las mujeres, y bendito es el fruto de tu vientre, Jesús.
3: Santa María, Madre de Dios, ruega, Señora, por nosotros los pecadores, ahora y en la hora de nuestra muerte. Amén.
2: Dios te salve, María, llena eres de gracia, el Señor es contigo. Bendita tú eres entre todas las mujeres, y bendito es el fruto de tu vientre, Jesús.
3: Santa María, Madre de Dios, ruega, Señora, por nosotros los pecadores, ahora y en la hora de nuestra muerte. Amén.
2: Dios te salve María, llena eres de gracia, el Señor es contigo. Bendita tú eres entre todas las mujeres, y bendito es el fruto de tu vientre Jesús.
3: Santa María, Madre de Dios, ruega Señora por nosotros los pecadores, ahora y en la hora de nuestra muerte. Amén.
2: Dios te salve María, llena eres de gracia, el Señor es contigo. Bendita tú eres entre todas las mujeres, y bendito es el fruto de tu vientre, Jesús.
3: Santa María, Madre de Dios, ruega, Señora, por nosotros los pecadores, ahora y en la hora de nuestra muerte. Amén.
2: Dios te salve María, llena eres de gracia, el Señor es contigo. Bendita tú eres entre todas las mujeres, y bendito es el fruto de tu vientre, Jesús.
3: Santa María, Madre de Dios, ruega, Señora, por nosotros los pecadores, ahora y en la hora de nuestra muerte. Amén.
2: Dios te salve María, llena eres de gracia, el Señor es contigo. Bendita tú eres entre todas las mujeres, y bendito es el fruto de tu vientre, Jesús.
3: Santa María, Madre de Dios, ruega Señora por nosotros los pecadores, ahora y en la hora de nuestra muerte. Amén.
2: Dios te salve María, llena eres de gracia, el Señor es contigo. Bendita tú eres entre todas las mujeres, y bendito es el fruto de tu vientre, Jesús.
3: Santa María, Madre de Dios, ruega, Señora, por nosotros los pecadores, ahora y en la hora de nuestra muerte. Amén.
2: Dios te salve, María, llena eres de gracia, el Señor es contigo. Bendita tú eres entre todas las mujeres, y bendito es el fruto de tu vientre, Jesús.
3: Santa María, Madre de Dios, ruega, Señora, por nosotros los pecadores, ahora y en la hora de nuestra muerte. Amén.
2: Dios te salve María, llena eres de gracia, el Señor es contigo. Bendita tú eres entre todas las mujeres, y bendito es el fruto de tu vientre Jesús.
3: Santa María, Madre de Dios, ruega Señora por nosotros los pecadores, ahora y en la hora de nuestra muerte. Amén.
2: Dios te salve María, llena eres de gracia, el Señor es contigo. Bendita tú eres entre todas las mujeres, y bendito es el fruto de tu vientre, Jesús.
3: Santa María, Madre de Dios, ruega Señora por nosotros los pecadores, ahora y en la hora de nuestra muerte. Amén.
2: Gloria al Padre, y al Hijo, y al Espíritu Santo.
3: Como era en el principio, lo es ahora y siempre, por los siglos de los siglos. Amén.
2: María, Madre de Gracia, y Madre de la Divina Misericordia.
3: En la vida y en la muerte, ampáranos, Gran Señora.
2: Oh Jesús mío, perdona nuestros pecados, líbranos del fuego del infierno, lleva al cielo a todas las almas y socorre especialmente a las más necesitadas de tu misericordia. Amén.
3: Tercer misterio glorioso: la venida del Espíritu Santo sobre los apóstoles. Padre nuestro que estás en el cielo, santificado sea tu nombre. Venga a nosotros tu reino. Hágase tu voluntad en la tierra como en el cielo.
2: Danos hoy nuestro pan de cada día. Perdona nuestras ofensas, como también nosotros perdonamos a los que nos ofenden. No nos dejes caer en la tentación y líbranos de todo mal. Amén.
3: Dios te salve María, llena eres de gracia, el Señor es contigo. Bendita tú eres entre todas las mujeres y bendito es el fruto de tu vientre Jesús.
2: Santa María, Madre de Dios, ruega, Señora, por nosotros los pecadores, ahora y en la hora de nuestra muerte. Amén.
3: Dios te salve María, llena eres de gracia, el Señor es contigo. Bendita eres entre todas las mujeres y bendito es el fruto de tu vientre Jesús.
2: Santa María, Madre de Dios, ruega, Señora, por nosotros los pecadores, ahora y en la hora de nuestra muerte. Amén.
3: Dios te salve María, llena eres de gracia, el Señor es contigo. Bendita eres entre todas las mujeres y bendito es el fruto de tu vientre Jesús.
2: Santa María, Madre de Dios, ruega, Señora, por nosotros los pecadores, ahora y en la hora de nuestra muerte. Amén.
3: Dios te salve María, llena eres de gracia, el Señor es contigo. Bendita tú eres entre todas las mujeres y bendito es el fruto de tu vientre Jesús.
2: Santa María, Madre de Dios, ruega, Señora, por nosotros los pecadores, ahora y en la hora de nuestra muerte. Amén.
3: Dios te salve María, llena eres de gracia, el Señor es contigo. Bendita eres entre todas las mujeres y bendito es el fruto de tu vientre Jesús.
2: Santa María, Madre de Dios, ruega, Señora, por nosotros los pecadores, ahora y en la hora de nuestra muerte. Amén.
3: Dios te salve María, llena eres de gracia, el Señor es contigo. Bendita eres entre todas las mujeres y bendito es el fruto de tu vientre Jesús.
2: Santa María, Madre de Dios, ruega, Señora, por nosotros los pecadores, ahora y en la hora de nuestra muerte. Amén.
3: Dios te salve María, llena eres de gracia, el Señor es contigo. Bendita tú eres entre todas las mujeres y bendito es el fruto de tu vientre Jesús.
2: Santa María, Madre de Dios, ruega, Señora, por nosotros los pecadores, ahora y en la hora de nuestra muerte. Amén.
3: Dios te salve María, llena eres de gracia, el Señor es contigo. Bendita eres entre todas las mujeres y bendito es el fruto de tu vientre Jesús.
2: Santa María, Madre de Dios, ruega, Señora, por nosotros los pecadores, ahora y en la hora de nuestra muerte. Amén.
3: Dios te salve María, llena eres de gracia, el Señor es contigo. Bendita eres entre todas las mujeres y bendito es el fruto de tu vientre Jesús.
2: Santa María, Madre de Dios, ruega, Señora, por nosotros los pecadores, ahora y en la hora de nuestra muerte. Amén.
3: Dios te salve María, llena eres de gracia, el Señor es contigo. Bendita tú eres entre todas las mujeres y bendito es el fruto de tu vientre Jesús.
2: Santa María, Madre de Dios, ruega, Señora, por nosotros los pecadores, ahora y en la hora de nuestra muerte. Amén.
3: Gloria al Padre, al Hijo y al Espíritu Santo.
2: Como era en el principio, lo es ahora y siempre, por los siglos de los siglos. Amén.
3: María, Madre de Gracia y Madre de la Divina Misericordia,
2: en la vida y en la muerte, ampáranos, Gran Señora.
3: Oh Jesús mío, perdona nuestras culpas, líbranos del fuego del infierno y lleva al cielo a todas las almas, socorre especialmente a las más necesitadas de tu Divina Misericordia. Amén. Cuarto misterio glorioso: la Asunción de María Santísima a los cielos.
2: Padre nuestro que estás en el cielo, santificado sea tu nombre. Venga a nosotros tu reino. Hágase tu voluntad en la tierra como en el cielo.
3: Danos hoy nuestro pan de cada día. Perdona nuestras ofensas como también nosotros perdonamos a los que nos ofenden. No nos dejes caer en la tentación y líbranos de todo mal. Amén.
2: Dios te salve María, llena eres de gracia, el Señor es contigo. Bendita tú eres entre todas las mujeres, y bendito es el fruto de tu vientre, Jesús.
3: Santa María, Madre de Dios, ruega, Señora, por nosotros los pecadores, ahora y en la hora de nuestra muerte. Amén.
2: Dios te salve María, llena eres de gracia, el Señor es contigo. Bendita tú eres entre todas las mujeres, y bendito es el fruto de tu vientre Jesús.
3: Santa María, Madre de Dios, ruega Señora por nosotros los pecadores, ahora y en la hora de nuestra muerte. Amén.
2: Dios te salve María, llena eres de gracia, el Señor es contigo. Bendita tú eres entre todas las mujeres, y bendito es el fruto de tu vientre, Jesús.
3: Santa María, Madre de Dios, ruega Señora por nosotros los pecadores, ahora y en la hora de nuestra muerte. Amén.
2: Dios te salve María, llena eres de gracia, el Señor es contigo. Bendita tú eres entre todas las mujeres, y bendito es el fruto de tu vientre, Jesús.
3: Santa María, Madre de Dios, ruega Señora por nosotros los pecadores, ahora y en la hora de nuestra muerte. Amén.
2: Dios te salve María, llena eres de gracia, el Señor es contigo. Bendita tú eres entre todas las mujeres, y bendito es el fruto de tu vientre, Jesús.
3: Santa María, Madre de Dios, ruega Señora por nosotros los pecadores, ahora y en la hora de nuestra muerte. Amén.
2: Dios te salve María, llena eres de gracia, el Señor es contigo. Bendita tú eres entre todas las mujeres, y bendito es el fruto de tu vientre Jesús.
3: Santa María, Madre de Dios, ruega Señora por nosotros los pecadores, ahora y en la hora de nuestra muerte. Amén.
2: Dios te salve María, llena eres de gracia, el Señor es contigo. Bendita tú eres entre todas las mujeres, y bendito es el fruto de tu vientre Jesús.
3: Santa María, Madre de Dios, ruega Señora por nosotros los pecadores, ahora y en la hora de nuestra muerte. Amén.
2: Dios te salve María, llena eres de gracia, el Señor es contigo. Bendita tú eres entre todas las mujeres, y bendito es el fruto de tu vientre Jesús.
3: Santa María, Madre de Dios, ruega Señora por nosotros los pecadores, ahora y en la hora de nuestra muerte. Amén.
2: Dios te salve María, llena eres de gracia, el Señor es contigo. Bendita tú eres entre todas las mujeres, y bendito es el fruto de tu vientre, Jesús.
3: Santa María, Madre de Dios, ruega Señora por nosotros los pecadores, ahora y en la hora de nuestra muerte. Amén.
2: Dios te salve María, llena eres de gracia, el Señor es contigo. Bendita tú eres entre todas las mujeres, y bendito es el fruto de tu vientre, Jesús.
3: Santa María, Madre de Dios, ruega Señora por nosotros los pecadores, ahora y en la hora de nuestra muerte. Amén.
2: Gloria al Padre, y al Hijo, y al Espíritu Santo.
3: Como era en el principio, lo es ahora y siempre, por los siglos de los siglos. Amén.
2: María, Madre de Gracia, y Madre de la Divina Misericordia.
3: En la vida y en la muerte, ampáranos, Gran Señora.
2: Oh Jesús mío, perdona nuestros pecados, líbranos del fuego del infierno, lleva al cielo a todas las almas y socorre especialmente a las más necesitadas de tu misericordia. Amén.
3: Quinto misterio glorioso, la coronación de María Santísima como Reina de cielos y tierra. Padre nuestro que estás en el cielo, santificado sea tu nombre. Venga a nosotros tu reino. Hágase tu voluntad en la tierra como en el cielo.
2: Danos hoy nuestro pan de cada día. Perdona nuestras ofensas, como también nosotros perdonamos a los que nos ofenden. No nos dejes caer en la tentación y líbranos de todo mal. Amén.
3: Dios te salve María, llena eres de gracia, el Señor es contigo. Bendita tú eres entre todas las mujeres y bendito es el fruto de tu vientre Jesús.
2: Santa María, Madre de Dios, ruega, Señora, por nosotros los pecadores, ahora y en la hora de nuestra muerte. Amén.
3: Dios te salve, María. Llena eres de gracia, el Señor es contigo. Bendita eres entre todas las mujeres, y bendito es el fruto de tu vientre, Jesús.
2: Santa María, Madre de Dios, ruega, Señora, por nosotros los pecadores, ahora y en la hora de nuestra muerte. Amén.
3: Dios te salve María, llena eres de gracia, el Señor es contigo. Bendita eres entre todas las mujeres, y bendito es el fruto de tu vientre Jesús.
2: Santa María, Madre de Dios, ruega Señora por nosotros los pecadores, ahora y en la hora de nuestra muerte. Amén.
3: Dios te salve María, llena eres de gracia, el Señor es contigo. Bendita tú eres entre todas las mujeres, y bendito es el fruto de tu vientre Jesús.
2: Santa María, Madre de Dios, ruega, Señora, por nosotros los pecadores, ahora y en la hora de nuestra muerte. Amén.
3: Dios te salve, María. Llena eres de gracia, el Señor es contigo. bendita eres entre todas las mujeres y bendito es el fruto de tu vientre, Jesús.
2: Santa María, Madre de Dios, ruega, Señora, por nosotros los pecadores, ahora y en la hora de nuestra muerte. Amén.
3: Dios te salve María, llena eres de gracia, el Señor es contigo. Bendita eres entre todas las mujeres, y bendito es el fruto de tu vientre Jesús.
2: Santa María, Madre de Dios, ruega Señora por nosotros los pecadores, ahora y en la hora de nuestra muerte. Amén.
3: Dios te salve María, llena eres de gracia, el Señor es contigo. Bendita tú eres entre todas las mujeres, y bendito es el fruto de tu vientre Jesús.
2: Santa María, Madre de Dios, ruega, Señora, por nosotros los pecadores, ahora y en la hora de nuestra muerte. Amén.
3: Dios te salve, María. Llena eres de gracia, el Señor es contigo. Bendita eres entre todas las mujeres, y bendito es el fruto de tu vientre, Jesús.
2: Santa María, Madre de Dios, ruega, Señora, por nosotros los pecadores, ahora y en la hora de nuestra muerte. Amén.
3: Dios te salve María, llena eres de gracia, el Señor es contigo. Bendita eres entre todas las mujeres, y bendito es el fruto de tu vientre Jesús.
2: Santa María, Madre de Dios, ruega Señora por nosotros los pecadores, ahora y en la hora de nuestra muerte. Amén.
3: Dios te salve María, llena eres de gracia, el Señor es contigo. Bendita tú eres entre todas las mujeres, y bendito es el fruto de tu vientre Jesús.
2: Santa María, Madre de Dios, ruega, Señora, por nosotros los pecadores, ahora y en la hora de nuestra muerte. Amén.
3: Gloria al Padre, al Hijo y al Espíritu Santo.
2: Como era en el principio, lo es ahora y siempre, por los siglos de los siglos. Amén.
3: María, Madre de Gracia y Madre de la Divina Misericordia,
2: en la vida y en la muerte, ampáranos, Gran Señora.
3: Oh Jesús mío, perdona nuestras culpas, líbranos del fuego del infierno y lleva al cielo a todas las almas, socorre especialmente a las más necesitadas de tu divina misericordia. Amén. Oh soberano santuario, sagrario, madre del Verbo Eterno, libra Virgen del infierno a los que rezamos tu santo rosario. Emperatriz poderosa de los mortales consuelo, ábrenos Virgen el cielo con una muerte dichosa y danos pureza de alma, pues eres tan poderosa. Dios te salve, Reina y Madre, Madre de Misericordia, vida, dulzura y esperanza nuestra. Dios te salve, a ti llamamos, los desterrados hijos de Eva. A ti suspiramos, gimiendo y llorando, en este valle de lágrimas. Ea pues, Señora, abogada nuestra, vuelve a nosotros esos tus ojos misericordiosos. Y después de este destierro, muéstranos a Jesús, fruto bendito de tu vientre, oh clemente, oh piadosa, oh dulce siempre Virgen María. Ruega por nosotros, Santa Madre de Dios, para que seamos dignos de alcanzar las divinas gracias y promesas de nuestro Señor Jesucristo. Amén. Bajo tu amparo nos acogemos, Santa Madre de Dios. No desprecie las oraciones que te hacemos en nuestras necesidades. Antes bien líbranos de todos los peligros, oh Virgen gloriosa y bendita. Ruega por nosotros, Santa Madre de Dios, para que seamos dignos de alcanzar las divinas gracias y promesas de nuestro Señor y Salvador Jesucristo. Amén. Por estos misterios santos de que el alma hace recuerdo, te pedimos, oh María, de la fe santa el aumento, de la exaltación de la Iglesia y del Papa el mejor acierto, de la nación mexicana, la unión y el feliz gobierno. Que el gentil conozca a Dios y que el hereje vea sus yerros. Que ellos y que todos los pecadores tengamos arrepentimiento. Que los cautivos cristianos sean libres del cautiverio. Goce puerto el navegante y dé salud a los enfermos. Y que en el purgatorio logren las ánimas refrigerio. Y que este santo ejercicio tenga aumento tan completo en toda la cristiandad, que por su medio podamos salir a alabar a Dios en tu compañía en el cielo. Amén. Ave María Purísima,
2: sin pecado original concebida,
1: por la señal de la Santa Cruz de nuestros enemigos, líbranos Señor Dios nuestro, en el nombre del Padre, del Hijo y del Espíritu Santo. Amén.
2: Muchas gracias por rezar con nosotros.

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0: Las 6 en punto.
1: Padre Dios, otra vez estoy frente a ti para darte gracias por este nuevo amanecer, por todo lo que me permites vivir. Hoy quiero glorificar tu santo nombre, porque no te has guardado nada para mí. Has salido de ti mismo. Has entregado a tu Hijo al mundo para que viniera a enseñarnos cómo debemos amarte a ti y amarnos los unos a los otros. Tengo la plena certeza que ese amor es el que me sostiene. Por eso quiero decirte que eres la fuerza que me sostiene y me da vida. Gracias por animarme. Te pido que me des paz en el corazón, apertura en la mente y fuerza en las manos. Amén.
2: En el Evangelio de este día domingo, escuchamos que Jesús dijo a los sumos sacerdotes y a los ancianos del pueblo: ¿qué les parece? Un hombre tenía dos hijos, y dirigiéndose al primero le dijo: «Hijo, quiero que hoy vayas a trabajar a mi viña». Él respondió: «No quiero», pero después se arrepintió y fue. Dirigiéndose al segundo, le dijo lo mismo, y éste le respondió: «Voy, Señor», pero no fue. ¿Cuál de los dos cumplió la voluntad de su padre? «El primero», le respondieron. Jesús les dijo: «Les aseguro que los publicanos y las prostitutas llegan antes que ustedes al reino de Dios. En efecto, Juan vino a ustedes por el camino de la justicia y no creyeron en él. En cambio, los publicanos y las prostitutas creyeron en él, pero ustedes, ni siquiera al ver este ejemplo, se han arrepentido ni han creído en él». Jesús nos presenta nuestra relación con Dios como la de un padre con sus hijos. Son dos situaciones extremas, porque sabemos que toda relación siempre tiene matices, pero como en cada enseñanza de Jesús, las oposiciones nos permiten ver mejor en dónde nos encontramos. Los dos extremos son la protesta y la complacencia. El no de uno de los hijos recuerda a los niños que comienzan a construir su identidad y quieren diferenciarse, quieren llamar la atención, pero luego prevalece el cariño, la conciencia y quizá incluso el dolor del mal cometido con ese rechazo. En la vida espiritual son los pasos que conducen al sentimiento del pecado y a la reconciliación con Dios. En el complaciente prima el miedo de perder el cariño, defender una imagen que a veces oculta lo que realmente se lleva en el corazón. Un sí evita discusiones, exime de dar razones, pero todos los sí corren el riesgo de tener un efecto devastador y destructivo cuando se compruebe que no se ha hecho lo que se había comprometido. Para Jesús, los hijos complacientes pero falsos son aquellos que intentan ganarse el cariño de Dios con un modo de vida que salva las apariencias, pero esconde lo que realmente llevan en el corazón. Sin embargo, como el dueño de la viña, Dios sabe reconocer cuándo la viña realmente ha sido trabajada. Los niños que dicen no, Jesús lo sabe, son los que más necesitan atención, los que piden un poco de cariño, los que han sido olvidados por la vida y reclaman un poco de amor. Pero para Jesús, son también ellos los que se dan cuenta de que se han equivocado y vuelven sobre sus pasos. Quizás no nos encontremos plenamente ni en el niño rebelde ni en el dócil, pero quizás tengamos un poco de uno y un poco de otro. Quizás nuestra situación esté más cerca de uno que de otro. No importa. Lo que importa es la valentía de reconocer lo que realmente llevo hoy en mi corazón y desde allí comenzar mi camino personal de conversión.

0: recemos juntos esta oración. Señor, ayúdame a decirte que sí por entero, de palabras y obras. Amén. Y que la bendición de Dios Todopoderoso, del Padre, del Hijo y del Espíritu Santo los acompañe siempre.
1: Este nuevo amanecer nos recuerda que cada día trae nuevas oportunidades. Aunque no podamos ver todo el camino, podemos avanzar con confianza, sabiendo que Dios nos guía con amor, nos fortalece en cada decisión y permanece a nuestro lado en todo momento.

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0: Las 7 en punto.
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2: Señor mío y Dios mío, creo firmemente que estás aquí, que me ves, que me oyes. Te adoro con profunda reverencia. Te pido perdón de mis pecados y gracia para hacer con fruto este rato de oración. Madre mía Inmaculada, San José, mi Padre y Señor, Ángel de mi guarda, intercedan por mí. Antes de leerte el Evangelio de la misa de hoy, quisiera contarte una anécdota que me sucedió hace un par de días cuando fui a cargar gasolina. El despachador, un muchacho de unos 25 años, muy amable, tenía un tatuaje en el brazo y mientras le ponía gasolina a mi carro, le pregunté, ¿y qué significa ese tatuaje? Y me dijo, con mucha ilusión, mira padre, era un tatuaje en el que estaba un señor con un bebé en una playa, ¿no? Y arriba una mano de un adulto, un brazo, tomando la mano de un bebé. Y me dice este señor joven, pues es un dibujo que me recuerda a mi papá, que murió el 26 de mayo del 2018. Y yo le tenía muchísimo cariño y estaba muy cercano a él. Y tenía una foto de cuando yo era pequeño en la playa, en el que él me está cargando y quise que se plasmara en mi brazo, en mi antebrazo. Y este otro dibujo de una mano que sujeta una mano pequeña, una mano adulta, es la mano de mi padre, que desde el cielo me sujeta y me lleva siempre. Bien, pues me dio mucho gusto como saber el cariño que le tenía este muchacho a su papá. Luego me comentó que estaba aquí en mi ciudad. Se había venido porque a su mujer le habían dado una plaza de enfermera que se habían juntado desde la secundaria. Hacía 12 años, él tiene 25 y ella pues quizá uno menos o dos. Y bueno, es increíble, ¿no? Estas historias, ya te contaré cómo progresan. Pero te contaba una anécdota sobre la fuerza de la paternidad en nuestras vidas, como para poder calar y entender el Evangelio. Y el Evangelio dice así: en aquel tiempo, Jesús dijo a los sumos sacerdotes y a los ancianos del pueblo, ¿qué opinan de esto? Un hombre que tenía dos hijos fue a ver al primero y le ordenó, hijo, ve a trabajar hoy en la viña. Él le contestó, ya voy, señor, pero no fue. El padre se dirigió al segundo y le dijo lo mismo. Este le respondió, no quiero ir. Pero se arrepintió y fue. ¿Cuál de los dos hizo la voluntad de su padre? Ellos le respondieron, el segundo. Pues Jesús les responde a los sumos sacerdotes con una parábola que se ajusta a una temática con una gran tradición en Israel, la distinta reacción de dos hermanos ante un mismo hecho. ¿Recuerdas tú en el Antiguo Testamento, por ejemplo, yéndonos lo más lejos posible, los relatos de Caín y Abel, ¿no? Cómo cada uno respondió de distinta manera a Dios y eran hermanos. O de Esaú y Jacob, que le vendió su primogenitura por un plato de lentejas. Bueno, claro, los sumos sacerdotes son sensibles ante estas diferencias de dos hermanos, dos hijos de un mismo padre. Y no digamos en el Nuevo Testamento, donde aparece pues esta famosísima, si no es la más famosa parábola, la del hijo pródigo, que es muy similar a esta, ¿no? Porque en el fondo es lo mismo, ¿no? El hijo que dice, ya voy, señor, pero no fue, pues es como el hermano del hijo pródigo, ¿no? Que siempre está, pero no se siente hijo, ¿no? En cambio, el otro que dice, no quiero ir, pero se arrepintió y fue, pues es el hijo pródigo, ¿no? Que dice, no quiero reconocerte como padre, pero luego se arrepiente. Bien, lo primero es partir de la base del gran amor de Dios Padre por nosotros. Esta semana hizo la primera comunión un profesor muy querido, amigo, en el lugar donde trabajo. Y antes de el día previo a su primera comunión, me decía: Padre, estoy muy contento. Y se me saltaban las lágrimas después de haber leído aquella escena evangélica de ¿qué padre de vosotros, si su hijo le pide pan, le dará una piedra? O si le pide pescado, le dará una serpiente. O si le pide un huevo, le dará un escorpión. Pues ustedes, siendo malos, saben dar buenas dádivas a sus hijos. ¿Cuánto más vuestro Padre Celestial dará el Espíritu Santo a quienes se lo pidan? O sea, le caía el 20 de lo que es la filiación divina. De manera que pongámonos en esta tesitura. A ti y a mí, cada vez que hacemos oración, como en este momento, o sea, estamos en la presencia de Dios, pero no de un Dios lejano, sino de un Dios que es Padre. Es nuestro Padre, somos sus hijos. Y ser y saberse hijos de Dios es motivo más que suficiente para no tener ningún problema nunca, para estar siempre tranquilos, para estar siempre contentos. Y no sé a ti, pero a mí también esta parábola de los dos hijos del día de hoy me recuerda muchísimo a Jesús en el huerto de los olivos rezando en agonía ante su Padre, ante el miedo de ir a la cruz y diciéndole: Padre, no quiero. Bueno, le dice con estas palabras: Padre, si quieres, pasa de mí este cáliz, pero no se haga mi voluntad sino la tuya. O sea, Jesús no quiere ir a la cruz porque no es temerario y nadie quiere ir a sufrir. Pero finalmente va porque al hacer oración descubre que sí que quiere ir, porque mucho más allá de su miedo a la muerte está su determinación y su deseo profundo, que está incluso por encima de su propia vida, de hacer la voluntad del Padre. Solo Dios basta, decía un autor espiritual llamado André Poisson en un librito llamado La oración del corazón. Y decía: es preciso aún que nuestro corazón profundo, en la medida en que se identifica con la voluntad, esté en silencio. Que se aplaque todo deseo que no sea el de hacer la voluntad de Dios. Es decir, que mi querer, en lugar de estar en tensión hasta imponerse el resto de mi ser, sea pura disponibilidad, escucha y acogida. Entonces se abre la posibilidad de entrar en un auténtico silencio de todo el ser frente a Dios. Un silencio nacido de la conformidad real de mi ser profundo con el Padre, del que es imagen y semejanza. Bien, pues este es el auténtico milagro de la oración, que tú y yo, al ponernos un ratito con Jesús en el silencio del corazón, no basta el silencio, sino que sea una disposición profunda a hacer la voluntad del Padre. Termina diciendo en este párrafo este autor: el verdadero silencio solo se establece en un corazón puro, en un corazón que se ha vuelto semejante al corazón de Dios. Me recuerda también este evangelio de los dos hijos a la experiencia que vivió el Papa Benedicto XVI, que fue prefecto para la doctrina de la fe cuando era el cardenal Joseph Ratzinger, y que se quería ir a descansar, bueno, más que a descansar, a ser profesor universitario, porque era lo que él más le apasionaba, dar clases en la Universidad de Alemania. Y sin embargo, el Papa Juan Pablo II lo necesitaba a su lado. Y él tuvo esa disponibilidad, ¿no?, de renunciar a ese sueño para hacer la voluntad de Dios, porque su sueño más grande era ese, hacer la voluntad de Dios. Y por eso fue un hombre muy feliz y que trascendencia tuvo, que después fue elegido Papa, ¿verdad? Bueno, pues ya el Papa Benedicto XVI en un Angelus del 1 de julio del 2007 decía: la libertad cristiana no es en absoluto arbitrariedad, es seguimiento de Cristo en la entrega de sí hasta el sacrificio de la cruz. Y aquí está las palabras o la frase que más quiero subrayar. Puede parecer una paradoja, pero el Señor vivió el culmen de su libertad en la cruz como cumbre del amor. Cuando en el Calvario le gritaban, si eres hijo de Dios, baja de la cruz, demostró su libertad de hijo precisamente permaneciendo en aquel patíbulo para cumplir a fondo la voluntad misericordiosa del Padre. Pues este es el gran misterio, ¿no? De libertad para qué, libertad para amar, ¿no? Libertad para hacer la voluntad de Dios, como Cristo, ¿no? Que pone a su Padre por amor por encima de sí mismo, hasta la entrega de la cruz. Y dice el Papa, pues ese hombre que lo ves clavado en una cruz y que no puede ni quitarse una mosca de la cabeza, en ese momento está ejerciendo la libertad más plena que cualquier ser humano jamás haya podido y podrá ejercer en esta tierra. De manera que cuando a ti y a mí pensemos o sintamos que lo que nos pide Dios es demasiado o es muy difícil, en vez de pensar, es que esto no es para mí porque me conflictúa, pues no ver ese sentimiento como algo raro o problemático. Jesús mismo, perfecto Dios y perfecto hombre, lo ha experimentado. Y en ejercicio de su perfecta libertad, nos enseñó cómo encauzar nuestro corazón humano con el corazón del Padre, para que no nos sorprendamos de que aquello que implica lucha y esfuerzo vale la pena. Bien, pues terminamos ya porque se nos fue el tiempo acudiendo, como siempre, a la Virgen. Ella que estuvo al pie de la cruz y que sufrió y hubo dolor y confusión en su corazón, pero no desesperación, porque había entendido desde el primer momento de su fiat, de su hágase en mí según tu palabra, lo que era la auténtica libertad y la auténtica entrega. Desde aquella chiquilla de 15 años, que había dicho con una auténtica personalidad que sí a Dios, que la invitaba a comprometer su libertad, su personalidad y todo su ser en su seguimiento y hasta la cruz. Y ahí está, al pie de la cruz, sufriendo pero llena de esperanza en la resurrección. Señora, Madre Nuestra, ayúdame, ayúdanos a ser capaces de decir que sí a la cruz, pero sobre todo de entender que decir que sí a la cruz significa sobre todo decir que sí al Padre, que sí al amor, porque me da la gana amar al Padre, a Dios, porque es mi Padre, por encima de todo. Y te doy gracias, Dios mío, por los buenos propósitos, afectos e inspiraciones que me has comunicado en esta meditación. Te pido ayuda para ponerlos por obra. Madre mía Inmaculada, San José mi Padre y Señor, Ángel de mi guarda, intercedan por mí.

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0: Las 8 en punto.
1: En este domingo recemos con el Evangelio según San Mateo, en el nombre del Padre y del Hijo y del Espíritu Santo. Jesús dijo a los sumos sacerdotes y a los ancianos del pueblo, ¿qué les parece? Un hombre tenía dos hijos y dirigiéndose al primero le dijo, «Hijo, quiero que hoy vayas a trabajar a mi viña». Él respondió, «No quiero». Pero después se arrepintió y fue. Dirigiéndose al segundo le dijo lo mismo y éste le respondió, «Voy, señor». Pero no fue. ¿Cuál de los dos cumplió la voluntad de su padre? «El primero», le respondieron. Jesús les dijo, «Les aseguro que los publicanos y las prostitutas llegan antes que ustedes al reino de Dios. En efecto, Juan vino a ustedes por el camino de la justicia y no creyeron en él. En cambio, los publicanos y las prostitutas creyeron en él. Pero ustedes, ni siquiera al ver este ejemplo, se han arrepentido ni han creído en él». Palabra del Señor. ¿Te imaginas un mundo en donde todos seamos hermanos de verdad y no de palabra, y en donde todos nos sintamos hijos de Dios? ¿Te imaginas un mundo en donde todos elevemos nuestros corazones a nuestro Padre para decirle que lo necesitamos de verdad y en donde nos amemos de corazón, con libertad, sin miedo, sin imposiciones, sin obligación, sin culpa y solo con un amor desinteresado? ¿No crees que ese es el sueño de Dios Padre para con cada uno de nosotros? ¿No crees que ese será el mundo venidero, aquel mundo que deseamos en el corazón? A veces yo lo pienso, a veces lo sueño, porque soñar lo que sueña a Dios hace bien, porque uno entra en la misma sintonía de Él. Uno se engancha, por decir así, en la misma onda, y entonces todo cambia y el espíritu de algún modo se renueva. ¿Te imaginas una familia, una comunidad, un barrio, un país, un mundo en donde el domingo sea verdaderamente un domingo, el día del Señor? ¡Qué lindo sería, qué maravilla sería comprender que el reunirnos en comunidad un domingo para celebrar la Santa Misa, para rezar juntos, es de algún modo como ese deseo que tiene tu papá y tu mamá de que se reúnan todos sus hijos a comer juntos, para seguir descubriéndose mutuamente, para amarse? Ir a misa tiene algo de eso, es reunirse a escuchar y alimentarse, es alimentarnos de lo que nos dice Jesús, es alimentarnos de su cuerpo y de su sangre, para seguir caminando, para nutrirnos de lo que nos hace vivir mejor. ¿Pensaste alguna vez qué siente tu papá y tu mamá si ellos te esperaban con la mesa servida y no fuiste? ¿Pensaste alguna vez qué sentiría tu papá y tu mamá si ellos te esperan con la mesa servida y vos elegís hacer otra cosa olvidándote de tanto amor? ¿Qué sentirá nuestro Padre Dios y Jesús si elegimos otra cosa y lo privamos de nuestra presencia en la comida de cada domingo? ¿Qué sentís vos? ¿Te da lo mismo? Algo del Evangelio de hoy tiene que ver con el del domingo anterior y tiene que ver con esto que estamos diciendo. En el fondo, tiene que ver con el modo de entender y vivir nuestra relación de hijos. Jesús, cuando tenía que decir algo profundo, lo decía sin pelos en la lengua, como para que nos quede bien claro y no le demos tantas vueltas. Antes que nada, te recuerdo que la parábola de hoy continúa con la del domingo pasado. Está en sintonía, en donde Jesús les quería hacer entender a los que se creían los primeros y despreciaban a los considerados últimos, que la ecuación no es tan matemática, o por lo menos no tan lineal como a veces creemos o pensamos. Pero lo de hoy es más fuerte todavía, te diría, hasta que es terrible para aquellos que escuchaban lo que hoy dice Jesús. ¿Prestaste atención? Te voy a repetir una frase que no puedes olvidártela jamás. Les aseguro que los publicanos y las prostitutas llegarán antes que ustedes al reino de Dios. ¿Te das cuenta de la fuerza y de lo chocante que puede resultar para aquellos que se creen primeros estas palabras? ¿Te das cuenta de lo que significaba decirle a los sacerdotes en ese momento semejante verdad? Ahora, no hay que ser sacerdote para considerar que esto también puede cabernos a cada uno de nosotros. No hay que ser una prostituta o un corrupto como lo eran los publicanos, para considerar que Jesús nos puede también estar hablando a nosotros, porque siempre el riesgo de creerse el primero está latente, y ese riesgo nos puede llevar a terminar siendo los últimos, o también el riesgo de decir que sí, convencidos, y después no hacer la voluntad de nuestro Padre. Ese riesgo es de todos, y lo mismo podemos decir al revés, el convencimiento de creerse los últimos y vivir como excluidos de la gracia, del amor, olvidándonos que Jesús siempre nos dará una oportunidad hasta el final de la vida, o la posibilidad de haber dicho que no al principio, de habernos revelado y finalmente terminar siendo hijos obedientes. Es de todos también esa posibilidad. Todos corremos esos riesgos y todos tenemos esas posibilidades. Todos corremos el riesgo, todos podemos ser superficiales y pensar que ser buenos hijos es decir rápidamente, sin darnos cuenta, sin discernir, sin pensar, y caer en una respuesta superficial por temor, por culpa, por costumbre, incluso por traición, por el qué dirán y por tantas cosas más. Pero en el fondo no somos hijos, no lo hacemos como hijos, no lo hacemos por amor, no amamos con libertad. ¿No te pasó alguna vez? Cuidado con esa religiosidad superficial, con la fe de barniz, con la espiritualidad de salón, como se dice por ahí, pero que no es profunda, no es real, no es la de hijos libres. Todos tenemos la posibilidad de ser primeros para Dios, aun cuando en realidad nos comportemos como los últimos. Todos podemos ser considerados últimos para los demás, aun cuando huimos de Dios muchas veces y nos perdimos en el pecado, en el egoísmo, en el materialismo, en la ambición, en la sensualidad, en un mundo sin Dios, sin Padre. Todos tenemos la posibilidad de decir que sí, si alguna vez le dijimos que no. ¡Qué buena noticia! Tenemos la posibilidad de decirle que sí. Qué lindo es saber que hasta una prostituta, hasta el más corrupto de los corruptos, hasta el peor de los peores, tiene la posibilidad de arrepentirse y decirle que sí al Maestro para convertirse en un hijo más, en un santo. ¿No te alegra esta verdad? Qué lindo que Dios sea tan bueno, pero qué triste a veces cuando los hombres somos hijos, pero superficialmente no somos de corazón, y en definitiva no somos tan hermanos. ¿Te imaginas un mundo en el donde vivamos como hijos y nos comportemos como hermanos? Yo todavía sí. Que tengamos un buen domingo y que la bendición de Dios, que es Padre misericordioso, Hijo y Espíritu Santo, descienda sobre nuestros corazones y permanezca para siempre.

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0: Las 9 en punto.
1: En el Evangelio de este día domingo, escuchamos que Jesús dijo a los sumos sacerdotes y a los ancianos del pueblo: ¿qué les parece? Un hombre tenía dos hijos, y dirigiéndose al primero le dijo: hijo, quiero que hoy vayas a trabajar a mi viña. Él respondió: no quiero. Pero después se arrepintió y fue. Dirigiéndose al segundo, le dijo lo mismo, y éste le respondió: voy, Señor. Pero no fue. ¿Cuál de los dos cumplió la voluntad de su padre? El primero, le respondieron. Jesús les dijo: les aseguro que los publicanos y las prostitutas llegan antes que ustedes al reino de Dios. En efecto, Juan vino a ustedes por el camino de la justicia y no creyeron en él. En cambio, los publicanos y las prostitutas creyeron en él, pero ustedes, ni siquiera al ver este ejemplo, se han arrepentido ni han creído en él. Jesús nos presenta nuestra relación con Dios como la de un padre con sus hijos. Son dos situaciones extremas, porque sabemos que toda relación siempre tiene matices, pero como en cada enseñanza de Jesús, las oposiciones nos permiten ver mejor en dónde nos encontramos. Los dos extremos son la protesta y la complacencia. El no de uno de los hijos recuerda a los niños que comienzan a construir su identidad y quieren diferenciarse, quieren llamar la atención, pero luego prevalece el cariño, la conciencia y quizá incluso el dolor del mal cometido con ese rechazo. En la vida espiritual son los pasos que conducen al sentimiento del pecado y a la reconciliación con Dios. En el complaciente prima el miedo de perder el cariño, defender una imagen que a veces oculta lo que realmente se lleva en el corazón. Un sí evita discusiones, exime de dar razones, pero todos los sí corren el riesgo de tener un efecto devastador y destructivo cuando se compruebe que no se ha hecho lo que se había comprometido. Para Jesús, los hijos complacientes pero falsos son aquellos que intentan ganarse el cariño de Dios con un modo de vida que salva las apariencias, pero esconde lo que realmente llevan en el corazón. Sin embargo, como el dueño de la viña, Dios sabe reconocer cuándo la viña realmente ha sido trabajada. Los niños que dicen no, Jesús lo sabe, son los que más necesitan atención, los que piden un poco de cariño, los que han sido olvidados por la vida y reclaman un poco de amor. Pero para Jesús, son también ellos los que se dan cuenta de que se han equivocado y vuelven sobre sus pasos. Quizás no nos encontremos plenamente ni en el niño rebelde ni en el dócil, pero quizás tengamos un poco de uno y un poco de otro. Quizás nuestra situación esté más cerca de uno que de otro. No importa. Lo que importa

y recemos juntos esta oración. Señor, ayúdame a decirte que sí por entero, de palabras y obras. Amén. Y que la bendición de Dios Todopoderoso, del Padre, del Hijo y del Espíritu Santo los acompañe siempre.

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Creo, Señor, firmemente que de tu pródiga mente todo este mundo nació, que de tu mano de artista, de pintor primitivista, la belleza floreció. Las estrellas y la luna, las casitas, las lagunas, los barquitos navegando sobre

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0: Las 10 en punto.
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0: Las 11 en punto.
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0: Las 12 en punto.
1: El ángel del Señor anunció a María. Dios te salve María, llena eres de gracia, el Señor es contigo. Bendita tú eres entre todas las mujeres y bendito es el fruto de tu vientre, Jesús.
2: Santa María, Madre de Dios, ruega por nosotros pecadores, ahora y en la hora de nuestra muerte.
1: Amén. Y aquí la esclava del Señor.
2: Hágase en mí según tu palabra.
1: Dios te salve María, llena eres de gracia, el Señor es contigo. Bendita tú eres entre todas las mujeres y bendito es el fruto de tu vientre, Jesús.
2: Santa María, Madre de Dios, ruega por nosotros pecadores, ahora y en la hora de nuestra muerte.
1: Y el Verbo se hizo carne. Dios te salve María, llena eres de gracia, el Señor es contigo. Bendita tú eres entre todas las mujeres y bendito es el fruto de tu vientre, Jesús.
2: Santa María, Madre de Dios, ruega por nosotros pecadores, ahora y en la hora de nuestra muerte. Amén.
1: Ruega por nosotros, Santa Madre de Dios. Derrama, Señor, tu gracia sobre nosotros, que por el anuncio del ángel hemos conocido la encarnación de tu Hijo, para que lleguemos, por su pasión y su cruz, a la gloria de la resurrección, por Jesucristo nuestro Señor.
2: Amén.
1: Gloria al Padre, y al Hijo, y al Espíritu Santo.
2: Amén.
1: Gloria al Padre, y al Hijo, y al Espíritu Santo.
2: Amén.
1: Gloria al Padre, y al Hijo, y al Espíritu Santo. Recordemos los fieles difuntos, dale Señor el descanso eterno, que descansen en paz.
3: En este domingo recemos con el Evangelio según San Mateo, en el nombre del Padre y del Hijo y del Espíritu Santo. Jesús dijo a los sumos sacerdotes y a los ancianos del pueblo, ¿qué les parece? Un hombre tenía dos hijos y dirigiéndose al primero le dijo, hijo, quiero que hoy vayas a trabajar a mi viña. Él respondió, no quiero. Pero después se arrepintió y fue. Dirigiéndose al segundo le dijo lo mismo y éste le respondió, voy, señor. Pero no fue. ¿Cuál de los dos cumplió la voluntad de su padre? El primero, le respondieron. Jesús les dijo, «Les aseguro que los publicanos y las prostitutas llegan antes que ustedes al reino de Dios. En efecto, Juan vino a ustedes por el camino de la justicia y no creyeron en él. En cambio, los publicanos y las prostitutas creyeron en él. Pero ustedes, ni siquiera al ver este ejemplo, se han arrepentido ni han creído en él». Palabra del Señor. ¿Te imaginas un mundo en donde todos seamos hermanos de verdad y no de palabra, y en donde todos nos sintamos hijos de Dios? ¿Te imaginas un mundo en donde todos elevemos nuestros corazones a nuestro Padre para decirle que lo necesitamos de verdad y en donde nos amemos de corazón, con libertad, sin miedo, sin imposiciones, sin obligación, sin culpa y solo con un amor desinteresado? ¿No crees que ese es el sueño de Dios Padre para con cada uno de nosotros? ¿No crees que ese será el mundo venidero, aquel mundo que deseamos en el corazón? A veces yo lo pienso, a veces lo sueño, porque soñar lo que sueña Dios hace bien, porque uno entra en la misma sintonía de Él. Uno se engancha, por decir así, en la misma onda, y entonces todo cambia y el espíritu de algún modo se renueva. ¿Te imaginas una familia, una comunidad, un barrio, un país, un mundo en donde el domingo sea verdaderamente un domingo, el día del Señor? ¡Qué lindo sería, qué maravilla sería comprender que el reunirnos en comunidad un domingo para celebrar la Santa Misa, para rezar juntos, es de algún modo como ese deseo que tiene tu papá y tu mamá de que se reúnan todos sus hijos a comer juntos, para seguir descubriéndose mutuamente, para amarse. Ir a misa tiene algo de eso, es reunirse a escuchar y alimentarse, es alimentarnos de lo que nos dice Jesús, es alimentarnos de su cuerpo y de su sangre, para seguir caminando, para nutrirnos de lo que nos hace vivir mejor. ¿Pensaste alguna vez qué siente tu papá y tu mamá si ellos te esperaban con la mesa servida y no fuiste? ¿Pensaste alguna vez qué sentiría tu papá y tu mamá si ellos te esperan con la mesa servida y vos elegís hacer otra cosa olvidándote de tanto amor? ¿Qué sentirá nuestro Padre Dios y Jesús si elegimos otra cosa y lo privamos de nuestra presencia en la comida de cada domingo? ¿Qué sentís vos? ¿Te da lo mismo? Algo del Evangelio de hoy tiene que ver con el del domingo anterior y tiene que ver con esto que estamos diciendo. En el fondo, tiene que ver con el modo de entender y vivir nuestra relación de hijos. Jesús, cuando tenía que decir algo profundo, lo decía sin pelos en la lengua, como para que nos quede bien claro y no le demos tantas vueltas. Antes que nada, te recuerdo que la parábola de hoy continúa con la del domingo pasado. Está en sintonía, en donde Jesús les quería hacer entender a los que se creían los primeros y despreciaban a los considerados últimos, que la ecuación no es tan matemática, o por lo menos no tan lineal como a veces creemos o pensamos. Pero lo de hoy es más fuerte todavía, te diría hasta que es terrible para aquellos que escuchaban lo que hoy dice Jesús. ¿Prestaste atención? Te voy a repetir una frase que no puedes olvidártela jamás. Les aseguro que los publicanos y las prostitutas llegarán antes que ustedes al reino de Dios. ¿Te das cuenta de la fuerza y de lo chocante que puede resultar para aquellos que se creen primeros estas palabras? ¿Te das cuenta de lo que significaba decirle a los sacerdotes en ese momento semejante verdad? Ahora, no hay que ser sacerdote para considerar que esto también puede cabernos a cada uno de nosotros. No hay que ser una prostituta o un corrupto como lo eran los publicanos para considerar que Jesús nos puede también estar hablando a nosotros, porque siempre el riesgo de creerse el primero está latente, y ese riesgo nos puede llevar a terminar siendo los últimos, o también el riesgo de decir que sí, convencidos, y después no hacer la voluntad de nuestro Padre. Ese riesgo es de todos, y lo mismo podemos decir al revés: el convencimiento de creerse los últimos y vivir como excluidos de la gracia, del amor, olvidándonos que Jesús siempre nos dará una oportunidad hasta el final de la vida, o la posibilidad de haber dicho que no al principio, de habernos revelado y finalmente terminar siendo hijos obedientes. Es de todos también esa posibilidad. Todos corremos esos riesgos y todos tenemos esas posibilidades. Todos corremos el riesgo, todos podemos ser superficiales y pensar que ser buenos hijos es decir rápidamente, sin darnos cuenta, sin discernir, sin pensar, y caer en una respuesta superficial por temor, por culpa, por costumbre, incluso por traición, por el qué dirán y por tantas cosas más. Pero en el fondo no somos hijos, no lo hacemos como hijos, no lo hacemos por amor, no amamos con libertad. ¿No te pasó alguna vez? Cuidado con esa religiosidad superficial, con la fe de barniz, con la espiritualidad de salón, como se dice por ahí, pero que no es profunda, no es real, no es la de hijos libres. Todos tenemos la posibilidad de ser primeros para Dios, aun cuando en realidad nos comportemos como los últimos. Todos podemos ser considerados últimos para los demás, aun cuando huimos de Dios muchas veces y nos perdimos en el pecado, en el egoísmo, en el materialismo, en la ambición, en la sensualidad, en un mundo sin Dios, sin Padre. Todos tenemos la posibilidad de decir que sí, si alguna vez le dijimos que no. ¡Qué buena noticia! Tenemos la posibilidad de decirle que sí. ¡Qué lindo es saber que hasta una prostituta, hasta el más corrupto de los corruptos, hasta el peor de los peores, tiene la posibilidad de arrepentirse y decirle que sí al Maestro para convertirse en un hijo más, en un santo! ¿No te alegra esta verdad? ¡Qué lindo que Dios sea tan bueno! Pero qué triste a veces cuando los hombres somos hijos, pero superficialmente no somos de corazón, y en definitiva no somos tan hermanos. ¿Te imaginas un mundo en el donde vivamos como hijos y nos comportemos como hermanos? Yo todavía sí. Que tengamos un buen domingo y que la bendición de Dios, que es Padre misericordioso, Hijo y Espíritu Santo, descienda sobre nuestros corazones y permanezca para siempre.

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0: La una en punto.
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0: Las 6 en punto.
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